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0: 20:02.
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0: Estas son las informaciones. Gobernador regional Rodrigo Mundaca ofició a la SEC, Superintendencia de Electricidad y Combustibles, por prolongados cortes de electricidad en la región de Valparaíso. Bomberos de Valparaíso despliega equipos especializados para apoyar emergencias en la región de Coquimbo por sistema frontal. El gobierno abordó la posibilidad de desembolsar recursos extras ante la emergencia por lluvias entre Atacama y la Araucanía, realizando un llamado a apretarse el cinturón si es necesario. Vecinos de los Maitenes Alto en Limache se manifiestan tras 4 días sin energía eléctrica. Miles han sido afectados por sistema frontal. Comisión de Cultura de la Cámara pide al gobierno confirmar el Estadio Nacional para conciertos de BTS. Más de 40.000 familias siguen sin energía eléctrica en la región. Nogales, Quillota y Valparaíso, las comunas más afectadas. Una mujer falleció en Alto del Carmen, región de Atacama, debido a una remoción de rocas y nieve durante un sistema frontal. Alcalde de Puchuncaví, Marcos Morales, denunciará a Chilquinta y CGE ante la SEC por cortes de luz tras sistema frontal. Exitosa coordinación permitió trasladar a paciente aislado por emergencia climática para trasplante renal desde Cabildo a Viña del Mar. Municipalidad de Villa Alemana inicia catastro de daños y despliega acciones de recuperación en la comuna tras primer sistema frontal. España recuperó el primer puesto de la clasificación de la FIFA luego de derrotar por 1-0 a Argentina en la final del Mundial. Presidente de Nicaragua, Daniel Ortega, afirma que no volverá a haber elecciones en su país. 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

0: les va? Qué rico, estamos hasta las 11. Vuelve la dupla original en la sala de sonidos. Después de un esfuerzo económico importante, ya que lo tentaban de la mañana, aparece en gloria y majestad el gatito Alexis. Ah, bien.
1: Hola, papá.
0: Ya dejó que me mojara yo solo en estos días.
2: Feito.
0: ¿Cómo está, gatito? Qué gusto de verlo, qué gusto de tenerlo ahí en la sala de sonido. Gatito también se ahora te voy a empezar a poner el gorro yo en la mañana, ¿viste? Claro, ahora vamos a bajar nosotros a la mañana. Mañana y pasado, parece. Ahí depende de cómo esté Juanito Alberto, que tiene que recuperarse. Lo queremos cuidar muchísimo.
3: ¡Te las mandaste ahí, Juan!
0: ¡Claro! Oye, sí, creo que está ahí en una cama reforzada. Porque
1: estamos hasta el lore.
0: Dijeron que Juanito estaba con 40 en cama.
4: ¡Ay!
0: No será mucho.
5: Estoy indignada.
0: Así que mañana no hay Juan. Pero hay osito. Ya. Bien, un servidor Claudio Bustamante por acá en las palabras.
2: Osito golosito.
0: Esa, mira, Katia Gurto.
2: Ay, como... osito cochinito.
0: Estamos afinando la voz. Oh, mañana de guante blanco, ¿no? Porque si no...
3: ¡Ay, corando!
0: Ya me dijo la que no se te vaya a salir uno de esos tintes que te tiráis.
6: Pórtate bien.
0: Bienvenido. Si no, hasta ahí nomás te llega. Bienvenidas, bienvenidos. 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Hoy no hemos esforzado en que no se nos mojen los huevos. Los perales. Exactamente. Claro que sí. Aquí, huevos de campo los perales. Más ricos. 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Hoy tenemos muchísimo saludo.
5: Eso.
0: ¿Dispara usted o disparo yo? ¿Yo disparo? Ya, perfecto. Patricia Palmira Riquelme. Buenas tardes, qué alegría verlo, dice. Cuídese de los resfríos, que hace mucho frío. Patita, dice Patricia Palmira.
1: ¡Qué que está, Juan!
0: Sí, muchos saludos para mi radio favorita, Festival, la radio en colores, dice. Yo siempre acá espero mis canciones románticas. Me acarician el alma. ¡Wow!
2: ¡Osito romántico!
0: Claro. Patricia de Gómez Carreño, Viña del Mar, muchos saludos a todos los que trabajan y los auditores, saludos, y a los que no también, saludos para... No, así que todos trabajan. Graciela Enríquez de Barcelona, España, hoy salió España campeón, pero... ¿No les dije que La Roja iba a salir campeón alguna vez?
1: Me da plena confianza, compadre.
0: Si nos quitaron hasta el título de La Roja, ahora de La Roja Europea es España. La Furia Roja.
5: Eso.
0: Aquí nos quedamos con La Furia. Ahora ellos no le dicen La Furia Roja, ellos son La Roja. La Furia somos nosotros por no haber ido al Mundial. Tigre Gareca y... Oiga, qué tremendo. Oiga, qué maravilla. Graciela Enríquez Pulgar. Hola, buenas noches, mi locutor favorito, dice. Espero que estés bien. Sí, bien mojado estoy. No, pero bien. Que tengas una linda jornada junto a Gatito.
3: Aquí estoy.
0: Salud, creo que nuevamente están con lluvia. Así es, pues. Pero más moderada parece, ¿eh? Cuídate de los resfríos, se abrígate bien. Aquí todavía celebrando el triunfo. Ole, ole, ole, ole. Bien, ahí. Ella en Barcelona, pues. España. Ole, decía el torero Melollín. Ole. 20:15 en Festival. Dominguín, perdón. Era el torero. Dominguín. No, Melollín era el otro.

0: Eso, cuando serás mía, dice. Oh, ¿quién es? David Bisbal. 20 horas con 20 minutos, 20 con 20. Es la hora, es la hora. Festi WhatsApp, más 569-537-293-25. Festi WhatsApp, ¿cómo dice? Buenas noches. Hola.
1: Hola, gatito. Hola, osito.
0: Mira esa bola.
1: Soy yo, la tibia de Santa Julia. Oh. De a poquito estoy sacando mi voz. Pero bueno, dejo mis cariños. Y que mañana lo vamos a escuchar tempranito, ¿ya?
0: ¡Qué bueno!
1: Así que vamos a estar afinando la garganta. Mañana tiquitaca. Que esté bien. Y felicitaciones, osito. Lo vamos a escuchar temprano.
0: Chao, chao. Gracias, Catita, qué rico escucharle. Casi recuperado. Casi. Estamos listos. Ya mañana debería estar impecable. Bien, Catita, que ha estado bien resfriada con un bicho.
2: Estamos hasta
0: bien complejo. Y así es. Lo decíamos, Juanito. Juanito Alberto está delicadito de salud. Es por una preventiva, sobre todo. Por lo mucho que lo queremos. Y por lo mucho que lo respetamos acá en la radio, la idea es no exponerlo a más situaciones, así que
3: hay que cuidar, justamente
0: por lo mismo, para nosotros es un honor, pero en rigor yo no vengo a reemplazar a Juanito porque Juanito está de la 11 en adelante, va a estar Carlitos Williams en su horario y yo en el horario Se lo voy a cuidar bien, Carlitos. Así que, bien, y eso justamente por lo que queremos a Juanito Alberto, que se cuide, porque si lo queremos, que tenemos que quererlo sanito. Exactamente, así es.
2: ¿Hay Juan?
0: Sí, mañana no hay Juan, pero sí nos deja tantas grabaciones que sale igual.
2: ¿Cuánto es la recompensa?
0: Oh, no sé, ahí, ni siquiera me han dicho, pero ahí vamos a ver. Ahí vamos. Hoy día saludos a Marina, saludos para Marina. ¿Hay olor a Marina? ¿No? ¿Olor marino, no? Sí, te voy a creer. Ya. ¿Qué te pasa? Saludos para la Avenida Marina. Claro. 20 horas con 23 minutos. Hoy en el paradero 40, Olmué, Olimache. Olmué también están protestando por los cortes de luz. Sí, se está aburriendo la gente muchos días. Claro que sí, muchos días sin luz. Complicado el asunto. Pero bueno, las últimas noticias. Chilquinta ya anunció una compensación desde los 40 mil pesos en adelante. Ahora, ¿cómo encuentra? ¿Lo encuentra bueno? ¿Lo encuentra malo? ¿Poco? ¿Harto? ¿Mucho? Usted me dirá. Más 569-537-293-25. ¿Dónde se nos fue la luz? Ojalá que les llegue pronto, ¿ah? Así es. Claro, la luz. Uno podrá estar sin Paola, sin Sofía, sí, pero cuando
4: estoy
0: falta
4: indignada.
0: Sin Alejandra, sin Maritza.
4: ¿Hay qué? ¿Ah? Yo los voy a funar a ustedes.
0: Sin Terés, pero sin luz, se echa más de menos. Claro que sí.
5: Apaga la luz, allá loco. Apaga la luz.
0: 20 horas con 24 minutos en Festival.

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0: Llueve, esos son los bunkers. Exactamente. Y llueve ahora, gatito, ¿no? ¿Por qué no saca? No, no llueve, pero gotea, dijo. Bien. No, pero ha estado lloviendo a ratos. Ya, luego vamos a ir con el informe del tiempo que nos prepara la Dirección Meteorológica de Chile. Vamos al Festival Sound. Hola, buenas noches.
1: Hola, Radio Festival. Oh, yo me llamo Isidora. Isidora. Estamos escuchando la Radio Festival. Y ayer mandé un audio y no me lo pusieron para salir en la radio.
0: A la radio. Qué
2: feíto lo que hiciste anoche.
0: Qué feíto. Qué feíto. Sí, que estamos con todos enfermos. Claro.
3: ¿Ah? Estamos hasta el loli.
0: ¿Quién estaba ayer? Ah, Tomasito. 24 minutos para las 21 horas en festival. Pero ahí salió por la labio, ¿ah? ¿De dónde llamaste, chiquitita? ¿De Sillán? ¿No? ¿No? ¿No?
4: Aquí estamos, escuchando.
0: Ya, festival. Oye, ¿es chiquitita o chiquitita?
5: Gracias.
0: Ah, oye, dinos tu nombre. A la que no le pusieron el audio ayer.
6: Es
0: una niñita, parece. Sí, sí. Isidora. ¿Cómo diría el que pampa ilusión? Isidorita. Saludos para ella. ¿Ve? Ahora salió por la radio, pues Isidora. ¿Ve? Qué bueno. ¿Y de qué parte nos llama Isidora? Viña, Valparaíso, Hong Kong, Hong Kong. Ah, estamos llegando a todo el mundo. Chillán.
5: Viña.
0: De Viña, bien.
5: Miraflores.
0: Espectacular. ¡Ay, oh, qué rico este! Yo pregunto y ella contesta. ¿Ah? ¿Cómo te va en el colegio?
7: ¡Hola, tío!
0: Debe estar renojado porque no hay clase. No hubo clase de día. Ay, sí. Isidorita. Graciela Lizama.
5: Bien.
0: Ah, ¿le va bien?
5: Bien.
0: ¿El colegio?
5: No tengo clases hoy.
0: Ah, qué bueno, mira. Oye, ¿qué clase de magia es esto? La radio, Graciela Lizama Campos, hermoso. Claudito, dice.
8: Claudio.
0: Eso, gracias, gracias, gracias. Saludos para Isidora. 22 mil. ¿Viste? No te saludamos ayer, Isidora, pero hoy día te saludamos como tres veces. Isidora, que le va bien en el colegio y no tuvo clase hoy día. Pero mañana va con lluvia, va igual. ¿Ah? No, ahí depende la más. 22 para las 21 en festival. ¿Cómo yo tengo que venir a las 9 a trabajar? La jefa me dijo: en bote o sin bote. ¿Ah? Pero tienes que llegar igual. 10 para las 9. Claro.
7: ¡Estoy indignada!
0: Bueno, y si llueve mucho, voy a preguntar yo si aquí había dónde sacar el bote, pero me pareció que era de mal gusto.

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0: Lindo, qué nostálgico la canción ahí con José Luis Perales. No, así no es, mi amigo. No es, mi amigo.
1: ¿Qué se pasa, Luis?
0: Quise parodiar cuando de repente uno como que ve a alguien y dice, oh, somos tan amigos. No, no, no. Sí, tuvimos el gusto de compartir con él un almuerzo. Ya esa historia le he contado cuando vino a promocionar su álbum Gente Maravillosa. Decidió invitar a la prensa, quería comer marisco. Nos una invitó delicia. A todos a comer marisco. Ahí me llamó, yo trabajaba en Radio Cristal de la Ligua en ese tiempo, en los 90 y algo, 90 y pico. Y bueno, y ahí nos avisó nuestro buen colega y amigo Víctor Herrera. Oye, no, dije, no me gustan los mariscos. Oye, pero me dice, ven acá, José Luis Perales. En realidad, pues un artista que yo he admirado toda la vida. Crecí escuchando a Perales. Así que partí y dije, no como marisco. Bueno, me compré unos dulcecitos de la Ligua en el bus ahí hasta que llegué acá, listo, todo bien. Y un caballero, Perales, evidentemente el restaurante era mucha prensa, son hartos. Así que varias mesas, y él se dio el tiempo como buen anfitrión. No se sentó en ninguna mesa en particular, pero sí estuvo sentado en todas las mesas un rato. Con todas estuvo unos 5 o 10 minutos conversando, qué sé yo. Pasaban 5 minutos, se despedía, se iba a la otra mesa y nos saludó. Espectacular. Un tipazo. Y sencillo y humilde. Tremendo. El gran José Luis Perales.
1: Espectacular.
0: Creo que en Facebook publiqué una foto donde estamos ahí con José Luis Perales. Bastante. Capaz que no me reconozca porque estoy flaquito.
2: ¿Te sacaron la foto?
0: A mí que Perales me trajo la mala suerte engordar. No. No. 11 minutos para...
3: Feito.
0: McDonald's. 11 para las 21. Vamos al Festi WhatsApp, maestro. Desde que dejé de fumar. Más 569-537-293-25. ¿Ah? Hola, buenas tardes.
4: Hola, gatito. Claudito, buenas noches.
0: ¿Qué pasó?
4: ¿Cómo estás? Estaba escuchando poco, mi hijo lindo. Nada mismo. ¿Cuántos millones y millones ganan?
0: Ah, la compensación de Sir Quinta.
4: ¿Cuánto? ¡Ay, caramba! Y esto no tiene ningún corazón cuando usted se atrasa. Atrásese un par de días no. Le cortan al tiro la luz más la reposición que cobra. No, si esto es Chile. Este el querido Chile. No, horrible. Menos unos 100 mil pesos. Mínimo. Ya, señor. Que llegue bien a la... No se vaya, nada para la casita.
0: A
4: quédese ahí en el sillón, arrópese bien nomás, duerma bien, tómese un cafecito y así se evita de ir para la casita.
0: No,
4: y estar.
0: Es que el negro cuyado es muy bullicioso.
4: Después el día siguiente va a casa temprano. Se levanta ahí mismo, no, 5 minutos antes no hay listo. ¿O no?
0: No es mala idea, pero...
4: Vamos a cantar la plancha con mi señora Patricia, terminando de tomar choquita, ver un poquito de tele y festejando... A los españoles, qué picados los gallos.
0: Hoy el partido.
4: Horrible, poca educación.
0: Ahí
4: argentinos.
0: Sí que vi algo el partido. Lo último.
4: Lo mismo pasó con Chile cuando les ganó, pues. No quisieron ponerse la batalla de salir de segundo.
0: Ah, no, se pusieron la mí. Ya, les da como cositas ser segundo. No, miren. Miren los argentinos. Hoy hubiera pensado la oferta de la idea del amigo si me tocara a las 6 de la mañana, podría ser, claro, porque ahí he levantado muy temprano, pero entro a las 9. Entro a las 9. Ah, a ver, ahora me voy acá. Estamos en el cabaret hasta las 4 de la mañana, llego a las 5, vamos a ver. Ah, no, la hago bien. No, 9 minutos para las 21 horas. En festival.
5: Estoy indignada.
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0: Daniela Romo, ahí estaba con su pelo largo, la recuerda usted, actriz y cantante. Va a estar de santo mañana, Daniela Romo. Eso, saludos para ella. Para... Y el miércoles, María Magdalena. 5 minutos para las 21 horas en festival. Tengo mucho Facebook también, ¿eh? Rosita Osandón, es un amor, Rosita. Wow, dice, seguimos con tan lindo regalo, una horita más junto a los mejores. Y con usted, dice, que nos alegra la tarde de tanta tragedia. No es malo ser feliz unas horitas junto a ustedes. Gracias, Rosita. Un abrazo para ti, Rosita Osandón.
1: Qué lindo, qué maravilloso.
0: Y tiene un solo efecto el amigo que tiene. Víctor Morín. Que creo que ya estaba abriendo la boca por ahí, ¿eh? Sí.
2: Deja la radio tranquila.
0: Eso, Víctor Molina, Víctor. Por ahí había escrito algo, a ver.
3: La dupla buena para el web.
0: Exactamente. Bien, Víctor Molina. Oye, no, ayer, el otro día usamos un cuello de los que nos trajo. Ahí está, dice Claudio Molivares. Hola, los buenos paleseo, los metebullas. Apareció el gato. Ya, pues, para dejar al osito solo, dice. Dupla rarurra. Saludos a ambos. Oye, cambia la cara, po, y cambia la polera. Por la foto, dice. Chiquillas, hay que hacer una luca para la polera de los hitos. Oye, oh, es la misma.
2: ¿Con qué ropa?
0: Y esa. Ay, si nos manda una flor. Dice: esa flor es para ella. Mi no se le quita. Buen turno, compa.
4: Estoy indignada.
0: Ay, sí. Saludos, Víctor Molina. Un abrazo. Pese a los joteques. Malú Novoa dice, la mejor música se escucha en este espacio. Gracias, Claudio Bustamante y al gatito programador musical. ¡Qué buena, pues, gatito! Gatito Alexis. Elizabeth Elena Peña Geldes, más conocida como...
4: ¡Tócamela, gatito!
0: La misma. Buenas noches, don Claudio, un gusto en saludarle a usted y también a Gatito y periodista. Buen inicio de semana para todos ustedes de la Radio Festival. Gracias, chica Eli. Un abrazo. Ah, y por acá dice, escuché que mi ahí Juan, Alberto Sepúlveda, está enfermito. Mis saludos para él, que se mejore lo más pronto posible, porque se le echará mucho de menos. Es mi opinión, dice.
4: Sí, pues,
0: absolutamente. Yo le contesto también, y eso es totalmente así. Así es, Eli. Todos le echamos mucho de menos a Juanito, pero tenemos que cuidarlo mucho para tenerlo sanito siempre. Es la idea.
2: Hay que cuidar.
0: Claro que sí. Un minuto para las 21 ya en festival.

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Rescatan a trabajador municipal de Zapallar tras volcamiento en Ruta 5 Norte, dirección Catapilco. Vehículo volcó en la vía Las Palmas, dirección Concón. Delincuente recibe paliza tras robar cilindro de gas en vivienda en el centro de los Andes. Riña en borde costero de Viña del Mar deja una persona apuñalada. Prisión preventiva para el Rana, acusado por homicidios a carabineros Naim y Cosme. Frustran fuga de un violador y femicida en Colina 1.

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1: ¿Qué tal? ¿Cómo están? Buenas noches, bienvenidas, bienvenidos a Sala de Guardia en Festival, la radio en colores de Chile. Vamos con la información que nos llega de última hora. Mucha atención, padres y apoderados, porque el Ministerio de Educación, Mineduc, ha decidido suspender las clases para mañana martes 21 de julio en la región de Valparaíso. ¿En qué partes? En la provincia de Petorca, comunas de Petorca, La Ligua, Cabildo, Papudo y Zapallar. En la provincia de Marga, en las comunas de Quilpué, Villa Alemana, Olmué y Limache. Ya lo sabe entonces, suspensión de clases en Petorca, La Ligua, Cabildo, Papudo, Zapallar, Quilpué, Villa Alemana, Olmué y Limache. En el resto de las comunas, clases normales. Suspendidas también en la región de Coquimbo y en la región de Atacama, comunas de Copiapó, Tierra Amarilla y Caldera, Vallenar, Huasco, Freirina y Alto del Carmen. Reiteramos, suspensión de clases para mañana. El Ministerio de Educación ha definido a Petorca, Cabildo, La Ligua, Papudo, Zapallar, Quilpué, Villa Alemana, Olmué y Limache con suspensión de clases para mañana. El resto de las comunas, clases normales. Nos vamos a otras informaciones en Sala de Guardia, en Festival. Un conductor fue rescatado luego que un vehículo en que conducía volcara en la ruta 5 Norte en dirección al sector de Catapilco, comuna de Zapallar. El automóvil quedó parcialmente sumergido tras caer sobre el cauce de una acequia con un caudal aproximado de un metro. Personal de la primera comisaría de La Ligua realizó las maniobras de rescate del chofer que permanecía atrapado en el habitáculo durante la mañana de este lunes a la altura del kilómetro 140,5. Finalmente el afectado fue puesto a salvo junto a su hijo, quien logró salir por sus propios medios del vehículo. Cabe señalar que la persona rescatada corresponde a un trabajador de la municipalidad de Zapallar. Hay más noticias en Festival Sala de Guardia. Mucha atención. Un delincuente habitual recibió una golpiza por parte de vecinos tras ser sorprendido robando un cilindro de gas en los Andes. El incidente ocurrió cuando en estado de ebriedad el ladrón intentó comprar una cerveza en un restaurante, pero el propietario se negó a venderle. Enfurecido, el delincuente forzó la puerta de la casa del dueño y robó un cilindro. Al ser confrontado, agredió al propietario, quien pidió ayuda a un familiar y juntos lo inmovilizaron. El ladrón, identificado con las iniciales JPVM, tenía un historial delictivo y fue formalizado por el delito de robo, mientras que su defensor cuestionó la versión de los hechos. El magistrado rechazó la prisión preventiva, ordenando firma mensual y prohibición de acercarse al restaurante durante la investigación. Un accidente de tránsito se registró en la ruta Las Palmas en la comuna de Viña del Mar luego de que un vehículo menor volcara mientras transitaba en dirección a Concón. El hecho ocurrió a la altura del kilómetro 8 en el sector donde se ubica el monumento conocido como Barco de Papel, motivando el rápido despliegue de equipos de emergencias para atender la situación y asistir a los ocupantes del automóvil. Debido a este procedimiento, las autoridades llamaron a los conductores a extremar las medidas de precaución al circular por la ruta Las Palmas, considerando además las complejas condiciones de tránsito derivadas de los sistemas frontales en la ciudad. Un complejo momento se vivió en Viña del Mar luego que dos personas en situación de calle se trenzaran en una pelea, la que terminó con uno de los sujetos apuñalado. La riña tuvo lugar específicamente en la playa Los Marineros, en el sector de Las Salinas, donde ambos involucrados resultaron heridos con arpas cortopunzantes y una lesión producida por una botella. A este lugar concurrieron carabineros, seguridad pública municipal y personal del SAMU, quienes les prestaron los primeros auxilios a los afectados, siendo uno de ellos trasladado hasta el hospital Gustavo Frique para recibir la atención médica correspondiente.

Policía de Investigaciones frustró en San Miguel un robo hiriendo a tres delincuentes y tras ser atropellada. La oficial intervino al presenciar un ataque violento contra una mujer, lo que llevó a los delincuentes a intentar huir. Durante la acción, la detective utilizó su arma de fuego, logrando detener a los cuatro sospechosos. Mientras tanto, las pericias fueron iniciadas por el laboratorio de criminalística y se analizó el video de seguridad que muestra el atropello y la respuesta de la oficial. La jueza de garantía en Temuco, Caroline Guzmán, ha decidido aplicar prisión preventiva a Carlos Cancino Tapia, detenido en la investigación del homicidio del suboficial de carabineros Eugenio Naim, ocurrido en mayo del 2020. La jueza, tras considerar los antecedentes presentados por el Ministerio Público y la defensa, determinó que esta medida es necesaria para garantizar su comparecencia y la seguridad pública. Además, el imputado será formalizado por el homicidio de Marco Cosme Barquero, otro suboficial de carabineros, en los próximos días en Valdivia. Un bombero resultó herido durante un incendio en el servicio COPEC en Los Lagos, región de Los Ríos. El incidente ocurrió mientras el trabajador intentaba apagar con un fuego en un microondas utilizando inapropiadamente gasolina en lugar de agua o un extintor. Las razones detrás de esta mala manipulación están bajo investigación. El bombero fue trasladado gravemente herido a un centro asistencial, generando preocupación, ya que también era un voluntario bomberil. Además de bombero de Servicentro, era voluntario del Cuerpo de Bomberos. Funcionarios de Gendarmería evitaron la fuga de dos internos del Centro de Cumplimiento Penitenciario Colina 1, condenados a más de 20 años por delitos de violación y femicidio. A través de las cámaras de vigilancia se detectó a los internos merodeando la línea de prefuego. A pesar de las deficiencias estructurales y la sobrepoblación del centro, el personal logró contener el intento de evasión. Ambos internos fueron trasladados al recinto asistencial penitenciario de alta seguridad debido a su alto perfil criminológico e intento de fuga. Muy bien, con esta información dejamos hasta acá la presente edición de Sala de Guardia en Festival, preparado por nuestro departamento de prensa junto al periodista Gabriel Covelli. Muchas gracias, buenas noches.

Eso es todo por hoy. Mañana, en el mismo horario, otra edición de Sala de Guardia.

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tiempo, compadre, porque para ella le estamos cantando, para que lo pasemos bien bailando con ella también, pues. Dele, bonanito, con el acordeón, porque se

0: Eso, sujétate la pollera, pues. Kelly, ¿cuánto falta para septiembre, maestro? Oh, hay que pasar agosto primero. Oh, chamaque. 20. Sí, no, pero lo pasaremos. Como sea, pero lo pasaremos. Protestando, pero. Oye, ahí nos mandan video de las protestas. Oh, la gente está aburrida ya con el. Muchos días sin dudas, claro. Y claro, es compensación económica de 40 mil pesos. Pero. Claro. No compensa la molestia, maestro. La molestia es tantos días sin suministro de energía eléctrica. ¡Qué tremendo! Vamos al Festi WhatsApp. Hay mucha gente escuchándonos en Radio Pila. Solidarizamos con ellos. Buenas noches. Hola, ¿con quién?
1: Hola, Claudito. Hola, gatito Alessi. De este turno aquí, Rosita Sistena, saludándolo.
0: Rosita.
1: Espero que tengan una linda tarde-noche aquí escuchando los lindos recuerdos. Claudito, una cosa. Quiero pedirle un favor para ver si usted ahí en la radio puede comunicarse con Chirquinta, porque ya en Playa Ancha, en la Avenida Pacífico, la población Javiera Carrera, 5 días que está sin luz. Y no se han acercado para allá para nada y ya se le están echando a perder las cosas, la gente. Claro. Y ya es como demasiado, 5 días que estén sin luz, ya es como mucho. A ver si ustedes pueden hacer algo ahí, hablar en la radio, a ver si escuchan estos caballeros, porque me acaba de llamar mandarme un audio mi sobrino y dice que 5 días están sin luz y no pasa nada. Así que somos Claudito.
0: Pacífico Playa Ancha.
1: Así que a ver que pueden conseguir algo para que vayan a ver qué pasa, porque no hay luz ahí en la población Javiera Carrera de Avenida Pacífico Playa Ancha.
0: Tremendo.
1: Por favor, Claudito, ya. Le mando un abracito para usted, para el gatito y para el periodista de turno. Aquí vamos a seguir escuchando las lindas canciones y les mando muchos besitos, besitos, besitos. Que estén muy bien.
0: Gracias,
1: cuídense,
0: gracias,
1: mucho.
0: Rosita. Fíjese que el municipio de Quillota leía que evaluaba acciones legales, alguna demanda colectiva por los prolongados cortes del suministro de energía eléctrica. Ha sido muchísimo. Hay distintas autoridades que han oficiado al ministerio, a la SEC y todo aquello. Claro, porque son muchos, muchos los días. Claro, en el refrigerador se echan a perder varias cosas y todo aquello. Bueno, ya hemos informado el tema de los 40 mil pesos que Chilquinta señaló que va a dar de compensación económica para las personas que se hayan visto perjudicadas con cortes prolongados en el suministro eléctrico. Tienen que hacerlo ahí directamente en la página de la compañía. Más allá que esto sea igual, pues no hay que dejar perderlo, o sea. Puede que no compense obviamente el total, ni mucho menos, pero algo que sea, y le vamos a ir contando cómo se hace y todo aquello en medida que lleguen más antecedentes. 21 horas 26 minutos. 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

0: vamos a nuestro departamento de prensa.
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0: Gotitas de lluvia, qué lindo, maestro, pero ya suficiente. No más, no más por un rato. Denos un respiro, San Isidro, por favor. ¿Cómo era el San Isidro Labrador? Ruega a Dios que salga el sol. Así es. Es como el dicho. Es la mayor catástrofe climática de los últimos 40 años en Coquimbo. Que ahora es Coabra ya. Sobrevuelo por los estragos en Coquimbo. El viceministro Luis de Grange está en la región monitoreando la emergencia. Sectores como el Islón, La Marquesa, Vicuña, Pan de Azúcar han sido los más afectados. Claro, además que el norte chico no está acostumbrado a tanta agua, pues ese es el problema. No solo hay víctimas fatales y miles de damnificados, también hay grave daño en la estructura pública, como puentes, carreteras y sistemas de agua potable. Claro, por lo menos en la región de Valparaíso no hemos tenido problemas tan grandes, producto que es una región que está más acostumbrada al tema de los temporales, pero en la región de Coquimbo, no. Tremendo, horrible. Fuerza a nuestros hermanos de Coquimbo, de la región de Coquimbo. 20 minutos para las 10. Vamos con Festi WhatsApp y nos vamos a ir un poquito antes hoy día, dijo la jefa. Y... así que vamos adelante y después damos el informe del tiempo también y todo aquello. Así que, hola, buenas noches. ¿Con quién hablamos?
1: Buenas noches, Radio Festival. Bueno, aquí escuchándolo hasta el final y deseándole un buen retorno a su hogar con la ayuda del Señor, que todo les vaya bien. Sí. Gracias por esta audición. Año que escucho esta radio festival, pero no había tenido la oportunidad de poder mandar un mensaje. Este momento lo estoy haciendo.
0: ¡Qué bueno!
1: Gracias a todos.
0: Sí, no la he escuchado yo.
1: Y recordando a las personas que ya no están. Con mucha. Bueno. Igual.
0: Bueno, super ocho
1: con mucha pena, claro, de repente, porque.
0: Tantos.
1: Hay muchos que ya no están en la radio festival.
0: Claro que sí.
1: Están descansando en los brazos del Señor. Y, bueno, claro. Buenas noches, muchas gracias. Acá de repente se nos va la señal del festival, pero he tenido paciencia y he tratado de que llegue.
0: El gato.
1: Así que gracias. Le mandamos un saludo con mi esposo acá escuchando la radio festival, que es lo mejor de la quinta región. Muchas gracias.
0: Gracias. Un abrazo grandote para ustedes. Muchas gracias, amiga. Le vamos a regalar este tema, dijo el Puma.

0: ¡Qué lindo tema! Ahí es Fuerza Coquimbo. Fuerza Región de Coquimbo. Y qué más que con los tremendos, únicos Viking 5 de Coquimbo Negro. De siempre. 16 minutos para las 10. Qué tremendo. Eso es, tía Yoli. Hay toda la buena vibra para los
1: ánimo, muchachos, amigos de Coquimbo. Falta poco,
0: sí,
1: falta poco.
0: Hay que salir adelante nomás. Más 569-537-293-25. Mañana vamos a estar de 9 de la mañana a 11. De 9 a 11, justo entonces. ¿Ya? Para que nos echen una apoyadita y estén en el Facebook, nos manden Facebook, WhatsApp.
2: Sí.
0: Sí, pues primera vez que me toca en el día. Estamos con nervios. No. No de que esté edad tan juvenil.
3: Andalán.
0: Pero bueno, pero igual. 15 minutos para las 10, así que ahí vamos a estar revolviendo un poco el gallinero. Pero no puedo revolverlo mucho como en la noche, porque el día es más serio.
2: ¿Qué?
0: Claro. No puedo revolver la tarde.
1: Me da plena confianza,
0: sí,
1: compadre.
0: Así es. Ya, vamos al Festi WhatsApp. Buenas noches.
4: Diego Claudio, buenas noches. Un saludo al gatito, al periodista de turno. Y pucha, felicitando porque mañana creo que usted va a estar en la, sí, mañana reemplazando al Negrito Cuidado. Y creo que lo va a hacer bien.
0: Desde la 9 a la 9.
4: En cualquier lado, en el horario que sea. Claro. Y me da mucha alegría porque yo soy el que me levanto en la mañana y me acuesto con la radio festiva.
0: Oh,
4: así que escucharlo
0: fiel,
4: va a ser
0: fiel,
4: también
0: fiel.
4: Un plus para partir con otro ánimo. O sea, no quiere decir que el Negrito no tenga ánimo, pero uno se acostumbra a las personas. Y este horario en especial es muy bueno. Es como súper auténtico. Súper auténtico. Usted,
0: qué bueno,
4: es muy... ¿Cómo podría decir? La picardía que tienes, como la picardía que tenemos todos los que somos de este país, porque
0: claro,
4: a veces
0: con la picardía adelante, maestro.
4: Un poco picardía, pero eso no puede ser una mala intención, sino por la esencia que tiene cada
0: persona. Es peligroso,
4: ¿no? La alegría,
0: en otro lado.
4: Autenticidad, así que un saludo y que le vaya bien mañana.
0: Gracias.
4: Va a estar con el gatito,
0: compadre,
4: mucho mejor, y el que lo acompañe, si es joven Lalo, Tomasito,
0: sí,
4: va a estar igual
0: con
4: una
0: Rolando,
4: buena dupla.
0: Creo,
4: así que
0: Rolando, joven,
4: que le vaya muy bien y que llegue bien a su casa, el gatito también,
2: sí,
4: el periodista de turno. Tengan buena noche.
0: Gracias, compadre, gracias. Oye, ya me siento apoyado. Ya me siento apoyado para llegar más en confianza mañana. Claro que sí. 14 minutos para las 10 en la radio en colores de Chile. Muchas gracias, chiquillas. Luego de esto le doy el informe del tiempo.

0: Qué bueno, maestro. 11 minutos para las 10. 11 para las 10. Festi, festi. WhatsApp. Ya, vamos poniéndole con Tuti. Buenas noches, festival.
1: Hola, Radio Festival. Quiero mandarle un saludo a mi tía. Y se llama Nicole. Nicole. Nicolo Paso. Está de. Está de cumpleaños y pueden cantarle
0: el cumpleaños.
1: Cumpleaños feliz, muchas gracias. Soy de Forestal.
0: Forestal para Nicole, que está de cumpleaños. Nicole, no le voy a poner el del negro collado. ¿Sí? No. A ver, eso. Otro brindis por acá. Nicole, Nicolo Paso, ¿no? O paso, bien. Que lo pase muy bien, Nico.
1: Luego, bueno,
0: no. Y ahí lo dimos. La culpa es del Tadeo.
2: ¿Quién es?
0: No tengo ni. El que está de amarillo.
3: Ay, vos mismo.
0: Claro, no, el día me la cambié. Me cambié la polera amarilla. Ando con una fucsia. Albert Cata Sport. Hola, buenas tardes, Claudito. Niño gigante de la telefonía radial. Un abrazo atentamente, Guillermo Catalán del Cerro Más Macho. Ah, oh, perdón. Macho.
3: Ay, Juan.
0: Paraíso. Perdón. Buena, Cata Sport. Ahí. Guillermo Catalán siempre nos tira buena onda, don Guillermo, gracias. Y gracias por lo de niño gigante. Ah, que no es lo mismo decir que tiene el gigante. Albertina Ramírez. Hola, Claudito lindo. Albertina, mi niño gatito y periodista disfrutando de su compañía, cocinando. Hoy serán porotos. Oh,
4: ¡a comer!
0: Me encantan los porotos. Cariños y abracitos para cada uno. A mí me conquistan por el estómago, ¿eh? Parece que me han conquistado varias veces. Albertina, saludos para...
4: Estoy indignada.
0: Albertina y sus porotos. Que no me quepa la menor duda que están, pero... de lujo. Ojalá que no repita.
3: Espectacular.
0: A ver. Sí. Gina Rojas, saludos para ustedes, que lo pasen bonito en el turno de hoy. Yo aquí enfermita. ¿Qué pasó, Gina? ¿Qué le pasó? No, venga, está... no me diga que le entró el bicho. Oiga, qué tremendo.
4: ¡Ay, caramba!
0: ¡Qué tremendo, Gina! Y yo estoy seguro que va a mejorarse.
4: ¡Ay, caramba!
0: Saludos, G.
3: Dios mío, ay, no.
0: Yo tenía una amiga que también le entró el bicho, maestro. En serio, estuve enferma varios meses.
5: Ay.
0: 9 meses después se mejoró. Y Erika Aguilera. Buenas noches, Claudito. Que tenga una excelente jornada. Saludos. ¿Ya? Benjamín Villanao. ¿Qué me dicen por aquí? Que también le entró el bicho. Ya. Ok.
2: Saludos. Pura falacia, hoy.
0: Saludos, don Claudio Bustamante y equipo. Espero que estén sin novedad con estas inclemencias climáticas. También saluditos a todos los festivales. Además, que tengan buen retorno. Bendiciones para todos. Bendiciones para todos. Margarita Rivera también. Waldo López, ¿quién es Waldo López? Hola, buenas tardes, quisiera saber si mañana. Sí, mañana. Clases, ¿no? Depende de dónde sea. Malú Novoa, buena música. Graciela Lizama, hermoso Claudito. Oye, mucha gente, pero aprovechemos de dar el informe del tiempo antes que nos vamos. Antes que vamos las noticias. Vamos a Meteo Chile. Dirección Meteorológica. Meteo Chile, sí. Aquí estamos. Tiempo para mañana. Atención, para mañana martes, hoy ya de madrugada, o sea, en un rato más, cubierto y chubascos débiles, con viento entre 25 y 40 kilómetros por hora. Para mañana, mire el día que me tocó venir en la mañana. Cubierto y lluvia, probable tormenta eléctrica.
4: ¡Ay, caramba!
0: Viento entre 25 y 40 kilómetros por hora y ráfagas de hasta 60. Eso en la mañana. En la tarde, lo mismo, cubierto, lluvia débil, probable tormenta eléctrica con viento entre 25 y 40 kilómetros por hora. Ya el miércoles nublado. Eso el sector costa de la región de Valparaíso. Nos vamos a Quilpué, Villa Alemana y provincia de Quillota. Mismo pronóstico, cubierto, lluvia, probable tormenta eléctrica y viento entre 25 y 40 kilómetros por hora. Ráfagas de 60. La mañana y la tarde. En la noche ya chubascos y el miércoles nublado. San Felipe Los Andes, cubierto y lluvia con viento entre 25 y 40 kilómetros por hora en la mañana. En la tarde cubierto y lluvia y probable tormenta eléctrica con viento entre 25 y 40 kilómetros por hora y ráfagas de 50.
4: ¡Ay, caramba!
0: Para el miércoles nublado. Ahí está. ¿Nos habían pedido un tema? ¿No? 5 minutos para las 10, junto a Huevos de Campo Los Perales. Buenas noches.
2: Buenas noches, don Claudio.
0: ¿Sí?
2: ¿Cómo está?
0: Bien.
2: Me quería pedir un tema.
0: A ver.
2: ¿Se puede? Uno de Sandro, Penumbras.
0: Oh, es bueno.
2: Ya, qué buen tema.
0: Bueno.
2: Eso, que tengan buena noche. Saludos.
0: Entre la penumbra de un suave interior, la noche, tu boca sensual, peligrosa. Oh, tremendo, maestro. Un abrazo, que estén bien. Se vienen las noticias.

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1: Estas son las informaciones de la hora 22. Valparaíso. La alcaldesa Camila Nieto respondió al biministro Claudio Alvarado, quien afirmó que el gobierno está tranquilo con las medidas tomadas ante el sistema frontal. Nieto expresó que los alcaldes no están tranquilos, mostrando preocupación por la falta de anuncios de apoyo a la recuperación de los vecinos afectados. Coquimbo. El alcalde de Coquimbo, Ali Manucheri, criticó duramente al gobierno por el manejo de la crisis causada por el sistema frontal en la región, asegurando que el estado de catástrofe se declaró tarde y con la situación ya fuera de control. Equipos municipales evalúan daños con drones y reportan zonas aisladas y desaparecidos. El estado de catástrofe llega cuando estamos contando a nuestros muertos, dijo. Valparaíso. El gobernador regional Rodrigo Montaca solicitó a la Superintendencia de Electricidad y Combustibles, SEC, investigar las responsabilidades de las empresas distribuidoras por los prolongados cortes en el suministro eléctrico que afectan a más de 50.000 personas en la región tras un sistema frontal. Montaca señaló que empresas como Chilquinta y otras son responsables de la situación, la cual impacta negativamente en la vida de las familias y pequeños comercios. Un socavón de grandes proporciones generó la suspensión de tránsito vehicular en la ruta E462 en Zapallar, específicamente en Las Tupas, conectando Catapilco y La Laguna. La municipalidad de Zapallar pidió evitar la zona y usar vías alternativas. Equipos monitorean la situación y trabajan para garantizar la seguridad. El gobierno se abstiene de comentar sobre un controvertido proyecto de ley que exige a las mujeres escuchar los latidos fetales antes de abortar. La ministra de Desarrollo Social, María Jesús Wolf, enfatizó el apoyo a familias y la natalidad, mientras que el proyecto busca modificar el código sanitario para que al solicitar un aborto, las mujeres sean informadas sobre la actividad cardíaca del feto. Hijuelas, la región de Valparaíso lidera en cortes de suministro eléctrico en Chile, con 43.456 hogares afectados debido al sistema frontal. La Araucanía es la tercera región más afectada, mientras que Hijuelas, Nogales y Valparaíso son las comunas más impactadas. Chilquinta ha recuperado el suministro para el 50% de los clientes afectados y ha movilizado recursos extraordinarios para la reparación. El alcalde de Quillota, Luis Mella, anunció que el municipio está considerando presentar una demanda colectiva contra la empresa Chilquinta debido a los prolongados cortes de energía que afectan a casi 5.000 clientes. Mella destacó el malestar generalizado entre los vecinos y la necesidad de sanciones ejemplarizadoras similares a las ocurridas en Santiago. Asimismo, el municipio anunció la suspensión de clases para este martes 21 de julio ante el pronóstico de nuevo sistema frontal. Viña del Mar. Autoridades suspendieron el tránsito en el acceso principal a El Olivar por problemas en el puente de calle Tamarugal, causados por efectos del sistema frontal. El temor es un posible derrumbe del viaducto que conecta la parte baja con la alta del Olivar debido a la humedad generada por la crecida del estero Olivar Jardín Botánico. La Cruz, la alcaldesa Filomena Navia instó al Ministerio de Agricultura a implementar un bono de emergencia para ayudar a pequeños productores afectados por heladas y anegamientos. La alcaldesa señaló que ya está tratando de impulsar esta ayuda con parlamentarios, beneficiando tanto a usuarios de INDAP como a otros productores identificables mediante fichas básicas de emergencias. Santiago. Gobierno impulsará el proyecto para modernizar el Instituto Nacional de Derechos Humanos, INDH, en los próximos meses, luego de que el presidente José Antonio Kast propusiera su eliminación. La reforma, que incluye cambios en la gobernanza y autonomía, busca mejorar la institucionalidad. Diputados de la UDI y el PNL, Partido Nacional Libertario, piden eliminar el INDH, argumentando que se enfoca en política. Viña del Mar, tras los cortes de electricidad en la región, Chilquinta anunció que los clientes afectados recibirán una compensación económica de 40.000 pesos. Esta medida está destinada a ayudar a las familias que enfrentaron pérdidas, incluidos alimentos y alteraciones de su vida diaria. La compensación no requerirá comprobantes de compra, facilitando el acceso. A los clientes que experimenten pérdidas superiores al monto base, se les permitirá presentar pruebas adicionales. Viña del Mar. Gracias a una efectiva coordinación entre equipos de salud, el SAMU y Carabineros, se logró el traslado aéreo de un paciente desde Cabildo al Hospital Frique de Viña del Mar, donde se someterá a un trasplante renal. El paciente, que se encontraba aislado en Pililén debido al aumento del caudal del río Alicagüe, pudo ser rescatado por un helicóptero aeropolicial del SAMU. Luque, Alejandro Domínguez, presidente de la Conmebol, adelantó que el Mundial 2030 tendrá 64 equipos, contradictoriamente a la FIFA, que aún estaba evaluando aumentar los participantes. El torneo será en Uruguay, Argentina y Paraguay, donde partidos inaugurales en cada país y sedes compartidas en España, Portugal y Marruecos. Madrid. Los reyes de España, Felipe VI y Leticia y sus hijas, recibieron a la selección española de fútbol por su victoria ante Argentina en la final del Mundial en el Palacio de la Zarzuela. El monarca felicitó a los jugadores, destacando su esfuerzo y generosidad, y les agradeció por llevar a España a la victoria. La justicia de Estados Unidos ha pausado temporalmente la fusión entre la Paramount y Warner Bros. Discovery tras una demanda de 12 estados que argumenta riesgos de monopolio. La fusión quedaría a la compañía resultante el 27% del mercado de distribución cinematográfica. Ha sido calificada de ilegal por el fiscal de California, quien advierte que causaría precios más altos y menor calidad en el contenido.

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0: pasa? ¿Qué pasa?
1: ¿Qué? Fue un cariñito. Ah. Un cariñito, sí.
0: Tan bueno para los cariños que sí, te han de ver.
1: Carlos Alejandro Williams Arriola.
0: ¿Cómo estás, Ernesto Joaquín Collao Martínez?
1: Un concejal de verdad. Porque el resto...
0: ¿Qué pasa con el resto, hombre?
1: Ahí están sentaditos trabajando.
0: Sí, pues... Hay un cogril, o hubo un cogril.
1: ¿Ah, sí?
2: ¿Qué?
1: ¿Qué se supo de eso?
0: Es una reunión de emergencia, por así decirlo.
1: Donde están todos los estamentos principales de la ciudad.
0: Exactamente.
1: Carabineros, bomberos, investigaciones, bomberos.
0: PDI, están la Armada de Chile.
1: Ya.
0: Toda la gente de los distintos departamentos municipales. En fin, todos quienes confluyen para poder tomar acciones ante cualquier emergencia a raíz de este anuncio de mal tiempo que tendríamos para las próximas horas.
1: Sí, se viene a partir de las 4 de la tarde.
0: ¿Sí?
1: Sí, estoy entrando al frente.
0: Tenía intenciones de ir a, de inmediato, me voy a ir ahora a la casa y voy a descansar.
1: Sí, porque... ¿Qué mañana más larga para ti también, eh?
0: Sí, no, sí, está, estuvo entretenida.
1: Sí, estuvo buena.
0: No, estuvo re buena.
1: Hay una canción que escuchaba. Clavito clavó un clavito.
0: Ah. Mire.
1: Pedrito clavó un clavito.
0: Sí, pero...
3: ¡Lalito William!
0: ¿Sabes lo que pasa, Lalito? En la vida todo se devuelve.
1: Todo tiene su karma.
0: Exacto. Todo se devuelve. Cuando tú no actúas de buena manera, siempre va a haber algo que te va a perjudicar. Entonces uno tiene que soportar estoicamente, nada más.
1: Mirar hacia el horizonte.
0: Nada más.
1: Mirar siempre a futuro.
0: Oye, negro.
1: No mirar para atrás. Lo que fue, quedó atrás.
0: Ya pasó.
1: Claro.
0: Oye, negro, en la mañana hizo...
2: Schwarzenegger.
0: En la mañana hizo un comentario con respecto a lo que tú comentaste, ocurrido en la parroquia San Juan Evangelista, donde una mujer con un niño...
1: Dos mujeres.
0: Dos mujeres y un niño.
1: Y un niño.
0: Claro. Ingresaron el día jueves a la parroquia en la tarde.
1: ¿En plena misa?
0: En plena misa, una vez que ya... Pero la supieron hacer, porque ellos entraron una vez que sabían que ya se había hecho la colecta.
1: La colecta, claro.
0: Claro. Y trataron... Y ¿sabes lo que uno dice? ¿Cómo es posible? ¿Hacia qué mundo vamos? Las adultas, las mujeres, incentivando al niño para que abriera las alcancías y robara el dinero
1: recaudado.
0: Claro, es increíble cómo a lo que estamos llegando.
1: Y en plena misa.
0: Claro. O sea, sin desparpajo, pero absurdo.
1: Ahí, Monseñor, su eminencia ahí de la Basílica de Gómez Carreño, actuó rápidamente con señas ahí con sus feligreses y pudieron poner justo atajo a eso.
0: Ah. Hasta ahí nomás le duró el entusiasmo a la parejita.
1: Claro, tres Padre Nuestro, cinco Ave María y un credo.
0: Claro.
1: De castigo.
0: ¿Usted cree que van a cumplir ese castigo?
1: Ah, digo, bueno, será. Son cosas que pasan, ¿eh? Que uno no se puede imaginar que son ciertas, pero pasan.
0: Sí, no, y sobre todo, o sea, ¿qué ejemplo le estamos dando al niño? O sea, ¿qué futuro tiene ese niño? Si le incentivan a robar en la parroquia, después le van a incentivar a robar en una tienda comercial.
1: Ah, claro.
0: Y de ahí comienza la escalada que uno nunca sabe en qué momento va a terminar.
1: Claro, si es que no lo han hecho ya. Claro. Pues el cabro chico debe tener sus mañas.
0: Sí, seguramente.
1: Bueno, son cosas de la vida, pues Carlos. ¿Cómo está, pues Carlos?
0: Bien, pues bien, Sarriola. Aquí...
1: Tanto tiempo que no estábamos juntos.
2: ¿Qué?
1: Siguiendo el festival, eso para mí es un honor.
0: ¿Sí?
1: Sí. Me siento grato, pleno, lleno, satisfecho.
0: ¿Por qué? ¿Almorzó?
1: No, por las horas extra que voy a comer.
0: Ah, de veras. Horitas extra. Está bien, tiene toda la
4: espectacular
0: razón.
4: Espectacular.
1: A mí, ni un problema.
0: Sí.
1: El problema es don Andrés.
0: Pero
4: obvio.
0: Dice don Andrés que no todo es por horas extras.
1: No,
0: no, no, no.
1: Porque está la camiseta pegada en el corazón.
0: Mientras no sea la camiseta de Argentina.
1: Saludos.
0: Buenas tardes.
1: Buenas tardes.
0: Y aprovechando esta pausita para recobrar energías, empecemos al tiro a conocer los principales titulares de la presente edición del Super Festivalazo Dos Rounds a todo color, preparado por los pulentos del departamento de prensa de la festival.
1: Hasta con unos coscachos terminó al final del mundial que ganó España al equipo argentino.
0: Lo importante era participar, dijeron los che. La Odisea arrasa en la taquilla en su primer fin de semana en cines. Fíjate que ya recaudó más de lo que le costó la producción.
1: La Odisea es comenzar la dieta un día lunes. Vuelven las cámaras fotográficas desechables.
0: Más desechable que la frase...
1: ¿Cuál?
0: Te quiero como amigo. De esto, lo otro y aquello en este super festivalazo que aquí comienza con el aporte que nos brindan.
1: 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Se me está perdiendo la voz, prepárate. 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
2: Fuera los secos.
0: Primer round.
1: El presidente José Antonio Kast decretó estado de catástrofe para la región de Coquimbo y la provincia de Huasco en la región de Atacama. Esto debido a las consecuencias generadas por el fuerte sistema frontal y lluvias que azotaron las zonas desde el pasado fin de semana.
0: De acuerdo con lo señalado por el jefe de Estado desde La Moneda, el decreto viene a complementar recursos que, según dijo, estuvieron desplegados antes de la emergencia.
1: Los recursos no han dejado de llegar con anticipación. Y en eso agradecerle a cada uno de los gobernadores a nivel regional.
0: Pensé que estaba leyendo con el pollo Fuente.
1: Lo siento, pero si sale un cacareo por ahí, por todo lo que se logró acordar en reuniones previas, aseguró nuestro presidente.
0: Y aquí les vamos a explicar qué significa estado de catástrofe.
1: Es que somos muy paleteados, pues.
0: Mira, el estado de catástrofe...
1: Eso tú como autoridad tienes que explicarlo al pie.
0: Te lo explico. Al igual que los otros tres estados de excepción que determina la constitución política de nuestro país,
1: ya,
0: ¿no?, es oficiado por el presidente de la República.
1: Perdón, señor Williams. ¿Cuándo se toma esta decisión? La ley enfatiza que en caso de calamidad pública dentro de una determinada zona.
0: Asimismo, el designar un terreno como estado de catástrofe obliga al mandatario a nombrar un jefe de defensa nacional, quien es la persona que está a cargo de la ejecución de las medidas.
1: Esta autoridad, si así lo determina, puede. ¿Qué cosas?
0: Mira, restringir las libertades de locomoción y de reunión.
1: Disponer requisiciones de bienes.
0: Establecer limitaciones al ejercicio del derecho de propiedad.
1: Y fíjate que adoptar todas las medidas extraordinarias de carácter administrativo que sean necesarias para el pronto restablecimiento de la normalidad en la zona afectada.
0: ¿Ven? ¿Viste? ¿Te diste cuenta que somos súper paleteados?
1: ¡Mira, paleteados!

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3: Está la fotografía que ilustra el festivalazo de hoy, ¿eh? Cuando los compañeros de trabajo te apoyan. Arranca el super festivalazo. Mientras nosotros leíamos, el Lalo prestaba todo su apoyo por la espalda. Gracias, Lalo, ¿eh? No esperaba menos de ti. Pepe López, buenas tardes, tatitas. Perdón. Titulares y joven Lalo, negrito, ¿lo tienen con orden de arraigo o prohibición de llegar a la casa? Un abrazo desde Placilla. Las dos alternativas son correctas. María Angélica Bustamante, la estilista de las estrellas, nos dice buenas tardes a los grandes titulares. Resistencia a la enfermedad, un gran abrazo, Dios les bendiga hoy y siempre. Y para sus auditoras, soy Angélica, la estilista del carrusel.
4: ¡Míjale!
3: Ella es la estilista de las estrellas. Albertina, desde Casablanca, cariño mis chicos traviesos. Magda Humada, desde Iquique, en la región de Arica, Iquique y Tarpacó. Saludos desde Iquique, escuchándolo con días de sol y calor.
5: No está sacando pica ahora.
3: Qué bien, ¿eh? Favorito por ahí.

por estar más horas extras trabajando. ¿Cuándo va a descansar don Ernesto? Que tenga el lindo día lunes. Ya vamos a descansar nosotros también.

0: ¡Hostias! ¡Que hoy me levanté diferente, compadre!
1: ¿Por qué?
0: Porque estuve a punto de comprarme una media luna, pero...
1: ¿Qué hiciste?
0: Preferí romper la rutina con una tortilla de patatas y ¡olé!
2: ¡Olé para España!
0: ¡Olé!
2: La segunda estrella se borda de amarillo y se tiñe de rojo.
0: ¿Por la Unión Española?
2: ¡Qué verón!
0: ¡Saltó el tiro, don Leandro!
2: ¿Eh? España, pues hombre, es el nuevo campeón del fútbol mundial, señor.
0: ¡Olé!
2: 16 años después, el título otra vez es hispano.
0: ¡Olé!
2: Vuelve a tocar el cielo tal como en Sudáfrica en el 2010.
0: ¡Olé!
2: Perdón, ¿vas a decir olé durante toda la crónica?
0: ¡Olé!
2: El héroe, señor, tiene nombre y apellido.
0: ¿Cristóbal Colón?
2: Ferran Torres García.
0: ¿Tú sabes cómo le dicen?
2: ¿Cómo?
0: El tiburón.
2: ¿Por qué?
0: Le aprendió al joven Lalo.
2: Vino desde el banco y le dio el gol del triunfo sobre Argentina en el alargue, porque ganó, España le ganó a Argentina.
0: Ah, sí, po.
2: En el alargue, 1-0.
0: Ahí quedó Messi, Infantino y todas las ayuditas que le dieron. Hasta unos árbitros por ahí estaban llorando.
2: Claro, unos sonríen, otros sufren.
0: Así es el fútbol.
2: La ilusión de Lionel Messi de cerrar una historia de leyenda no fue tal.
0: Pero ya es leyenda.
2: ¿Ah, sí?
0: Tampoco exageremos, pues, Carlos.
2: El bicampeonato ya es una utopía, pues.
0: Ese solo lo consiguió el más grande.
2: ¿Qué?
0: ¿Recuerdas tú?
2: Pelé.
0: Pelé, pues.
2: Digo, ese era de tu época, pues, negro.
0: ¿Ah, sí?
2: Cuando todo era blanco y negro.
0: Ah, que apareciste chistoso. ¿Para qué más, pues?
2: Fíjate que su mirada al cielo y la mano en la cintura es el fiel reflejo del dolor. Tres finales y un título. Qatar 2022 nomás.
0: Pues. Hay que llegar a tres finales también, pues, compadre. ¿Eh? No lo minicemos.
2: Pero hay que ganar las finales. Pues sí. Si tú ganas... ¿Quién tiene? Sí. Tú, ¿cuándo disfrutas?
0: Cuando gano.
2: Cuando ganas, pues.
0: Y en mi vida he ganado muchas cosas.
2: Así, ¿eh?
0: Y he sido feliz.
2: Mira.
0: Pero tengo otras derrotas por ahí también.
2: Sí, yo diría harta. Oye...
0: Sigamos con el libreto porque estáis entrando en otra materia.
2: Messi, si nada extraño pasa, cerraría su capítulo en los mundiales con 39 años.
0: ¡Que se venga a jugar al Everton, pues!
2: A Argentina, el estadio MetLife de New Jersey, no se le da.
0: ¿Por qué, oye?
2: Hace 10 años perdió el título de la Copa América Centenario ante Chile.
0: Ah, ¿verdad, vos?
2: Y ahora el trofeo del Mundial ante España.
0: La Roja Europea vuelve a celebrar después de 16 años, ¿eh? Yamal con 19. Bueno, cabrón, ese, ¿eh? Humilde, sencillo, es campeón del mundo. El título se va al viejo continente.
2: Oye, ¿te quedó algún pañuelito desechable para que se lo mandes a Messi? Felicidades a toda la comunidad hispana de nuestra región y del país entero.
0: Y felicidades para nuestra madre patria. ¡Ole!
2: Españoles, espérennos para el Mundial 2030.
0: Ah, ya la mufaste.

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0: second.
1: Segundo round. Y otros saluditos por aquí. Galindo Ponce, llegó la vejentuda al locutorio. Ya te pasaste, ¿ah?
2: ¿Qué?
1: Tan abrigaditos, nos dice Omar Volteo. Está un poquito heladito también en el centro de Viña. Desde San Roque es el saludo. Beto Silva Villaledel, desde Quilpué. Está en el hospital, compadre, trabajándolo. Blanca Urrea, un gran abrazo, Negrito, Joel Lalo, Carlitos, gracias.
3: Hola, ¿cómo estás?
1: De Bellotito Lindo. Julio Ernesto Jofré. Saludos cordiales, chiquillos, que tengan una excelente semana. Muchas
4: Hola,
1: gracias.
4: Baburri.
1: Rosita Aguilar, que tengan buena tarde. Espero que disfruten al máximo este super festivalazo y la compañía de los capos de prensa. Buenas tardes, también lo dice Juan y Donoso. A los titulares, saludos Ernesto, Carlitos y Joven Lalo. Linda tarde, excelente semana. Buenas tardes, también un saludo al señor Collado. Dice Francia Aliaga. Hola Francia, ¿cómo está? Manuel Miranda. Hola Manolito. Buenas tardes, Negrito, Carlito, Joven Lalo, que tengan buena tarde laboral junto a todos los festivaleros. Gusto escucharlos nuevamente. Gracias. Enzo Roa, saludos muchachos desde Placilla. José Francisco Maturana nos dice buenas tardes para los campeones mundiales. Apareció uno de los titulares. Saludos y que tengan una grata jornada. Andrés Andrid, saludos al Halcón William.
5: ¿Halcón?
1: ¿Por qué te dice el halcón?
5: No, porque tú eres cóndor.
1: Sí, pero los halcones comen pura chatarra, hermano. Corren porquería.
5: ¿Quién? ¿Yo?
1: Bien, los halcones.
5: Ah.
1: Sí, el cóndor define él su comida.
5: Sí.
1: Perdóname. Oye, ayer, entre paréntesis, Carabineros de Chile logró capturar un cóndor que había caído herido.
5: Ah.
1: Y lograron capturarlo. Hay un macho, no, perdón, una hembra.
5: Sí.
1: Pero juvenil.
5: Ah, ya. ¿Y dónde fue eso?
1: En lo alto de la cordillera, allá en los centros de esquí que hay.
5: ¿Ya? ¿Sí?
1: Había caído sobre tendido eléctrico.
5: Oh.
1: Y parece que le afectó ahí un golpe corriente. Cayó herido. Pero Carabineros logró atraparlo.
5: ¿Ya?
1: Y lo apañaron y se lo llevaron para recuperarlo.
5: Y
1: era un juvenil.
5: ¿Recibió la atención veterinaria como corresponde?
1: Como corresponde.
5: Me parece bien.
1: Hay que cuidarlo porque es especie de peligro de extinción.
5: Ahora, si quieren que esté mejor cuidada la cóndor, que se la traigan a usted, vos.
1: Yo la tendría gozoso en mi casa. Le haría cariños todos los días.
5: El problema es otro,
1: Monero. Tengo dos para elegir.
5: El problema es a qué casa.
1: ¿Cuántas casas tienes tú?
5: Yo no tengo ninguna.
1: ¿Tu señora?
5: Ah, mi señora tiene.
1: ¿Cuántas tiene?
5: No sé.
1: ¿Una?
5: No, tiene más.
1: Ah, tiene. Sí. Cuidado con esa declaración que se puede
5: interpretar. No, está todo debidamente justificado en impuestos internos.
1: No te vayan a sacar de contexto.
6: Ah, ese, yo.
5: Oye, mientras las generaciones más jóvenes crecen con un smartphone en las manos.
1: Oye, suelta el teléfono. Si ya no te respondió, ya.
5: Los cabros más nuevos también recurren simultáneamente a lo analógico.
1: ¿Cómo eso?
5: Desde vinilos hasta diarios.
1: Mientras no se junte con el viejo resfriado aquel, todo bien.
5: Oye, con este interés nostálgico por experiencias pausadas en un mundo cada vez más tecnológico.
1: ¿Qué pasó, Carlos?
5: Fujifilm relanza dos históricas cámaras analógicas desechables.
1: ¡Qué cosa! Como las de antes.
5: Esas mismas que usted usaba, compadre, para andar sapeando, ¿se acuerda?
1: Sí, yo andaba sapeando, ya cuenta de qué se trata.
5: Mira, estas camaritas de un solo uso están al alcance de la mano en tiendas y supermercados del archipiélago.
1: ¿En Juan Fernández las venden?
5: No, pues hombre, en Japón.
1: Ah, chuta la mansa diferencia, pues, compadre. Hubieras partido por ahí, pues.
5: Gracias a su resurgimiento, la multinacional japonesa pone ahora a la venta dos modelos desaparecidos de su histórica Utsur Andersu, que salió al mercado hace ahora 40 años, fíjate.
1: La Quick Snap. Es más vieja que yo, eso.
5: Ya, sigue mejor.
1: Ya. Y ha acumulado desde entonces más de 1.700 millones de unidades vendidas.
5: Oye, ojalá que este año nos regale una el viejito Pascuero.
1: Encárguesela, tiene que portarse bien, primero que todo. cuenta a las nuevas generaciones cómo son estas cámaras, pues chicos.
5: ¿Cómo no? Una cámara que cualquiera puede usar con facilidad de cualquier momento o lugar, que no necesita de conocimientos previos, que es ligera.
1: Ligera como mi billetera a fin de mes, bueno.
5: Disponible no solo en comercios especializados, sino también en estaciones de servicio o tiendas no especializadas.
1: Oye, ¿te hago una consulta? ¿Estará en el mall chino de la esquina, vos?
5: Anda a ver. Y que ahora volverá a estar disponible en formato acuático.
1: ¿Ah, cuándo?
5: En agosto. Ah. Con película en blanco y negro en septiembre.
1: ¡Qué lindo! Oye, qué, yo necesito una de esas.
5: ¿Y para qué quieres una de esas?
1: Para tener prueba de los cafés que se sirve aquí abajo usted, puño.
5: Aunque las nuevas cámaras solo estarán disponibles en Japón, los creadores creen que contribuyó a integrar la fotografía en la vida cotidiana.
1: Mira.
5: Ayudó a fomentar una cultura de la fotografía cotidiana que, a nuestro juicio, sentó parte de las bases para el uso generalizado de la fotografía actual con teléfonos inteligentes.
1: Son pioneros estos gallos, po.
5: Sí. Takai.
1: ¿Qué?
5: La directora de la empresa creadora de la cámara sostiene que en el mundo actual, marcado por la digitalización, el valor de la experiencia única que ofrece esta cámara sigue calando hondo entre los usuarios, especialmente entre las generaciones más jóvenes.
1: Ojo los sapos, ¿eh? Les va a salir competencia con estas cámaras.
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3: Oye, fíjate que comunicado que envían desde La Calera.
0: ¿Ya?
3: Día martes 21 y miércoles 22 de esta semana se suspenderán clases en todos los establecimientos educacionales públicos y jardines infantiles de la ciudad del Cemento.
0: ¿Ya?
3: Para resguardar el bienestar y la seguridad de niños, niñas y jóvenes. Esto entonces es martes y miércoles allá en La Calera.
0: En La Calera.
3: Y el miércoles no tendremos funcionamiento de la feria del estero de acá de Viña del Mar.
0: ¿Ah, ya?
2: Gracias por el dato, cabrón.
3: Sí, porque lamentablemente todavía no se puede, claro, no se puede restituir el flujo por el estero Marga Marga debido a que se nos anuncian lluvias para esta noche y para mañana también. Por lo tanto, se va a mantener cerrado el uso del estero como recinto ferial este próximo miércoles. Volverían entonces el día sábado 25 de julio.
0: Pero gracias. Si Dios quiere. Y sí. Si el agua quiere también.
3: Sí.
0: Oye, a propósito del comunicado ese que llegó de La Calera, respecto de las clases de suspensión martes 21 y miércoles 22, en Hijuela también están con clases suspendidas hoy y mañana.
3: Hoy día y mañana.
0: Claro, claro. Ya. Ellos agregaron un día más porque las clases suspendidas a nivel de Mineduc era por hoy día.
3: Claro.
0: Por hoy día, en la comuna de Valparaíso, o sea, la región de Valparaíso, perdón. Así que ahí tenemos dos comunas que están informando de esos cortes. Agradecemos a Patricio González San Martín, que nos envió ese datito desde La Calera. Importante. Gracias, amigo.

0: Y nos vamos a ir ahora con pildoritas que nos dejó el Mundial.
1: Pucha, yo ya siento ese desvacío.
0: Tengo un amigo de una municipalidad que me dijo...
1: ¿Qué cosa, Carlos?
0: Que no sabía qué iba a hacer sin el Mundial.
1: ¿Cómo así? ¿Cómo así?
0: No, y que iba a estar ahora sin ver los partidos del Mundial en horario laboral.
1: Pero eso es en un municipio español, ¿eh?
0: Sí. Oye, Arturo Vidal, volante de Colo-Colo, celebró el triunfo de España sobre Argentina en la Copa del Mundo y publicó en sus redes sociales un torneo, un video, donde recopiló todas las veces en que anunció que la Furia Roja era su candidato para ganar el título.
1: Ahora, Arturito, es pitonizo el hombre, ¿eh? ¿Eh? Yo estoy bien, mi familia está bien.
0: Yo le avisé, po. Apuntó Vidal, antes del video recopilatorio, que parte con una conversación con Gary Medel en mayo, diciendo que España sería el campeón.
1: Sí, gracias, gracias por avisar.
0: Otra pildorita salió en un ranking de las selecciones que cometieron más faltas en el Mundial 2026.
1: ¡Ja! ¿Y cuál equipo lideró ese ranking?
0: ¿Y tú crees que hay otro?
1: ¿Cuál?
0: Argentina, bueno. Argentina lideró con 109 faltas.
1: ¡Che! ¡Ahora celebrá ese título, che querido!
0: Oye, ¿viste los chachazos que pegaron los argentinos después del partido?
1: Picota no sabe perder, pues. Ese Leandro Pared, pues.
0: Oh,
1: ese... y además se jura rico. Y se jura mino más encima.
0: Fíjate que el español Gaby reveló la frase que hizo perder la cabeza a Paredes.
1: ¡Ay! ¿Qué fue lo que le dijo?
0: Solo le hice una pregunta.
1: ¿Ya?
0: ¿Esta vez de Infantino no te contestó el teléfono? Saltó enseguida, ni siquiera me dejó terminar de hablar.
1: Y le aforró. ¿Y qué iba a decir después, oye?
0: Que sin el árbitro y el VAR no son nada, po.
1: Amigo Gaby, se ganó un cajón de cerveza, compadre.
0: Te cuento que la selección de España, tras conquistar la Copa del Mundo, recibió un premio de 50 millones de dólares.
1: 50 palos verdes.
0: La mayor recompensa económica entregada por FIFA al campeón de la historia de este torneo.
1: Oye, ¿y el mundial anterior cuánto era?
0: El monto superaba en 8 millones de dólares al premio que recibió Argentina cuando se coronó en Qatar 2022.
1: ¡Ja! Más encima, en eso también perdieron.
0: Argentina, por su lado, ganó 33 millones de dólares por el subcampeonato. Inglaterra, 29 millones por terminar en tercer lugar. Y Francia se llevó 27 millones.
1: Sí, y uno jugando baby fútbol por un completo y una bebida. Y más encima tenés que pagar la camiseta para lavarla.
0: Y para terminar,
1: ¿qué?
0: La selección argentina, oye, cayó al segundo lugar del ranking FIFA. Siendo superado por España.
1: ¡Hostia!
0: Argentino segunda. Esta tabla no se va a actualizar hasta el 7 de octubre.
1: Y como dice un amigo por ahí,
0: ¿eh?
1: Es todo.

0: Mira, Daniela Giselle nos está pidiendo que saludemos para su mamita, Evelyn Ollanedel, que está de cumpleaños el día de hoy. Evelyn Ollanedel, felicidades por mamita, que lo pase muy bien de parte de su hija Daniela, de parte de su hija, mamita, yerno y hermanitos que hoy están de cumpleaños. Happy birthday to you, happy birthday. Ya no te gustó ni por la plata, vos. Saludos para la mamita Evelyn Ollanedel, entonces su día de cumpleaños feliz. Del Carmen Lleva S también nos dice saludos desde Valparaíso, ¿eh? Gracias por estar en la sintonía festival. Enzo Roa, saludan a mi hermano Daniel que está enfermito. ¿Cómo que está enfermo? Está descansando nomás. Recupérese pronto nomás, compadre, ¿eh? Los escucha todos los días, dice Daniel Roa. Felicidades para él. Pedro Elgueta, este caballero me suena, lo conozco.
1: ¿Pedro Elgueta?
0: ¿Lo he escuchado en alguna parte?
1: El doble del Pollo Fuentes.
0: No, ¿en serio?
1: Claro.
0: ¿Porque canta el hombre?
1: Sí, pues.
0: ¡Oh, mira!
1: Funcionario del Servicio de Salud por muchos años, pero ahora ya está jubilado.
0: Está jubilado.
1: Sí.
0: Ya, ya. Buenas tardes, nos dice. Saludos a los tutulares, dice. Anita del Carmen Morales Mendoza. ¿Qué? Lalito. ¡Qué feo! ¿Por qué se está burlando el negrito que está leyendo las noticias? ¿Viste? Me defiende el Lalo. Dale, te toca.
1: Fíjate que tras un mes de espera, las más de 31.000 personas que rindieron la prueba de acceso a la educación superior, ¿sabes cuál es esa?
0: ¿Cuál es esa?
1: La PAES.
0: PAES.
1: De la PAES de invierno en junio pasado, pudieron conocer los resultados.
0: ¿Perdón, de qué, Carlos?
1: De los exámenes que les van a permitir postular a una carrera universitaria el próximo año, vos.
0: Oye, ¿cómo les fue?
1: Deja ir a preguntarle a cada uno y después te aviso.
0: Ah, buena, vos. ¿La lluvia te puso más chistoso?
1: No, ¿sabés lo que me puso chistoso?
0: ¿Qué?
1: El quedarme después de las 11 de la mañana aquí. En términos generales, la prueba volvió a mostrar un alza en los puntajes promedio.
0: ¿Cómo es eso, oye?
1: Mira, las mayores se registraron las pruebas de Historia y Ciencias Sociales.
0: Ya.
1: 28 puntos, pasando de 561 a 589, de un total de 1.000 puntos.
0: ¿Sabes qué? Me interesa competencia matemática 1.
1: Allí fue de 26 puntos,
0: ¿ya?
1: Llegando a 722 puntos.
0: Perdón, ¿y matemática 2?
1: Aumentó en 12 puntos.
0: A usted no lo pillo.
1: No.
0: Aquí sí que te pillo. ¿Y competencia lectora?
1: En 4 puntos.
0: Chuta.
1: ¿Sabe por qué no me pilla?
0: ¿Por qué no te pillo?
1: ¿Sabe cómo me dicen a mí en el barrio?
0: A ver, ¿cómo te dicen en el barrio?
1: El Demreman.
0: ¡Ja! Ya, chao nomás.

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0: Ponce mandó una imagen ahí de Marco Gurella en la siguiente vida, el chacón ese que tenía el español, los españoles, chacón. El chacón que se pone un cintillo ahí y toda la pelota para atrás sin fla. Simpático el hombre también, ¿eh? Manolito Miranda ahí mandó un saludito de golpe de mano, saludos para ti.
1: Cucurella es de la selección española que le ganó a la Argentina.
0: Y ese estuvo a punto de hacer un gol, entre paréntesis.
1: ¿Sí?
0: Sí, estuvo a punto de hacer un gol ahí. Se le fueron como 3 goles, pasaron por el lado del poste. Mira quién llegó por ahí. Don Matías Mundaca.
1: Don Matías.
0: Él es hincha de Argentina. ¿O?
1: Ah, de Argentina.
0: Sí, le gustaba la selección argentina.
1: Ah, mira. Sí. Le gustan las argentinas.
0: Ah, perdón, me equivoqué. Le gustan las argentinas. Y no así sabemos. ¿Sí? ¿Tú crees que aquí viaja Santiago?
1: ¿Qué?
0: ¿Para callado o no? Mira, está hablando con el Lalo, está preparando querella. Ya, dale nomás.
1: La Odisea, la nueva película de Christopher Nolan, llega con fuerza al primer puesto de la taquilla mundial con una recaudación
0: ¿cuánto?
1: De 264 millones de dólares en su debut.
0: A ver, deja echar un vistacito, déjame ver.
1: ¿Pero qué vas a ver?
0: Esto supone que es el mejor estreno de la carrera del director y uno de los grandes lanzamientos del año.
1: Chita que sabe, ¿no?
0: Es que yo trabajé mucho tiempo en el cine Olimpo.
1: La producción basada en el poema épico atribuido a Homero.
0: ¿Te tocó superó... leerla en el colegio?
1: Sí, bueno.
0: Junto con la Ilíada.
1: La Ilíada, claro. Superó ampliamente a Batman, el caballero de la noche asciende.
0: ¿Cuánta plata iba ahí?
1: 249 millones de dólares.
0: ¿Y el caballero de la noche?
1: 198 millones.
0: ¿Y Oppenheimer?
1: 180 millones.
0: ¡Ay, también a Taquillator!
1: El filme está protagonizado por Matt Damon en el papel de Odiseo, rey de Ítaca, y narra su viaje de regreso a casa tras la guerra de Troya. Este tenía casa donde llegar.
0: ¿Qué? Eso no estaba en el libreto, ¿eh? Betinca, que es muy buena la película.
1: Mira, Damon encabeza un gran reparto estelar que incluye a Tom Holland, ¿ya? Anne Hathaway, Robert Pattinson.
0: ¿Y quién más, oye?
1: Lupita Nyong'o, Zendaya, Charlize Theron, Pato Torres, Elliot Page, John Bertrand y John Leguizamo.
0: ¿Sabes qué? Voy a ir al cine, Carlos.
1: Te aviso, pero al tiro nomás.
0: ¿Qué, oye?
1: No hay cortesías.

0: Oye, vamos a agradecer a quienes nos enviaron su mensaje a través de las redes sociales de nuestra emisora. Así que a Matías Mundaga le gustan las argentinas.
1: Le gustan las argentinas.
0: Sí. Ah, sí. Mira.
1: Sí. Incluso en algunos viajes se pega la Serena.
0: Sí.
1: También.
0: ¿Verdad que tuvo amoríos con... ¿Quiere que...?
1: No, o sea, no. ¿Con Libertad Lamarque?
0: No. Yo le iba a poner una más joven. Susana Jiménez.
1: Ya, dale nomás.
0: El tiempo se toma su tiempito aquí en la Number One.
1: Situación sinóptica frontal.
0: Pronóstico nubladito para pasar a cubierto.
1: ¿Y la visibilidad, oye?
0: Mira, de 4 a 2 kilómetros vamos a tener lluvia.
1: ¿Ya?
0: Y probable actividad eléctrica.
1: Oye, el viento del nor-noreste, de 12 a 18 kilómetros, ocasional 22 kilómetros por hora.
0: Mira, el estado de mar, marejadilla a marejada como mar de fondo del suroeste en área oceánica, rizada a marejadilla en bahía.
1: Temperatura máxima probable para hoy, la que tenemos, 13 grados.
2: Atrás sin golpe.
0: Ya, vamos a parar.
1: ¿Sí?
0: Ganándole a Roberto Carlos en la cantidad de amigos, damos punto final a la presente edición un tantito helada, pero amistosa, ¿sí? 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
0: Oye, nos llega una información en directo desde Argentina.
1: ¿Qué pasó?
0: Dicen que la señora Mirtha Legrand está en este momento desmintiendo cualquier romance con Matías Mundaga de acá de Chile. Reparto estelar. Le pusieron todo el aguante a la chuchoca informativa, los terribles de amistosos.
3: Espectacular.
1: Hoy es el día del amigo, ¿eh?
0: ¿Sí?
1: Sí, el día del amigo.
0: Del periodismo regional.
1: José Luis Ñoño, el J, el Chimbombo Valle, quien solo en una oportunidad se gana enemigos.
0: ¿Y cuándo es eso?
1: Cuando no deja ningún pan batido en la panera.
0: Gabriel Pestañita Covelli, quien considera como mejor amigo a quien...
1: ¿A quién qué, oye?
0: A quien le cierre las 252 ventanas de su compu.
1: En las redes sociales del festivalazo, Alejandra Ril Zamorano, quien con cada historia por Instagram se gana...
0: Se gana un me gusta.
1: Y también una montonera de amigos y amigas, especialmente el chofer latero de Uno Norte.
0: Lectura en las voces titulares de la radiodifusión regional.
1: ¿Quiénes serán ellos?
0: Ernesto el Guaso Collao.
1: ¡Ese soy yo!
0: ¿A qué más? Quien siempre es amistoso cuando...
1: ¿Cuando qué, oye?
0: Cuando logra un buen macheteo.
1: Carlitos Alejandro Pelequén, concejal Williams, que no era tan amistoso antes.
0: ¿Cuándo eso era antes de...?
1: Antes, cuando tenía ahí pelo.
0: En los controles.
1: ¿Quién?
0: Eduardo Jovenlalo Órdenes.
1: Jovenlalo.
0: Mi amigo personal.
1: ¿Ya?
0: ¿Quién es el amigo de todos cuando...
1: ¿Cuando qué, oye?
0: Cuando le llegan por WhatsApp los mensajes. ¿Sí? Que le dicen...
1: ¿Qué cosa?
0: Lalo, esta tarde paso por Ventanilla.
1: Dirección General... José Luis Bachi Vargas.
0: Oye, no se vayan de la sintonía. El que te dije va a continuar con la sobremesa hoy.
1: ¿Sí?
0: Con la participación del abogado Matías Mundaca.
1: Ya. Oye, está un poco triste. ¿No es que desmintieron de Argentina la relación aquella?
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0: Las 6 de la mañana con 6 minutos, 6 con 6. Buenos días, Chile. Buenos días al mundo. Arriba con la festival, señores, que día es martes.
1: Hola, ¿qué tal, amigos? Muy buenos días. Cuentan con toda nuestra comprensión, pero no hay más remedio. Hay que levantarse para cumplir sagradamente con los deberes del día. Para hacerlo con alegría y la mejor disposición, les acompaña con buena onda el equipo responsable de Festival.

0: Está buena. ¿A dónde la incursión, homicida?
1: Lléveme para tu miche, caballero.
2: Ay, no hay un poquito de la mida, yo estoy allá.
0: ¡Ah, chino!
1: Llévelo nomás, el Alfredito, yo lo conozco.
0: Ah, bueno, suban las dos.
2: Esto, vámonos todos juntas.

0: Las 6 de la mañana con 13 minutos en Contrese, en este amanecer de martes 21 de julio del 2026, día de San Daniel. Muchas felicidades para Daniel y Daniela, que hoy están de nomástico, que lo pasen muy bien. Rolando Pérez en la sala de sonido, ¿cómo estamos, Rolito? Buenos días.
1: Rolando, ¿qué tal? ¿Cómo están todos los cabritos, eh?
0: Bien, pues señor, listo para iniciar una nueva jornada. Y antes de saludar y decir buenos días, me llama poderosamente la atención de que se hayan suspendido las clases en muchas regiones y comunas del país, del norte de Coquimbo abajo. Pero me llama la atención de que aquí en Viña del Mar, con este temporal de viento y lluvia, no se hayan suspendido las clases. Me llama la atención eso. ¿Alguien puede llamar y despertar al Seremi, por favor, para decirle que estamos con temporal de viento y lluvia a esta hora y que hay calles inundadas? Por el tema de las clases, digo yo, o sea, ahí estamos viviendo una emergencia y no podemos mandar los al colegio a los cabros chicos. Yo creo que, como papá lo digo, yo no mandaría a los cabros chicos al colegio. Sería sacrificar y exponerlos a muchas emergencias que podrían sufrir en el trayecto. Así que alguien despierte al Seremi, por favor. Las 6 de la mañana con 15 minutos. 6 con 15. Ernesto el Negro, el Guaso Cuyao, que le dice: bienvenidos a Festival. Buenos días.

Eso, una tarjetita de invitación para el Ceremi de Educación, por favor, para que se levante y vea que estamos lloviendo. Son las 6 de la mañana con 19 minutos, las 6 con 19. Según las informaciones que tenemos por acá respecto de la suspensión de clases, no contempla Valparaíso ni Viña del Mar. No están contempladas. Y eso es lo que llama poderosamente la atención. ¿Por qué? No sé. Pero hay que hacer las evaluaciones correspondientes y dar cuenta oportunamente de estas situaciones. Bueno, aquí tenemos una información, dice el viceministro del Interior y CGGOP, Claudio Alvarado, hizo una declaración anoche de este lunes y entregó un balance en el marco del sistema frontal, bla, bla. El ministro del Interior y CGGOP, Claudio Alvarado, detalló que nuestra principal preocupación son las personas, ya. Adicionalmente dijo que se ha instruido la suspensión de clases para el día martes 21 en las comunas de Caldera, Copiapó y Tierra Amarilla en la región de Atacama, para arriba, para el norte. Asimismo, en las comunas de San José de Maipo y Tiltil en la región metropolitana. En la provincia de Petorca, en la región de Valparaíso, en las comunas de Petorca, La Ligua, Cabildo, Papudo y Zapallar. Por último, en la provincia de Marga, en las comunas de Quilpué, Villa Alemana, Olmué y Libache. Clases suspendidas. Reiteramos entonces en la provincia de Marga, comunas de Quilpué, Villa Alemana, Olmué y Libache. Provincia de Petorca, en la región de Valparaíso, comunas de Petorca, La Ligua, Cabildo, Papudo y Zapallar. En Viña del Mar, en Concón y Valparaíso, ¡no llueve!

Ya son las 6 de la mañana con 24 minutos, 6 con 24 en el festival. Seguimos revisando redes, informaciones respecto de las clases, pero nada aparece por ahí ni del Ministerio de Educación, ni tampoco menos de la Seremía de Educación acá en la región de Valparaíso, para saber si Valparaíso, Viña del Mar, Concón van a tener clase o no. Por lo que está dispuesto, tendrían clase, pero con este viento y temporal, lluvia, está de cajón. Las 6 de la mañana con 25 minutos. Estábamos revisando la red F Valparaíso. No ha subido información tampoco. Vamos a hacer las consultas de qué es lo que está pasando con el tren desde Limache a Puerto, Puerto Limache. Tampoco han subido la información a ellos respecto a si están normalmente trabajando o si tienen algún inconveniente. Lo vamos a ver de inmediato. En Marga Marga, el profe Moreno nos mandó su informe diario porque él sí se levanta temprano. El serenito de... Y en este momento Marga Marga 10 grados, sensación térmica idem 10 grados, lluvia durante el día, humedad 93%, viento este noreste de 10 kilómetros por hora, ráfaga de hasta 20 kilómetros, visibilidad de 5 kilómetros afectada por ligera neblina por Marga Marga, amanecer 7.43, atardecer 18 horas, máxima para hoy 13 grados por Marga Marga. Por acá lluvia en estos momentos en Viña del Mar Centro. La temperatura es de 11 grados termómetro, la sensación térmica idem, humedad 93%, viento de 16 kilómetros por hora, la probabilidad de precipitaciones para las próximas horas de un 82%. Pero acá todavía tenemos clases, 6 con 25.

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0: Las 6 de la mañana, 30 minutos.
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0: Ya son las 6 de la mañana con 30 y medio minutos aquí en el Festival La Radio y Colores Chile en este amanecer de martes 21 de julio, día de San Daniel y Daniela. ¡Felicidades! Las 6 de la mañana, 31 minutos, 6:31. La temperatura del momento en el centro de Viña del Mar es de 11 grados termómetro y la sensación térmica idem. Esperamos una máxima probable de solo 12 grados para el día de hoy. La humedad 93%, viento de 13 kilómetros por hora. Vamos a revisar, hay fuerte lluvia y viento, ¿eh? Y hasta el momento no tenemos respuesta, ni se ha sabido nada de alguna información respecto a la suspensión de clases en Valparaíso, Viña del Mar, Concón. Hasta el momento, por parte de la Seremía, al parecer todo normal para él. Vamos a las noticias sin punto. Gobernador regional Rodrigo Mundaca oficia a la SEC por prolongados cortes de electricidad en la región de Valparaíso. Bomberos de Valparaíso despliega equipos especializados para apoyar emergencias en la región de Coquimbo por el sistema frontal. Faltan 28 y medio minutos para las 7. El gobierno abordó la posibilidad de desembolsar recursos extra ante la emergencia por lluvias entre Atacama y la Araucanía, realizando un llamado a apretarse el cinturón si es necesario. Vecinos de Maitenes Alto en Limache se manifiestan tras 4 días sin energía eléctrica. Miles han sido afectados por el sistema frontal. Ya faltan 28 minutos para las 7. 28 minutos para las 7 de la mañana. Comisión de Cultura de la Cámara pide al gobierno confirmar el Estadio Nacional para conciertos de BTS. Más de 40.000 familias siguen sin energía eléctrica en la región de Valparaíso. Nogales, Quillota y Valparaíso son las comunas más afectadas por este sistema frontal. Faltan 28 minutos para las 7. 28 para las 7. Exitosa coordinación permitió trasladar a paciente aislado por emergencia climática para trasplante renal desde Cabildo a Viña del Mar. Exitosa coordinación de la Municipalidad de Viña del Mar para iniciar catastro de daños y desplegar acciones de recuperación de la comuna tras el primer sistema frontal. España recuperó el primer puesto de la clasificación mundial de la FIFA luego de derrotar por 1-0 a Argentina en la final del Mundial de Fútbol 2026. Ya faltan 27 minutos para las 7 de la mañana. 27 minutos para las 7. Poca locomoción colectiva desde el interior de Marga Marga hacia Viña del Mar, Valparaíso. Poca locomoción colectiva. Presidente de Nicaragua, Daniel Ortega, afirma que no volverá a haber elecciones en su país. Juzgado de garantía de Temuco decreta prisión preventiva para el Rana por homicidio del suboficial de Carabineros, Eugenio Naín. 26 y medio minutos para las 7 en este martes 21 de julio. Juzgado de garantía de Temuco decretó la prisión preventiva para el Rana, sí. En una acción totalmente irresponsable, un grupo de jóvenes se lanzó al mar para bañarse en pleno sistema frontal en Reñaca, Viña del Mar. Para este jueves está programada la reanudación de la audiencia de preparación del juicio oral por mega incendio del 2024 que dejó 138 víctimas fatales. Faltan 26 minutos para las 7 de la mañana.

26 minutos para las 7 de la mañana, 26 minutos para las 7. Nos llega acá una información respecto de la Seremía de Educación ante la consulta realizada hoy. Dice de la Seremía: buenos días, director. De momento no está contemplado en modo general, pero si ustedes como entidad sostenedora de su establecimiento creen necesario hacerlo por alguna situación puntual de su colegio, pueden hacerlo solicitando con la recuperación pertinente. Esa es la respuesta de la Seremía ante la consulta de un director de colegio por el tema de la suspensión de las clases. O sea, tiramos la pelota para el lado. Ya. Faltan 25 minutos para las 7. Hay que tomar decisiones. Un delincuente habitual recibió la golpiza por parte de vecinos tras ser sorprendido robando un cilindro de gas en los Andes. El rey Felipe VI y familia real recibieron a la selección española tras su triunfo ante Argentina en la final del Mundial 2026. Venís cansados, pero qué cansancio más rico, les comentó el monarca. Chilquinta anuncia la compensación de 40.000 pesos a clientes afectados por corte de luz durante el sistema frontal. 24 minutos para las 7. 24 para las 7. Funcionarios de gendarmería evitaron la fuga de dos internos del centro de cumplimiento penitenciario Colina 1, condenados a más de 20 años por violación y femicidio. Embajador de Brasil en Chile, Pablo Suárez, y opción de bachiller en la ONU. Un currículum impecable, no hay cómo compararlo, señaló. Minsalan declara alerta sanitaria en las regiones de Atacama y Coquimbo ante el sistema frontal. Medida se suma al estado de catástrofe declarado esta mañana por el presidente José Antonio Kast. Municipio de Quillota evalúa demanda colectiva por interrupción del suministro eléctrico que aún mantiene a cerca de 5.000 clientes sin luz en la ciudad. 23 minutos para las 7, 23 para las 7. Ya vienen los indicadores del día y resultados de juegos de azar. No estamos tranquilos. Alcaldesa de Valparaíso, Camila Nieto, refuta a mi ministro Alvarado por medidas tomadas por el sistema frontal. Funcionaria de PDI frustra robo a tiros en la comuna de San Miguel. Hirió a tres sujetos y habría sido atropellada. Desde el grupo 10 de la Fuerza Aérea de Chile, FACH, un avión se dirigió a la región de Coquimbo con 6 toneladas de ayuda humanitaria. 22 y medio minutos para las 7. 24 jóvenes de Viña del Mar fueron seleccionados para ingresar al curso de formación de carabineros. El gobierno confirmó que el proyecto para modernizar el Instituto Nacional de Derechos Humanos será ingresado durante los próximos meses sin fijar una fecha. Seremi de Agricultura mantiene despliegue en terreno tras sistema frontal mientras lluvias aportan a la recuperación hídrica de la región de Valparaíso. Ya faltan 22 minutos para las 7 de la mañana, 22 para las 7 en este martes 21 de julio. Resultado de los juegos de azar de ayer: en el loto 3 en el día, 207, en la tarde 150 y en la noche 905. En el loto 4 en el día, 3, 9, 14, 22, dos ganadores con 358.000 pesos cada uno. En la noche número 6, 7, 12 y 16, sin ganadores. Vamos a los indicadores cuando faltan 22 minutos para las 7. Martes 21 de julio del 2026, día de Daniel. Daniela, felicidades. Semana número 30, día 202 del año. Unidad tributaria mensual, 71.649 pesos. La unidad de fomento, 40.844 pesos con 79 centavos. El dólar, Banco Central, 933 pesos. Y el euro, 1.065 pesos con 7 centavos. Ya faltan 21 minutos para las 7 de la mañana, 21 minutos para las 7. Aún no hay respuesta sobre suspensión de clases en Valparaíso, Viña del Mar y Quilpué. Llueve a esta hora. Faltan 21 minutos para las 7, 21 para las 7. Hasta aquí dejamos este primer Sin Punto, preparado por nuestro departamento de prensa de festival.

Ya faltan 16 minutos para las 7 de la mañana, 16 para las 7 en la Festival La Radio y Colores de Chile. Realmente nos llama la atención. Ay, disculpe que lo vuelva a repetir, pero estoy viendo acá los mensajes que nos llegan de nuestros amigos directores, conocidos. No voy a dar los nombres, obviamente. Pero parece que tiene un robot en la casa, el Ceremi, porque a todos le responde lo mismo. Se repite la misma respuesta para los directores, diciendo: buenos días, director, de momento no está contemplado en modo general, pero si ustedes como entidad sostenedora de su establecimiento creen necesario hacerlo por alguna situación puntual de su colegio, pueden hacerlo solicitándolo con la recuperación pertinente. Eso respondió el Ceremi. Esa es la respuesta. Acabamos de salir y está lloviendo con viento. Ahí se la dejo boteando, señor Ceremi. Faltan 15 minutos para las 7. Vamos a los titulares de la prensa. Hasta el caballero que reparte el diario no nos trajo los diarios. El Mercurio de Valparaíso dice: principal titular, distribuidoras anuncia pago de compensaciones por cortes. 40 lucas, Rolo, para recompensar a los que les cortaron la luz. 40.000 pesos. Ya. Filtraciones y socavón complican situación en el Olivar. Ahí está la fotografía en la portada del Mercurio, de uno de los edificios departamentos, esos de tres pisos, con nylon en el techo. Gobierno decreta catástrofe en Coquimbo y alista plan de ayudas. Está la escobra en el norte. Mineduc suspende clases en 9 comunas de la región. Pero Valparaíso, Viña del Mar, Concón, no estaban en la lista. Edificios Mimbu con inundaciones a menos de un año de ser entregado. Todos están siendo afectados. Ejecutivo evaluará petición de estado de catástrofe para la provincia de Petorca. Caleta Portales queda sin grúa tras intenso sistema frontal. Son los titulares que trae el Mercurio en la portada. ¿Qué más tenemos en el ámbito deportivo? Mundial 2026. FIFA abrirá una investigación por agresiones de parte de jugadores de Argentina. Clubes locales alistan reinicio de participación en los torneos. Comienza ya en agosto. Esos son los principales titulares. Vamos a la estrella, a la guaita y la bolsa del trabajo. A principal titular, paciente mordió a funcionario del Van Buren. Joven de 23 años, al parecer con un cuadro de salud mental, golpeó además a una enfermera mientras recibía atención en la unidad de emergencia del Hospital Porteño. Una mordida es delicada, ¿eh? Son súper infecciosas. 40.000 clientes aún sin luz y empresas inician compensaciones. Las 40 lucas. Más de 7.400 viviendas han sido afectadas por el sistema frontal. Vecinos de Laguna Verde están aislados. Experto dice que en Chile somos reactivos y no preventivos. Tiene toda la razón. ¿Qué más tenemos? Cierran avenida Tabarugal por gran socavón. Tremendo hito. Caturros redebutan ante San Felipe. Congreso prepara su nuevo álbum musical. Mirad, me está llegando un mensaje por acá. ¿Será del Ceremi? No es del Ceremi. Valeria Gatica nos dice: buenos días, por favor difundir. Escuela Violeta Parra en Chorrillos suspende clases el día de hoy. Muchas gracias. Gracias, Valeria. Escuela Violeta Parra en Chorrillos suspende clases el día de hoy. Y eso es por iniciativa del colegio, me imagino. No es porque la Ceremía haya tomado la decisión. No, es el colegio. Por los mensajes que le han entregado algunos directores ya. Entonces, Escuela Violeta Parra de Chorrillos suspende clases el día de hoy. Nos gustaría saber también si hay otros establecimientos educacionales que van a optar por lo mismo, ¿ya? Hay que hacerlo temprano porque ya faltan 12 minutos para las 7 y los chiquillos se están despertando con la incertidumbre si hay o no clases. Nos dice Valeria que sí, es una decisión del colegio. Violeta Parra de Chorrillos suspendió clases por el día de hoy. Felicitaciones al director o directora de ese establecimiento educacional por cuidar la salud de sus niños. Eso es. Faltan 12 minutos para las 7. 12 para las 7. Se viene la bolsa del trabajo.

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1: Vamos a la bolsita del trabajo para este día, martes 21 de julio. Dice así, ponga mucha atención usted que anda buscando peguita. Se necesita panadero con experiencia para Gómez Carreño. Comunicarse al 986-703-496. Se necesita TENS, UPC adulto, TENS urgencia, TENS neonatología para Viña del Mar. Enviar su currículum con datos al día al más 569-386-57386. Faltan 6 minutos para las 7 de la mañana, 6 para las 7. Empresa ubicada en Viña del Mar requiere cocinero o cocinera con experiencia en el cargo. Interesados, enviar currículum y certificado de antecedentes al día al correo reclutamiento.lab.ubdm@gmail.com. Se necesita chofer con licencia clase A2 para colectivo línea Gómez Carreño Valparaíso. Comunicarse al 942-606-808. Estos datos están en nuestra página web www.radiofestival.cl.

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Ya son las 7 de la mañana con 7 minutos, 7 con 7, el Festival Radio Colores de Chile. Segunda horita de este amanecer del día martes 21 de julio del 2026. Hasta este minuto no se sabe todavía si se suspenden las clases. Tiraron la pelota para los directores. Son las 7 de la mañana con 8 minutos. Cada director tiene que tomar la resolución si suspende las clases o no. Es el caso de la directora del Colegio Violeta Parra de Chorrillos, que suspendió clases para el día de hoy porque ella sí se preocupa de sus niños, de sus muchachos, para que no se resfríen ni tengan enfermedades por este tema de la humedad, la lluvia y el viento que hay a esta hora. Así que saludos para esa directora del Colegio Violeta Parra de Chorrillos. Buena decisión, directora. Nos gustaría que otros directores tomaran la misma decisión y nos avisaran, ¿eh? Porque hay que avisar temprano, porque los chiquillos ya se están levantando, moviéndose. Las 7 de la mañana con 8 minutos. Ahora, como papá, yo lo dejo en la casa. Sí, yo lo dejo en la casa nomás. Quédate aquí nomás, ¿cómo te voy a ir a mojar? Las 7 de la mañana con 9 minutos en la Festival. Martes 21, ¿cómo andamos con el tiempo? La temperatura se mantiene en 11 grados. 11 grados la máxima probable para hoy, va a ser de 12 grados, va a estar heladito el día. Las precipitaciones van a continuar y los vientos también. La humedad actual 92%, viento de 17 kilómetros por hora, probabilidad de precipitaciones para las próximas horas de un 70%. Eso es lo que hay por el momento. Anticipamos para mañana miércoles, sería día nublado solamente, o sea, hoy tendríamos la lluvia. Las 7 de la mañana con 10 minutos en la Radio Colores de Chile. Buenos días.

Son las 7 de la mañana con 13 minutos, 7 con 13, antes de ir a lo que son las actividades de este día que tenemos contemplado. Por acá nos llega un mensaje. Profe Lucho Moreno, dice, director del colegio Pan American College, el Pan American suspende las clases por el día de hoy. Dice el profe Lucho Moreno, que es su director, entonces informado aquí a través del festival, el Pan American College de Avenida 1 Norte en Myanmar, suspende las clases por el día de hoy, sumándose también al colegio Violeta Parra de Chorrillos. Van dos colegios ya cuyos directores han tomado la decisión de suspender las clases. Bien por estos directores, reitero, por preocuparse de los niños. No como otros. Daniel Castro nos dice, desde el interior hasta con nula locomoción colectiva. O sea, arrugando otra vez, dice Daniel Castro. ¿Qué pasa con la locomoción colectiva por marca a marca hacia Viña del Mar? Alejandro Fredes, desde La Ligua, nos dice, por acá en La Ligua todavía sin luz desde el viernes. No pude hacerle las tortillas porque no tengo energía eléctrica. Este está prometiendo tortillas hace como 10 años atrás. Saludos para Alejandro Fredes y toda la comuna de La Ligua, que está pasándola también muy mal en esta emergencia climática. Pero sí, es la madre naturaleza. Martes 21 de julio, día de Daniel. Felicidad para Daniel y Daniela, que hoy están de onomástico. Celebraciones de hoy, Día Mundial del Perro, los perritos. Sobre todo los perritos que andan en la calle, estos guachitos que andan por ahí abandonados. Recogerlos, por favor, darle un hogar, darle calor. Ellos también lo necesitan. A propósito del Día Mundial del Perro. Y hoy es el Día Mundial del Gazpacho. Ya les voy a comentar de qué se trata eso. Son las 7:15 en la festival.

Son las 7 de la mañana con 19 minutos, 7 de 19. Por acá me llega una información de parte de SLEP Valparaíso. Para establecimientos SLEP Valparaíso, excepto Juan Fernández, dice, martes 21 de julio. Dice, en consideración a las fuertes ráfagas de viento y lluvias en la comuna, el director ejecutivo Miguel Solís, en coordinación con la Dirección Nacional de Educación Pública y el Seremi de Educación, se tomó la decisión de suspender clases para hoy para los establecimientos educacionales pertenecientes a SLEP Valparaíso, con la excepción de la comuna de Juan Fernández. Estaremos informando novedades durante el transcurso del día. Eso es SLEP Valparaíso y SLEP Viña del Mar y otros. Y en Concón, nada, 7:20 en el festival.

Ya son las 7 de la mañana con 24 minutos, 7 con 24. Me llegó por acá otra información. Bonito esto, ¿eh? Bueno, la comunicación que tenemos con la comuna de Viña del Mar, Valparaíso, Interiores. En Quintero acaban de avisar que suspendieron clases. Ya, gracias a Quintero, gracias a sus colegios, a sus directores, por la preocupación por sus niños. 7 de la mañana, ya con 24 y medio minutos en la festival, en este martes 21 de julio. Ya vamos buscando noticias en resumen en la Radio Colores de Chile.

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1: Primer resumen de noticias de Festival, la radio en colores de Chile para este día martes 21 de julio del 2026, día de Daniel y Daniela. Muchas felicidades. Vamos a ir a las noticias del presente resumen. Antes, informarle que la temperatura del momento en el centro de Viña del Mar se mantiene en los 11 grados, termómetro y la sensación térmica es de 10 grados. Y la máxima probable para hoy será de 12 grados, lluvia y viento durante la jornada. Respecto de las clases, según última información recabada por acá, SLEP Viña del Mar también informa suspensión de clases en Viña del Mar. SLEP Viña del Mar informa que también suspende clases en Viña del Mar. Así nos ha hecho llegar la información un director acá a Festival. Como otros directores, también como el caso del Colegio Pan American College, que también informó suspensión de clases, y la Escuela Violeta Parra de Chorrillos también ya nos había informado tempranamente que suspendían clases. Desde Quintero también la información es que suspendida clases por allá en Quintero. Y SLEP Valparaíso también informó suspensión de clases en Valparaíso. Esas son las decisiones que se deben tomar temprano. Ya son 28 minutos que faltan para las 8 de la mañana. Vamos a otras noticias. Valparaíso. La alcaldesa Camila Nieto respondió al viceministro Claudio Alvarado, quien afirmó que el gobierno está tranquilo con las medidas tomadas ante el sistema frontal. Nieto expresó que los alcaldes no están tranquilos, mostrando preocupación por la falta de anuncios de apoyo a la recuperación a los vecinos afectados. Coquimbo, el alcalde de Coquimbo, Ali Marucheri, critica duramente al gobierno por manejo de crisis causada por sistema frontal en la región. Asegura que el estado de catástrofe se declaró tarde y con la situación ya fuera de control. Equipos municipales evalúan daños con drones y reportan zonas aisladas y desaparecidos. El estado de catástrofe llega cuando estamos contando a nuestros muertos, señaló el alcalde. Valparaíso. El gobernador regional Rodrigo Mundaca solicitó a la Superintendencia de Electricidad y Combustibles, SEC, investigar las responsabilidades de las empresas distribuidoras por los prolongados cortes del suministro eléctrico que afectan a más de 50.000 personas en la región, tras un sistema frontal. Mundaca señaló que empresas como Chilquinta y otras son responsables de la situación, la cual impacta negativamente en la vida de las familias y de los pequeños comercios. La siguiente información es la voz de nuestro periodista Esteban Vázquez en este amanecer de Festival. Esteban, ¿qué tal? Buenos días, adelante.
2: Buen día, Ernesto. Precaución todavía para quienes siguen por la Ruta 68 a la altura de Santo Sosa, en el Colegio Las Acacias. Hay solamente todavía una pista habilitada, ya que de madrugada hubo una caída de un árbol. Esto en dirección hacia el centro de Valparaíso, para que tengan precaución, solamente una pista habilitada en dirección hacia el centro de la comuna, altura del Colegio Las Acacias en Valparaíso. Santo Sosa, ruta 68, precaución. Y por caída de rodados en la vía, en Avenida Alessandria, al llegar a 15 Norte, precauciones porque está la pista derecha en dirección hacia el centro de la comuna con dichos rodados. Está trabajando personal en el lugar, precaución.
1: Gracias, Esteban. Vamos a estar atentos al desarrollo de esas y otras informaciones que ocurren en este minuto en la ciudad. Falta 24 minutos para las 8 de la mañana. Zapallar, un socavón de grandes proporciones, generó la suspensión del tránsito vehicular en la ruta E462 en Zapallar, específicamente en Las Tupas, conectando Catapilco y La Laguna. La municipalidad de Zapallar pidió evitar la zona y usar vías alternativas. Equipos monitorean la situación y trabajan para garantizar la seguridad. Santiago, gobierno se abstiene de comentar sobre un controvertido proyecto de ley que exige a las mujeres escuchar los latidos fetales antes de abortar. La ministra de Desarrollo Social, María Jesús Wolf, enfatizó el apoyo a familias y la natalidad, mientras que el proyecto busca modificar el Código Sanitario para que al solicitar un aborto, las mujeres sean informadas sobre la actividad cardíaca del feto. Hijuelas. La región de Valparaíso lidera en cortes de suministro eléctrico en Chile, con 43.456 hogares afectados debido al sistema frontal. La Araucanía es la tercera región más afectada, mientras que Hijuelas, Nogales y Valparaíso son las comunas más impactadas. Chilquinta ha recuperado el suministro para el 50% de los clientes afectados y ha movilizado recursos extraordinarios para la reparación. Quillota. El alcalde Luis Mella anunció que el municipio está considerando presentar una demanda colectiva contra Chilquinta debido a los prolongados cortes de energía que afectan a casi 5.000 clientes. Mella, el alcalde, destacó el malestar generalizado entre los vecinos y la necesidad de sanciones ejemplarizadoras similares a las ocurridas en Santiago. Asimismo, el municipio anunció la suspensión de clases para este martes 21 de julio ante el pronóstico de un nuevo sistema frontal. En la ciudad de Quillota, el alcalde suspendió las clases.
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1: Los indicadores para este día martes 21 de julio del 2026, día de San Daniel. Felicidades. Semana número 30, día 202 del año. Unidad tributaria mensual, 71.649 pesos. Unidad de fomento, 40.844 pesos con 79 centavos. Indicador del Banco Central, dólar, 933 pesos su valor para hoy. Faltan 23 minutos para las 8 de la mañana. Segunda parte de este resumen de noticias. Viña del Mar. Autoridades suspendieron el tránsito en el acceso principal a la población El Olivar por problemas en el puente de calle Tamarugal, causados por los efectos del sistema frontal. El temor es un posible derrumbe del viaducto que conecta la parte baja con la alta de El Olivar debido a la humedad generada por la crecida del estero Olivar Jardín Botánico. La Cruz. La alcaldesa Filomena Navia instó al Ministerio de Agricultura a implementar un bono de emergencia para ayudar a pequeños productores afectados por heladas y anegamientos. La alcaldesa señaló que ya está tratando de impulsar esta ayuda con parlamentarios, beneficiando tanto a usuarios de INDAP como a otros productores identificables mediante fichas básicas de emergencia. Santiago. El gobierno impulsará un proyecto para modernizar el Instituto Nacional de Derechos Humanos en los próximos meses, luego de que el presidente José Antonio Kast propusiera su eliminación. La reforma, que incluye cambios en la gobernanza y autonomía, busca mejorar la institucionalidad. Diputados de la UDI y PNL piden eliminar el Instituto de Derechos Humanos, argumentando que se enfoca en política. Viña del Mar, tras los cortes de electricidad en la región, Chilquinta anunció que los clientes afectados recibirán una compensación de 40.000 pesos. Esta medida está destinada a ayudar a las familias que enfrentaron pérdidas, incluidos alimentos y alteraciones en su vida diaria. La compensación no requerirá comprobantes de compra, facilitando el acceso. A los clientes que experimenten pérdidas superiores al monto base, se les permitirá presentar pruebas adicionales. Viña del Mar, gracias a una efectiva coordinación entre los equipos de salud, el SAMU y Carabineros, se logró el traslado aéreo de un paciente desde Cabildo al Hospital Dr. Gustavo Frique en Viña del Mar, donde se someterá a un trasplante renal. El paciente, que se encontraba aislado en Pililén debido al aumento del caudal del río Alicahue, fue rescatado por un helicóptero aeropolicial del SAMU. Resultado de los Juegos de Azar de ayer, Loto 3 en el día 207, en la tarde 150 y en la noche 905. En el Loto 4 en el día 3, 9, 14, 22. En la noche 6, 7, 12 y 16. Y cuando faltan 20 y medio minutos para las 8 de la mañana, vamos a conocer los titulares de noticias policiales para luego en Sala de Guardia el Festival. Rescatan a trabajador municipal de Zapallar tras volcamiento en Ruta 5 Norte, dirección Catapilco. Vehículo volcó en Vía Las Palmas, dirección Concón. Delincuente recibe paliza tras robar cilindro de gas desde vivienda en el centro de los Andes. Riña en borde costero de Viña del Mar deja una persona apuñalada. Prisión preventiva para el Rana, acusado de homicidio de carabinero Naín y Cosme. Frustran fuga de un violador y femicida en Colina 1. El detalle de estos titulares y otras informaciones lo conoceremos luego en sala de guardia de festival. Vamos con la información, Departamento de Prensa, Esteban Vázquez. Esteban, te escuchamos.
2: Hay un pronunciamiento nuevamente por parte del Mineduc respecto a la situación de las clases. En toda la región, suspendidas las clases.
1: Muy bien, muy bien.
2: Tanto educación parvularia como básica y media.
1: Esa era la decisión que había tomado temprano.
2: Autoridades electas democráticamente demoraron en la decisión.
1: Demoraron en la decisión, justamente. Gracias, Esteban. Faltan 19 minutos para las 8. Hasta aquí dejamos este primer completo resumen de noticias preparado por nuestro Departamento de Prensa de Festival.
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1: Faltan 9 minutos para las 8 de la mañana y vamos a ir con las noticias policiales desarrolladas según los titulares entregados oportunamente aquí en la Festival para este día. Martes 21 de julio, reiteramos antes de las noticias policiales, la suspensión total de clases en la región, según el último informe emanado desde la Seremía. Tarde la decisión. Vamos a las noticias policiales. Un conductor fue rescatado luego de que el vehículo que conducía volcara en la ruta 5 Norte en dirección al sector de Catapilco, en la comuna de Zapallar. El automóvil quedó parcialmente sumergido tras caer sobre el cauce de una acequia con un caudal aproximado de 1 metro. El automóvil que cayó con personal de la primera comisaría de La Ligua que realizó las maniobras de rescate del chofer que permanecía atrapado en el habitáculo durante la mañana de este lunes a la altura del kilómetro 140,5. Finalmente, el afectado fue puesto a salvo junto a su hijo, quien logró salir por sus propios medios del vehículo. Cabe señalar que la persona rescatada corresponde a un trabajador de la municipalidad de Zapallar. Faltan 7:30 para las 8. Un delincuente habitual recibió una golpiza por parte de vecinos tras ser sorprendido robando un cilindro de gas en los Andes. El incidente ocurrió cuando, en estado de ebriedad, el ladrón intentó comprar cerveza en un restaurante, pero el propietario se negó a venderle. Enfurecido, el delincuente forzó la puerta de la casa del dueño y robó un cilindro. Al ser confrontado, agredió al propietario, quien pidió ayuda a un familiar y juntos se lo inmovilizaron. El ladrón, identificado con las iniciales JPVM, tenía un historial delictivo y fue formalizado por robo, mientras que su defensor cuestionó la versión de los hechos. El magistrado rechazó la prisión preventiva ordenando firma mensual y prohibición de acercarse al restaurante durante la investigación. 6:30 para las 8 de este martes 21 de julio, noticias policiales. Un accidente de tránsito se registró en la ruta Las Palmas, en comuna de Viña del Mar, luego de que un vehículo menor volcara mientras transitaba en dirección a Concón. El hecho ocurrió a la altura del kilómetro 8, en el sector donde se ubica el monumento conocido como Barquito de Papel, motivando el rápido despliegue de equipos de emergencia para atender la situación y asistir a los ocupantes del automóvil. Debido a este procedimiento, las autoridades llamaron a los conductores a extremar las medidas de precaución al circular por la ruta Las Palmas, considerando además las complejas condiciones de tránsito derivadas de los sistemas frontales en la ciudad. 6 minutos para las 8. Un complejo momento se vivió en Viña del Mar, luego de que 2 personas en situación de calle se trenzaran en una pelea, la que terminó con uno de los sujetos apuñalado. La riña tuvo lugar específicamente en la playa Los Marineros, en el sector de Las Salinas, donde ambos involucrados resultaron heridos con armas cortopunzantes y una lesión producida por una botella. A este lugar concurrieron carabineros, seguridad pública municipal y personal SAMU, quienes les prestaron los primeros auxilios a los afectados, siendo uno de ellos trasladado hasta el hospital Gustavo Frique para recibir la atención médica correspondiente. Cabe mencionar que un arma blanca fue encontrada en el lugar, la que será un elemento clave dentro de la investigación, ya que de acuerdo a lo indicado por testigos, habría sido la que fue utilizada en el enfrentamiento. Ya faltan 5 minutos para las 8 de la mañana. Noticias policiales ocurridas en otros puntos de nuestro país a continuación en Sala de Guardia. Una detective de la Policía de Investigaciones frustró un robo en San Miguel, hiriendo a 3 delincuentes tras ser atropellada. La oficial intervino al presenciar un ataque violento contra una mujer, lo que llevó a los delincuentes a intentar huir. Durante la acción, la detective utilizó su arma de fuego, logrando detener a los 4 sospechosos. Mientras tanto, las pericias fueron iniciadas por el laboratorio de criminalística y se analizó un video de seguridad que muestra el atropello y la respuesta de la oficial PDI. Faltan 4 minutos para las 8. La jueza de garantía de Temuco, Caroline Guzmán, ha decidido aplicar prisión preventiva a Carlos Cancino Tapia, detenido en la investigación del homicidio del suboficial de carabineros Eugenio Naín, ocurrido en mayo del 2020. La jueza, tras considerar los antecedentes presentados por el Ministerio Público y la defensa, determinó que esta medida es necesaria para garantizar su comparecencia y la seguridad pública. Además, el imputado será formalizado por el homicidio de Marcos Cosme Barquero, otro suboficial de carabineros, y en los próximos días en Valdivia. 3 minutos para las 8. Un bombero resultó herido luego de un incendio en un servicentro Copec en Los Lagos, región de Los Ríos. El incidente ocurrió mientras el trabajador intentaba apagar un fuego en un microondas utilizando inapropiadamente gasolina en lugar de agua o un extintor. Las razones detrás de esta mala manipulación está bajo investigación. El bombero fue trasladado gravemente herido a un centro asistencial, generando preocupación ya que también era voluntario bomberil. Ya faltan 2:30 para las 8 de la mañana, finalmente en las noticias policiales de Sala de Guardia. Funcionarios de gendarmería evitaron la fuga de 2 internos del Centro de Cumplimiento Penitenciario Colina 1, condenados a más de 20 años por violación y femicidio. A través de cámaras de vigilancia se detectó a los internos merodeando la línea de prefuego. A pesar de las deficiencias estructurales y la sobrepoblación del centro, el personal logró contener el intento de evasión. Ambos internos fueron trasladados al recinto especial penitenciario de alta seguridad debido a su alto perfil criminológico y el intento de fuga que tuvieron. Y cuando faltan 2 minutos para las 8 de la mañana, ponemos punto final a las noticias policiales de Sala de Guardia, el Festival.

Eso es todo por hoy. Mañana, en el mismo horario, otra edición de Sala de Guardia.

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8 de la mañana con 5 minutos y como es habitual a esta hora entregamos la nómina de personas recientemente fallecidas. Tenemos el sentimiento de comunicar el sensible fallecimiento de don Ricardo Iván Rifo González, que en paz descansa. Sus funerales se efectuarán hoy en el cementerio Parque del Puerto en Valparaíso, luego de una ceremonia religiosa que se oficiará por el eterno descanso de su alma en la Iglesia Corazón de María en Valparaíso a las 12:30 horas. Señora Delia Adrover de Perfetti, que en paz descansa. Funerales hoy en Cementerio Parque del Mar de Concón. Luego de una ceremonia que se oficiará por el eterno descanso de su alma en el centro ceremonial del mismo Cementerio Parque a las 12 horas. Don Luis Rodolfo Castro Hidalgo, que en paz descansa, funerales hoy, Cementerio Parque del Mar de Concón. Luego una ceremonia que se oficiará por el eterno descanso su alma en el centro ceremonial del mismo cementerio a las 10:30 horas. Nuestras condolencias para cada una de las familias que ven partir a sus seres queridos. 8 de la mañana, 7 minutos en festival.

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0: Son las 8 de la mañana con 19 minutos, 8:19 en la Festival La Radio Color de Chile. Ya volvió la tranquilidad a las casas, los cabros chicos se quedaron en las casitas, descansando un día más por el producto de la lluvia y el fuerte temporal de viento y lluvia. La madrugada se mandó una mangada. ¡Oh! ¡Qué manera de caer agüita! A 8 de la mañana con 20, bueno, estamos en invierno, güey. Día Mundial del Perro. Hoy es el Día Mundial del Perro. Homenaje a un animalito de cuatro patas, fiel e incondicional, considerado el mejor amigo del hombre. Se celebra el Día Mundial del Perro, efeméride mundial creada en el año 2004, motivado por la inmensa importancia de estos animales en el diario vivir de los seres humanos. La intención no es solo recordarnos a uno de los mejores amigos de nuestra infancia y quizás nuestro mejor amigo actual. Se pretende concienciar a las personas sobre la inmensa cantidad de perritos que son abandonados a su suerte en las calles y que los vemos deambular, sobre todo en estos días de lluvia y frío y viento, que aún están a la espera de una familia que los adopte en algún refugio. Ojalá que sean así adoptados muchos de estos perritos. Se han creado albergues también para perros callejeros en Valparaíso, Viña del Mar y otras regiones también, porque hay que confiar en ellos y creer en ellos también como las mejores compañías que tenemos. En su silencio, simplemente un ladrido o una movida de cola, nos dicen mucho ellos en su hablar. El Día Mundial del Perro. Alberto Cortés tiene una canción del perrito, El Callejero. El Callejero de Alberto Cortés. Qué bonita interpretación, bonita letra, bonita canción. 8:20.
1: Filosofía de la libertad.

aunque fue de todos, nunca tuvo dueño que condicionara su razón de ser. Libre como el viento era nuestro perro, nuestro y de la calle que lo vio nacer. Era un callejero con el sol a cuestas,

0: Al fin y al cabo, no era más que un perro.
1: Ocho de la mañana con 25 minutos, 8:25, se viene ya el segundo resumen de noticias en Festival.

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1: Segundo resumen de noticias de Festival, la radio en colores de Chile para esta jornada de día martes 21 de julio. Temperatura del momento en el centro de Viña del Mar es de 11 grados termómetro, la sensación térmica 10 grados y la máxima probable para hoy será de 12 grados. Con una humedad del 93%, viento de 17 kilómetros por hora, probabilidad de precipitaciones para las próximas horas un 82%. Faltan 28 minutos para las 9 de la mañana. Vamos a las noticias. Valparaíso. Esta mañana el Ministerio de Educación tomó la determinación de suspender clases en toda la región de Valparaíso continental a raíz del paso del sistema frontal. El subsecretario del Interior, Máximo Pavés, aseguró que, debido a la intensidad y fuertes precipitaciones registradas, se decidió suspender las clases para hoy, martes 21 de julio. Clases suspendidas. Quintero. En alerta roja se encuentran las comunas de Quintero, Concón, Limache y Quillota por riesgo de crecida del caudal río de la Aconcagua, Puente Colmo. El caudal alcanzó valores de umbral rojo, lo que supone un aumento del riesgo para la población cercana a este curso de agua. El sector es monitoreado constantemente por organismos técnicos. El Tabo. A las 00 horas 28 minutos se registró un sismo de magnitud 4,5 a 47 kilómetros al oeste de El Tabo. El movimiento telúrico tuvo una profundidad de 28 kilómetros. Tras ello, no se registraron más temblores en la zona. Valparaíso, los diputados del Partido de la Gente tomaron postura en la previa a la votación de la mega reforma que se realizará al mediodía de hoy. La bancada aseguró que enfocarán su estrategia en rechazar cuatro puntos específicos para forzar su envío a comisión mixta e introducir mejoras sustanciales. Si la corporación aprueba todas las modificaciones, el proyecto quedará despachado a ley. De lo contrario, los artículos rechazados pasarán a una comisión mixta integrada por parlamentarios de ambas cámaras. Viña del Mar, tras los cortes de electricidad en la región Chilquinta, anunció que los clientes afectados recibirán una compensación de 40.000 pesos. Esta medida está destinada a ayudar a las familias que enfrentaron pérdidas, incluidos alimentos y alteraciones en su vida diaria. La compensación no requerirá comprobantes de compra, facilitando el acceso. A los clientes que experimenten pérdidas superiores al monto base, se les permitirá presentar pruebas adicionales. Madrid. En la capital española, la selección de fútbol de dicho país celebró el título de la Copa del Mundo. Los jugadores recorrieron las calles de Madrid, donde se reunieron cerca de 2 millones de personas. Los hispanos fueron recibidos por el rey de España, Felipe VI, y el presidente de España, Pedro Sánchez. Por su parte, la selección argentina también fue recibida con honores. Valparaíso. Caída de árbol en la ruta 68 Santos Osa, altura del Colegio Las Acacias, Valparaíso, mantienen habilitada solo una pista en dirección al centro de la comuna, de bajada. Transitar con máxima precaución. En tanto, caída de rodados en la vía en Avenida Alessandria al llegar a 15 Norte, Viña del Mar, pista derecha, dirección al centro de la comuna. Transitar con máxima precaución y a velocidad moderada.
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1: Los indicadores para este día martes 21 de julio del 2026, día de San Daniel, felicidades, semana 30, día 202 del año. Unidad tributaria mensual 71.649 pesos. Unidad de fomento 40.844 pesos con 79 centavos. Dólar Banco Central 933 pesos su valor para hoy. Siguiente información en la voz de nuestro periodista, Esteban Vázquez. Esteban, gusto saludarlo nuevamente.
3: Gusto saludarlo también, Ernesto. En base a la última información entregada, hay que agregar también que a esta hora hay caída de rodados en Avenida Federico Santa María, esto al llegar a José María Caro, en el sector de Playa Ancha, en Valparaíso. Pista inhabilitada, pista derecha en dirección hacia el centro de Valparaíso, es decir, en bajada. Así que precaución, repetimos, por caída de rodados en Avenida Federico Santa María al llegar a José María Caro en Playa Ancha. También hay caída de rodados acá en calle Viana, esto al llegar a El Álamo, esto en dirección hacia el reloj de flores, ahí entre lo que es la subida al Cerro Castillo también y el mismo reloj de flores. Precaución, debido a las lluvias, existe un deslizamiento de tierra que principalmente afecta a la berma, así que precaución quienes transitan en el lugar. También hay rodados a esta hora también y desprendimiento de material en otro punto bien transitado de la región de Valparaíso. Nos informan de caída de parte del cerro y árboles, esto en el sector de la Virgen Negra, acá en Viña del Mar, en dirección a Reñaca, justo en la curva, así que precaución también quienes están en dicho sector viñamarino. Y recordar que se mantiene inhabilitado algunos pasos bajo nivel aquí en la región, principalmente en Viña del Mar, el puente Capuchinos. Está suspendido también el tránsito por acumulación de agua, lo mismo en Valparaíso, Nudo Varón, los buses a Placía, recordemos, están saliendo desde el paradero de los Troles, esto en Avenida Argentina con Chacabuco. Y en Quilpué, el paso bajo nivel Gómez Carreño todavía está inhabilitado, así que precaución.
1: Y el paso fronterizo de los Libertadores también está cerrado.
3: Se viene también información más adelante.
1: ¿Más adelante eso? Ya.
3: Ahí, vale.
1: Gracias, Esteban. Otras informaciones de Valparaíso. La alcaldesa Camila Nieto respondió al viceministro Claudio Alvarado, quien afirmó que el gobierno está tranquilo con las medidas tomadas ante el sistema frontal. Nieto expresó que los alcaldes no están tranquilos, mostrando preocupación por la falta de anuncios de apoyo a la recuperación de los vecinos afectados. Los Andes, el delegado presidencial regional Manuel Millones informó que el paso fronterizo Los Libertadores se mantendrá cerrado hasta nuevo aviso, plazo que se podría extender toda la semana. La autoridad informó que la acumulación de nieve en la alta montaña no descartó además que los camiones provenientes de Argentina y aquellos que buscan salir del país deban utilizar otro complejo fronterizo. Coquimbo. El alcalde de Coquimbo, Ali Manucheri, critica duramente al gobierno por el manejo de crisis causada por el sistema frontal en la región. Asegura que el estado de catástrofe se declaró tarde y con la situación ya fuera de control. Equipos municipales evalúan daños con drones y reportan zonas aisladas y desaparecidos. El estado de catástrofe llega cuando estamos contando a nuestros muertos, señaló el alcalde. Valparaíso, el gobernador regional Rodrigo Mundaca solicitó a la Superintendencia de Electricidad y Combustible, SEC, investigar las responsabilidades de las empresas distribuidoras por los prolongados cortes de suministro eléctrico que afectan a más de 50.000 personas en la región, tras un sistema frontal. Asimismo, ayer el gobierno regional informó que usarán parte del 2% constitucional del Fondo de Emergencia en arriendo de maquinaria para limpiar y despejar los esteros Marga Marga y Reñaca en Viña del Mar. Resultado de los juegos de azar de ayer: en el Loto 3 en el día 207, en la tarde 150 y en la noche 905. En el Loto 4 en el día 3, 9, 14, 22 y en la noche 6, 7, 12 y 16. Clases suspendidas en la región. Y cuando faltan 20 minutos para las 9 de la mañana, hasta aquí dejamos este segundo completo resumen de noticias preparado por nuestro departamento de prensa de festival.
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1: Ya faltan 12 minutos para las 9 de la mañana y vamos con la bolsita del trabajo aquí en la Festival. Buenos días, don Andrés, ¿cómo le va? Muy bueno, todo bien. Viene contento y feliz.
2: Qué bien.
1: Estamos celebrando los 50 años de vida en la Radio Colores de Chile, pues. Sí, nos estamos preparando con muchas sorpresas. Eso. Y alguna de esas sorpresas puede ser algún bonito. Faltan 11 minutos ya para las 9. 50 años.
3: ¡El todo!
1: Vamos a la bolsa del trabajo en la Festival. Dice, Colegio de Casablanca necesita educadora diferencial 44 horas. Enviar antecedentes al correo recursosdepersonal2024@gmail.com. Me llegó un mensaje de WhatsApp. ¿Está escuchando la radio?
4: ¿Y quién es?
1: ¡Ay! ¿Cómo dice el otro? ¿Y qué te importa? No moleste a mi peor en nada. Él tiene quien lo defienda. ¿Te das cuenta, Esteban?
5: Lo que es pórtate ser... bien, negro collao.
1: Lo que es ser un marido.
6: ¿Y quién fue?
1: Lo que es ser un marido.
6: ¿Cuál de los dos mensajes estás leyendo?
1: No.
6: Yo te veo como tres mensajes por ahí con el...
1: No, el de ella.
6: Parecido.
1: El de ella.
6: ¿Sí, vos? ¿Cuál de todos?
1: Ahí está, ¿viste?
6: Mira, yo aquí leo por lo menos tres comentarios.
1: No moleste a mi peor es nada. Él tiene quien lo defienda.
4: ¿Y quién es?
1: ¿Está con él?
6: ¿No? Ah,
1: ella.
6: Ay, no sé si está mandando por otro lado.
1: No.
3: Si se sacaron las fotos.
1: Si no controlo, usted se va solito al cerro, dice.
6: Ah, va a ser bueno. No, si te mandes para la punta del cerro.
1: A mí no es primera vez que me van a mandar a la punta del cerro. Oye,
6: voy a buscar la lluvia.
1: Si tú fueras abuelito o abuelita y tienes nieto, ¿a qué te dedicas? A cuidar tus nietos, ¿cierto?
6: A producir para que mis nietos tengan una vida feliz, plena y tranquila.
1: Se
6: chupó. Oye, pero si es verdad, tú me estás preguntando lo que yo haría.
1: Dedíquese a cuidar la nieta, oiga. Y ya. ¿En qué estaba yo? Ah, en la bolsa del trabajo. Se necesita vendedor de ruta con experiencia y movilización propia para Región de Valparaíso. Tiene que llamar al más 569-500-25697. Se necesita pareja que quiera trabajar junta en una casa de veraneo sector La Ligua Papudo.
3: Vos mismo.
1: Con recomendaciones comprobables, más información. Voy a mandar correo al más
6: 521-803-19.
1: Así voy a tener que irme.
6: Así
1: mañana.
6: Como va.
1: Colegio Inglés de Quillota requiere docente de inglés para el reemplazo. 37 horas. Enviar currículum al correo. postulacion@inglesquillota.cl. Sigue mandando mensajes. No tiene nada que hacer, señor.
5: Pórtate bien, negro collao.
1: Producir para mis nietos, porque ellos tienen quien los quiere, no como usted.
3: ¿Que sacaron las fotos?
6: ¿Nada que refutar?
1: No. Si usted, voy a buscar el artículo que habla al respecto sobre en la ley Naim.
6: Ley Naim, voy a invocar.
1: Voy a invocar la ley Naim.
6: Yo creo que es más ley Cholito que...
1: ¿Qué pasa, mijito?
6: Oye.
1: ¿Qué hay? ¿Qué novedades tiene? Hablemos de novedades mejor. ¿Eh?
6: Sí.
1: Y sigue escribiendo. Mira, sigue escribiendo. Te voy a invocar varias leyes. Voy. Ah,
6: está bien, po.
1: ¿Sí?
6: Está bien. Está bien.
1: Oye, lo que es que el marido se venga a trabajar. ¿Eh?
6: Está despedido.
1: Queda sola. No tiene con quién hablar.
6: Oh. Ah, pero después... Ay, no, jefecito, no. Si no era así... Era para el auditor, era una batalla, era una tallita.
1: Pero si saben que somos buenos para el deseo aquí. ¿No? Mira, dice, voy. Habla cuando llegue.
6: No creo.
1: Pero espérate, a la hora que ella llegue, yo ya estoy fuera de turno.
6: Ya
1: no, yo estoy fuera de turno. Entonces, si ella dice que yo me debo quedar para hablar con ella, cobro la hora. Bro. Chorito, dice.
6: Hoy, mañana tenemos un nuevo anuncio en la bolsa de trabajo.
1: ¿Qué pasa, Esteban? ¿Cuál es la novedad?
6: Oiga, precauciones, quienes van en metro, hay complicaciones.
1: ¿Qué pasó?
6: Debido a una incidencia técnica, el servicio está operando con una frecuencia de 12 minutos en dirección hacia Limache, en dirección hacia Puerto cada 6 minutos. Seguramente debió haber caído algún arbolito, alguna cosita en la...
1: el sector de Paso Hondo.
6: Claro, que es bien complejo. Entonces está el servicio operando con 12 minutos en la frecuencia en dirección hacia Limache.
1: Y en 6 minutos de allá para acá.
6: Hacia Valparaíso, exacto. Así que tomen todas las medidas del caso.
1: Vamos a estar atentos al desarrollo de eso también, ¿eh?
6: Atención a los que entran a las 4.
1: Así es. Gracias, Esteban, que esté muy bien. Faltan 7 minutos ya para las 9. Nos vamos, ¿eh? Viene Claudio Bustamante.
2: Oye,
1: ¿qué?
2: Ándate para la casa, sí, oh. Oye,
1: ya me voy ahí ya. Bueno, voy a ir al tiro, de una. Nos vemos esta tarde a las 14 horas sobre mesa de festival, ¿eh? Con las autoridades de la Municipalidad de Viña del Mar. Tema a tratar, obviamente, la emergencia que está viviendo la ciudad. Nos vemos. ¡Chao, jefa!

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0: ¡Eso, torero! ¡Hola, cómo están! Pues aquí tengo la capa de torero. ¿Qué tal, chiquillas, amigas, amigos? ¿Cómo están? ¡Bienvenidas! Gracias, gracias, gracias por esos aplausos. Aplausos mojados, pero bueno. Nos despertamos con un trueno en la madrugada. ¡Qué tremendo! Oiga, manso trueno.
1: Estamos tan lol.
0: Yo no sabía si eran los porotos que estaban ahí repercutiendo, pero bueno.
2: Oye. ¡A esto le llaman tormenta!
0: Oye, no provoqué a San Isidro, mira que puede venir. Oye, en la sala de sonidos está Rolando Pérez. ¿Cómo está, Rolando?
3: Hola,
0: gusto en saludarlo. Primera vez con usted, me siento nervioso. Primera vez en este show 127 de la mañana de festival. Bueno, tenemos a Juanito Alberto, ahí Juan, medio complicado de salud, así que hoy día no hay Juan. Pero estamos nosotros, Claudio Bustamante, por acá en las palabras, el oso, el osito, el tallo, dígame como quiera. Presentando, por supuesto, en este día, martes 21, ¿a quiénes? A los que hacen posible el programa, por supuesto. Oiga, qué cosa más rica, ya me dio hambre. ¿A qué hora se toma desayuno? 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
0: 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Las 9 de la mañana ya con 8 minutos, festival.

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3: Cuando son las 9 de la mañana con 14 minutos, nos vamos a los servicios, promociones en Festival. El Club de Infantes de Marina en Reserva está citando Asamblea General Ordinaria de Socios para el día viernes 24 de julio a las 17:30 horas en primera citación y a las 18 horas en segunda citación. Esto en el Salón Sargento, aldea de su sede central, ubicada en calle Valparaíso 155, Viña del Mar. La Oficina Comunal de Personas Mayores está invitando a las parejas cuequeras en nuestra comuna de Viña del Mar a participar del Campeonato Comunal de Cueca para Personas Mayores 2026. Requisitos: tener más de 60 años, 60 o más.
4: ¿Vos mismo?
3: No, ¿dónde la viste? Me falta todavía. Residir en la comuna de Viña del Mar, contar con salud compatible con la actividad, inscripciones en la Oficina Comunal de Personas Mayores en Avenida Valparaíso 729. Cualquier cosa le pregunta al Negro Collado. Grupos prioritarios o en 1 Norte 1929, esquina Avenida Sporting. El Club de Deportes Los Placeres en Valparaíso está citando a la Asamblea Extraordinaria a los socios del club en la sede de la institución para el día 22 de julio. Único punto a tratar: presentación de proyectos. Primera citación, 18:30 horas. Segunda citación, 19 horas. Lleguen temprano. La Feria del Estero Marga Marga da aviso que no funcionará este miércoles 22 de julio por lluvia. El próximo 30 de julio se estrena en la sala del Teatro IPA Yo No Nací Para Amar. Eso es lo que se estrena. No vaya a creer que lo dije yo. Centro Cultural IPA en Condel 1349, Valparaíso. Jueves 30 de julio, 19 horas. Reservas: obtén tu reserva realizando un aporte voluntario por persona a través de transferencia electrónica. Aporte sugerido por persona: 2.000, 3.000 o 5.000 pesos. Solicite los datos de transferencia y luego envíenos su comprobante al siguiente correo: reservas.teatroipa@gmail.com. 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
3: Las 9 de la mañana con 23 minutos en Festival Show 127. Lo vemos a él, a Esteban Vázquez, aquí en los estudios con cara de noticia. Esteban, ¿cómo está?
4: ¿Cómo está, Claudio?
3: Bien, pues.
4: Qué agrado tenerlo aquí en la mañana.
3: Hoy,
4: también.
3: Sí, tuve que pedir permiso ahí para llegar alguna vez que me toque en la mañana.
4: Oiga, no, bienvenido al turno matutino. Acá lo recibo con los brazos abiertos. Rolando Pérez, amigo mío, ¿cómo está?
3: Extraordinario, ahí en la sala de Master.
4: Ahí está Rolando, Rolandito. Un libro abierto para todo lo que necesite usted, Claudito. Rolando lo puede solucionar.
3: Espectacular.
4: Así que cualquier cosita, tiene duda, algo, usted le dice a Rolando, pero Rolando tiene todos los efectos del mundo.
3: Extraordinario.
4: Y si no tiene, los inventa y los graba
3: inventa,
4: el mismo. Sí,
3: claro.
4: Los graba el mismo y después los tira.
3: Bueno.
4: ¿Cómo estuvo la llegada, Claudito?
3: Desperté con un trueno.
4: ¿Ah, sí?
3: Mire, no estoy seguro, pero eso quería preguntarle. No estoy seguro si fue trueno o si fue el vecino de al lado.
4: No, fue trueno, fue trueno. Ya, hubo un registro en Valparaíso en la madrugada. Harta lluvia cayó anoche, en la tarde también se hizo sentir. Y bueno, la suspensión de clases casi ya cuando los niños estaban pasando la lista.
3: Oye, es súper raro eso, porque nosotros tuvimos en el turno de noche y dimos la suspensión de clase en algunas partes, como la provincia del Marga, por ejemplo.
4: Petorca.
3: Pero no ha sido Valparaíso, Viña del Mar.
4: No, y gran parte de la región. Hubo municipios que tuvieron que tomar la decisión por sus propias manos, pero finalmente, como le digo, los niños ya cuando estaban pasando la lista ahora...

0: la mañana.
1: Claro.
0: Dijeron, no, ¿sabes qué? Mejor no tengamos clase. Claro, o sea, oye, parece que yo vivo anoche.
1: Levántate para que hay que ir a clase. No, acuéstate mejor.
0: No,
1: no puede ser.
0: No, complicado, complicado, Claudito, porque mucha gente se programa también.
1: Absolutamente.
0: Algunos padres inclusive tuvieron que pedir permiso en el trabajo, que no querían mandar a los niños al colegio, así que...
1: Tirón de oreja, eso se ve en la noche.
0: Sí, pues claro. Se ve con el tiempo, se ve... Sí, está pronosticada la lluvia potente.
1: Pero claro, claro que sí.
0: Lo habíamos informado también por festival, tienen que escucharnos un poquito más. Oiga, ¿hay reporte de agua caída en la última hora en Valparaíso? En las últimas 24 horas, 36,8 milímetros.
1: No es menor.
0: Exacto, de hecho con ello tenemos una buena noticia pluviométrica porque hemos llegado a los 234,8 milímetros de agua acumulada en el año.
1: Oh.
0: Llegamos a un superávit, Claudito, finalmente.
1: Perfecto.
0: En un año normal a la fecha se tiene 232,24 milímetros, hoy día estamos en 284,8, es decir, 2,56 milímetros más.
1: Igual poquito, ¿eh?
0: Y un 1,1% más
1: de agua caída.
0: Así que una buena noticia.
1: Absolutamente.
0: Una muy buena noticia para Valparaíso.
1: Ojalá que Peñuelas vaya recuperándose.
0: Esperemos, de a poquito. El otro día estaba cerca del 40% de agüita caída. Y de acumulación también con lo que había sido todo esto, el tranque de la luz también generó un punto importante para la región debido a que había, como lo decíamos, harta agüita.
1: Bueno, y en Los Aromas, en Limache, que nos surte agua potable al Gran Valparaíso también.
0: Exacto, mira, de hecho, acá tengo el dato exacto de el espejo de agua de la Reserva del Lago Peñuelas alcanzó las 476 hectáreas tras la lluvia. Eso es equivalente al 28% de su capacidad total.
1: Bueno.
0: Así que es muy bueno porque en su momento, lamentablemente, bueno, estoy muy en cero.
1: Claro, cero como algo. Claro que sí.
0: Sí, no, está bien pobre. Ahora, afortunadamente, se ha ido acumulando más agüita y esto también hay cierres, también lo decíamos en la campana. El parque de Peñuelas también está cerrado, producto de lo que ha sido también las precipitaciones y también para cuidar a las personas.
1: Uno dice, es como de Pero Grullo, ¿quién se le va a ir a ocurrir a subirse arriba de la cumbre de la campana? Pero no falta.
0: No, ayer.
1: Con este tiempo.
0: De hecho, están las redes de Radio Festival. En horas de la tarde, es más o menos 5 de la tarde, un grupo de turistas, al parecer brasileños, que fueron llevados por una agencia, hay que decirlo, porque la agencia lo llevó para allá, estaban bañándose en Reñaca. Estaban bañándose ahí, aguatita pelá. Ayer no había marejada, eso sí. Hoy día sí ya inicia un nuevo evento, pero
1: en un sistema frontal,
0: claro,
1: no es lo más aconsejado.
0: Y en uno de los registros visuales también se ve como uno de los muchachos cae en el agua, quiso saltar la ola y casi se va para adentro, así que también precaución. A esta hora se reporta caída de árbol en la ruta F800 en el camino a Quintay, esto en Casablanca.
1: Camino Quintay, ok.
0: Precaución y lo que habíamos informado muy temprano del tránsito vehicular intermitente en Avenida Alessandri en 15 Norte, producto de desprendimiento de tierra, se mantiene. Ambas pistas de bajada están con el retiro de rodado, así que hay tránsito
1: lento
0: intermitente, bastante precaución, hay harto taco. Hay alternativas, Santa Inés y Calle Quillota también como para opciones. Así que precaución a esta hora también en Viña del Mar.
1: Oiga, venía llenito de noticias.
0: Sí,
1: espectacular.
0: Sí, así que ahí vamos a seguir un ratito más.
1: Perfecto.
0: Comentando más,
1: le damos
0: más situaciones.
1: Ok, Esteban Vázquez.
0: Así que bienvenido nuevamente, Claudito.
1: Gracias.
0: Cualquier cosita ahí con Rolando Pérez.
1: Gracias.
0: Ningún problema.
1: Oiga, Esteban, después me da su autógrafo que yo lo veo en la tele.
0: Y yo lo escucho en la tarde.
1: Okay.
0: Yo lo escucho en la tarde.
1: Gracias, Esteban. Ok. Esteban Digo. No, las 9:28 en festival. Dice que ella y yo soy fuerte.

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1: Ok, Carlitos, nos vamos al horóscopo de este día. Traje mi bolita de cristal hoy día. Aquí está, vamos a ver. No, mire, si la verdad que no tengo bolita de cristal. Hubiera tenido bolita de cristal, estudio medicina, más. Atención, Aries, habrá desplazamientos en los cuales deberás poner a punto hasta el mínimo detalle. Ojo que ya podrán darse con facilidad olvidos y despistes. ¿Qué le estaba contando? Ah, no, esto a mí. Más atención en todo. Conocerás a alguien especial que aportará dinero, Luquita. Oiga, qué bien. Tauro. Oye, nos vienen a... ¿quién viene golpeando con los pies? Este es Víctor Molina. Oh, maestro, ¿cómo está? ¿Nos vienen a hacer un qué? ¿Una cosita? Oh, algo para el desayuno. Me habían contado que esto pasaba en festival, pero...
2: ¡A la cuota!
1: No pensé que tanto. Bien, asiento, maestro. Víctor Molina llegó golpeando con los pies. Ya. Pero vamos al horóscopo para que no me rete la jefa. Tauro, no escucha las palabras de aquellos que solo viven para criticar y deja que sea tu intuición que dicte los pasos hacia el éxito. Hoy habrá suerte en el azar y todo lo que implique hacer las cosas por tu cuenta. Ya lo sabe Tauro. Géminis, te verás potenciado en la realización de una nueva idea en lo laboral. Las personas de tu entorno te ayudan decididamente. Algo pasional está muy cerca de ti. Menos mal que no soy Géminis porque tengo al Víctor Molina y al lado. Y yo le doy al Necaxa. Cáncer. El día general se presentará muy movido y será en la noche donde encontrarás situaciones agradables y con mucho contenido pasional. Con eso se lo dijimos todo. ¿Qué quiere que le haga un dibujito? Pero contrólese hoy más que nunca. Amigos de Leo, será una jornada muy jovial hoy día y llena de contactos con amigos y familiares. Sin ninguna dificultad podrás alternar las responsabilidades y la diversión. Nacerá hoy una gran amistad con alguien que te aportará éxitos, Leo.
3: Ya, la mejor voladita.
1: Sí, espectacular. Nos vamos con Virgo. Tu mente se hallará llena de nuevos proyectos y de grandes ambiciones. El resto de la gente no entenderá tus ideas, pero acatará tus órdenes. Es un día de avances y todo lo que te propones lo haces. ¿Ya? Para Libra, los asuntos financieros y de tus intereses cobrarán mucha importancia. Centra tu atención en aquellos, ya que alguien puede hacerte perder la cabeza en los asuntos del amor. Será ella. Quizá. O la otra. No sé. Bueno, seleccione más y controle los límites, Libra. Escorpión. Te verás obligado a tomarte las cosas con más calma de lo habitual. No creas que estás perdiendo el tiempo. Todo irá bien. Por la noche, sorpresas. Ay, tenga cuidado con esas sorpresas. Sagitario. Mire, conocí a un amigo, conocí una sorpresa y le cambió la vida. Sagitario. Tus asuntos pendientes en el terreno laboral no tendrán hoy resultado final. Algunas complicaciones debido a terceros cambiarán los planes. Aplica calma y discreción. Tus ideas están claras y te llevarán al éxito, Sagitario. Capricornio, mucha atención. Capricornio, como ella. En tu mundo afectivo y en tu círculo social desplegarás un fuerte magnetismo que encandilará más de uno. Otra vez. Es buen momento para ganarte el aprecio de superiores y exigir mejoras en todo lo profesional y social, Capricornio. ¿Usted es acuario o tiene un acuario por ahí? Ojo. En el mundo de los sentimientos se manifestarán unas situaciones particulares por las cuales revivirás momentos íntimos del pasado. ¡Oh! Hoy recibirás un regalo sorpresa que te cambiará tu visión sobre alguien. Tengan cuidado con esa sorpresa. Por último, Piscis, se te acumularán trabajos y ello dispensará tu atención y energía.
2: No estoy cansado, jefe.
1: Tranquilo, maestro, tranquilo. No te apresures en dar soluciones a todo. Toma las cosas de manera más controlada. En el hogar habrá cambios que mejorarán tu vida. ¿Ah? Manda al marido a planchar y lavar. Ahí está el horóscopo del día con nuestra bolita de cristal. ¿La bolita dónde la dejo, Rolando? Ahí, ahí. Perfecto. 22 para las 10 el festival.
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1: Desde España, Django, o como decíamos en el campo, Django.

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6: Faltan 16 minutos para las 10 de la mañana en festival. Casi digo la noche. Vamos con la información al instante con nuestro departamento de prensa, Esteban Vázquez.
7: Oiga, le cambié hasta la carita, ¿eh?
6: ¿Ya empezamos ya?
7: No, oye, lo veo con la mirada desviada.
6: Oye, que nos trajeron, esto es barro, no, churrasco parece.
7: Churrasquito italiano parece.
6: Italiano.
7: Ay, bueno, de churrasquito tiene, yo creo que más churrascote.
6: Oye, un churrascón.
7: No.
6: Rolando Pérez está... Se está sobando las manos ahí.
7: Si fuera el gatito se estaría sobando los bigotes, pero como es Rolando se soba las manos.
6: Claro que sí. No, pero el gatito tiene que pedir permiso primero antes de comer.
7: Ah, bueno.
8: Te sacaron las fotos.
7: Oiga, Claudio, contarle que vamos a ampliar información sobre lo que está ocurriendo con el sistema frontal en la región, lo que pasó en las últimas horas, y para ello hemos tomado contacto telefónico a esta hora con Pamela Enríquez, coordinadora jefa de Meteo Red Meteo Chile. Sí, así para que nos entregue toda la actualización. Pamela, ya al teléfono, ¿cómo está? Muy buen día.
6: Ya.
7: Gracias por atender el llamado de Radio Festival.
9: Hola, muy buenos días a ustedes. Pues aquí contenta de estar nuevamente en la radio acompañándolos.
7: Bueno, Pamela, cuéntanos un poquito acerca del paso del sistema frontal. Anoche tuvimos harta lluvia, en algunos lados se sintieron truenos. Cuéntanos un poquito cómo estuvo.
9: Bueno, se dio como lo que habíamos pronosticado, un sistema frontal que ingresaba a la zona central, bastante meridional, porque ha ocupado varias regiones, desde Atacama incluso hasta el Biobío, y con nevadas en cordillera, y además un área de inestabilidad que generó estas tormentas eléctricas durante la madrugada, además de granizos en algunos sectores y estos chubascos muy intensos que finalmente entre el día lunes, con el sistema frontal, el primero que tuvimos de la semana, y este otro ya tenemos aproximadamente unos 50 milímetros acumulados. Así es que harta agüita pudimos tener este segundo sistema, obviamente mucho más débil que el anterior, que el temporal pasado, pero así todo ha sido bastante intenso, porque este tipo de nube, el cumulonimbus, trae estos chubascos que a ratos son muy fuertes. Entonces, cuando vienen nubes muy convectivas, con mucha potencia, digamos, traen mucha agua, y por supuesto se ha visto reflejado en los montos que han superado los 50 milímetros en estos dos días.
7: Pamela, ¿y estas precipitaciones van a continuar? ¿Van a disminuir? ¿Cuál es la situación también para los próximos días?
9: Claro, mira, lo que se espera durante esta jornada es que ahora en la mañana tengamos algunos pulsos todavía de precipitaciones a rato intensas, Todavía también tenemos el viento que está asociado principalmente hacia la costa, que pueda acercarse a los 70 kilómetros por hora las ráfagas, porque el sostenido podría llegar solamente a los 40 kilómetros. Y vamos a estar durante todo este rato, la mañana yo diría hasta las 2, 3 de la tarde, con algunas precipitaciones un poquito más intensas. Luego de las 3 de la tarde comienza a declinar, ¿ya? Y va a empezar a cada vez van a ser más débiles estos chubascos, vamos a empezar a ver claros de sol y para terminar la jornada ya con cielo con nubosidad parcial, así que ahí vuelve la calma. El viento se va a ir más tarde, ¿no? Va a empezar a bajar su intensidad, yo diría a partir de las 8 de la noche, estas ráfagas fuertes, y yo creo que como a las 11, 12 de la noche podrían llegar a los 40 kilómetros por hora. O sea, lo último que se va a ir va a ser el viento y vamos a quedar con estas nubes y sol durante todo el miércoles. El jueves es probable, y de hecho miércoles en la noche, jueves, que lleguen abundantes nubes debido a un sistema frontal que ingresa por el centro sur y que es posible que llegue con harta lluvia hasta O'Higgins, ¿ya? Y en la región podamos tener nevadas, pero se esperan solo algunas gotas para la región de Valparaíso. Es algo muy débil, no nada comparado ni con lo de ahora ni con los temporales anteriores, pero podríamos tener algunas gotitas principalmente en sectores costeros, la parte sur de la región de Valparaíso. Y con eso cerraríamos respecto a lluvias la semana, porque quedaríamos solamente entre nube y sol durante el fin de semana. Quizá algunas lloviznas podríamos tener entre sábado y domingo en la mañana, pero nada más que eso.
7: O sea, podría salir el sol dentro de los... al fin de esta semana.
9: Sí, de hecho, podríamos tener días con sol, aunque estamos bajo una masa de aire frío, así que igual las temperaturas no van a ser tan cálidas, ¿no? Estamos ya en pleno invierno, aparte esta misma humedad, es probable, por ejemplo, que el jueves tengamos temperaturas bordeando los 12, 13 grados, y lo máximo que podríamos tener hacia el fin de semana, acercarnos a unos 16, 17 grados en el interior, de máxima, viernes y sábado, por ejemplo, así que ahí van a ser días un poquito más agradables respecto a las máximas, ¿ya? Pero por lo menos, bueno, 16, 17 grados igual es una temperatura buena para esta época.
7: O sea, va a bajar la... va a mermar la lluvia, pero va a haber que abrigarse entonces.
9: Claro, efectivamente. De hecho, la humedad también asociada y el ingreso de este sistema frontal que se va a acercar y que va a dejar nevadas en cordillera durante el día jueves, también va a hacer bajar los termómetros. Así es que muy probable que, por ejemplo, en los Andes, San Felipe, sector precordillerano, que siempre es el que recibe más frío, digamos, porque está más cerca de la cordillera, tenga a lo mejor mínimas de 4 grados el miércoles, el jueves unos 6 a 7 grados, el viernes 5 grados. Van a ser días con mañanas muy frías, sin precipitaciones, pero mañanas frías. Y por la tarde, como te comentaba, podríamos llegar a 12, 13 grados, pero ir aumentando hacia el fin de semana para llegar a unos 16 a 17 grados. O sea, no vamos a pasar los 20 grados esta semana, pero sí va a ir aumentando hacia el término de estos días, de esta semanita.
7: Pamela, muchas gracias por conversar estos minutos con Radio Festival, por mantenernos al tanto de el análisis también de lo que pasó y lo que se viene también para estos días también acá en la región, donde ya deberíamos dejar la lluvia, sacar también los abrigos.
10: Lo peor ya pasó entonces.
7: Preliminarmente pasó.
9: Sí, pues.
10: Espectacular.
9: Claro, hay una probabilidad la próxima semana y de hecho los primeros días de agosto de que lleguen otros sistemas frontales, ya incluso hasta Coquimbo nuevamente, pero como quedan varios días hay que ir monitoreando, así que si ustedes me quieren invitar, yo feliz vengo y les comento nuevamente en unos días más qué es lo que podría ocurrir hacia fin de mes. Fabuloso. O los primeros días de agosto, que son las opciones de los siguientes de siguientes lluvias, digamos, importantes para la región.
7: Sin lugar a dudas vamos a estar en contacto, Pamela, ahí para que nos mantenga actualizada de todo lo que se viene también para esta lluvia, el sistema frontal que afectó a la región de Valparaíso, lo que se viene también, porque estamos, como lo decías, también en pleno invierno, así que así gracias es. Pamela, por este contacto telefónico, por tomar estos minutitos para conversar con Radio Festival.
9: De que, pues para mí es un gusto también, que esté muy bien, que tengan buen día, que terminemos una excelente jornada con el término de estas lluvias.
7: Igualmente, Pamela, muchas gracias. Estábamos conversando, Claudio, con Pamela Enríquez, coordinadora jefa de Meteo Red Chile, sobre lo que se viene,
10: o
7: la lluvia.
10: Pamela Meteo, como la conocen
7: también. También. Así que, actualizado, a abrigarse.
10: Perfecto, perfecto. Entonces, Esteban, muchísimas gracias.
7: A usted, Claudio.
10: Continuará algo, pero ya más en declinación.
7: Más leve.
10: Mire, con que sigan los churrascos, perdón, los chubascos.
7: Así queremos, que llevan los churrascos, por favor.
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0: Son las 10 de la mañana.
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0: Estas son las informaciones. Esta mañana, minutos antes de las 8 a.m., el Ministerio de Educación recién tomó la determinación de suspender clases en toda la región de Valparaíso Continental a raíz del paso del sistema frontal. En alerta roja se encuentran las comunas de Quintero, Concón, Limache y Quillota por riesgo de crecida del caudal del río Aconcagua en el sector del Puente Colmo. A las 0 horas 28 minutos se registró un sismo de magnitud 4.5 a 47 kilómetros al oeste de El Tabo, con una profundidad de 28 kilómetros. Al mediodía se votará en la Cámara de Diputados la mega reforma y el Partido de la Gente enfocará su estrategia en rechazar 4 puntos específicos para formar su envío a comisión mixta. Tras los cortes de electricidad en la región, Chilquinta anunció que los clientes afectados recibirán una compensación de 40 mil pesos. Caída de árbol se registró en la ruta 68 Santos Osa, a la altura del Colegio Las Acacias Valparaíso. Mantienen habilitada solo una pista en dirección al centro de la comuna. En Avenida Alessandria, al llegar a 15 Norte en Viña del Mar, hubo la caída de rodados en la pista derecha en dirección al centro de la comuna, por lo que se realizan despejes en la vía. El delegado presidencial regional Manuel Millones informó que el paso Los Libertadores se mantendrá cerrado hasta nuevo aviso, plazo que se podría extender toda la semana. El gobierno regional informó que usarán parte del 2% constitucional del Fondo de Emergencias en arriendo de maquinaria para limpiar y despejar los esteros de Marga Marga y Reñaca en Viña del Mar. Finalmente, el último informe de SENAPRED reportó que producto del sistema frontal hay 10 personas fallecidas, más de 100.000 aisladas y cerca de 18.000 viviendas con daños. 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
2: Eso, la vecina más rica. Qué bueno, compadre. Oye, esa, la pulpa pierna está buena, ¿eh? Pulpa pierna deshuesada. Así de gruesa. Como ella. 10:09 en festival. Está con nosotros nuestro jefe de prensa, José Luis Faches. ¿Qué tal, José Luis?
3: ¿Cómo está, Claudio?
2: Bien, pues.
3: Muy buenos días, bienvenido.
2: Oye, sí, sí, me siento extraño aquí con la luz de día.
3: El señor de la noche.
2: Ah, sí, el señor. Salí del sarcófago. Pero bien.
3: Oiga, estamos también monitoreando, Claudio, diferentes puntos de la región de Valparaíso con respecto principalmente a los cortes de luz, donde los vecinos incluso han salido a protestar.
2: Sí.
3: Sí, hemos tenido protestas en Tierras Rojas, en Belloto, en Nueva Aurora, Irene Frey. Wow. En la población Libertad, en Santa Inés, también en Limache, en Olmué,
2: Hijuelas,
3: ¿dónde más?
2: Limache, claro.
3: Sí,
2: Limache,
3: sí, sí, sí, sí, en diferentes puntos, porque ya son varios días, hay sectores que llegan.
2: Y en San Felipe los Andes fueron los primeros que comenzaron a protestar. Mira. Sí, también.
3: No, sí, esto es complicado y las compañías distribuidoras de energía. Anunciaron que iban a compensar con 40,000 pesos.
2: Correcto.
3: En una primera instancia, sin boletas, sin,
2: claro,
3: sin
2: a todos los que han tenido corte prolongado
3: y claro, que han visto perder algunos alimentos, principalmente refrigeradores y esas cosas.
2: Y yo tuve la luz cortada como tres horas. Miran a llegar como 300 pesos. Pero bueno,
3: así que ahora estamos esperando a ver si nos podemos contactar con unos vecinos del sector El Patagual de Villa Alemana, porque ya estarían completando, si no me equivoco, cinco días sin luz, 5 días. Entonces ya es como mucho. Así que en breve vamos a contactarnos con los vecinos.
2: ¿Patagual es el sector
3: rural de Villa Alemana?
2: De Villa Alemana,
3: sí,
2: incluso ahora, de Quebrasco.
3: Al frente, pues,
2: claro,
3: al frente de Quebrasco. Vale.
2: Claro.
3: Entonces ellos tienen, se activó el estero que pasa por
2: claro,
3: ahí.
2: Así es.
3: Y además se cortaron unos árboles. Ahora llegó personal municipal de Villa Alemana para poder sacar los árboles que cayeron al estero porque están obstaculizando.
2: Correcto.
3: El caudal. Entonces eso es el peligro para que entre a las casas.
2: Bueno.
3: Así que ahora vamos a conversar directamente con Sebastián Silva, quien es vecino del sector El Patagual, sector rural de Villa Alemana. Aquí le damos la saludamos. ¿Cómo estás, Sebastián? Muy buenos días.
4: Hola, José Luis. Buenos días. ¿Cómo estás tú?
3: Bien, bien. Oye, Sebastián, cuéntanos, estamos adelantando un poquito. ¿Cómo han podido ustedes sobrellevar ahí en el sector El Patagual, en Villa Alemana, las lluvias?
4: Chuta, con harto trabajo acá, José. Nos preparamos días previos, desviando el agua con canaletas y cosas así. Aquí el peligro letal, el desborde del estero y además la caída de árboles. El primer día del temporal quedamos nosotros atrapados, tuvimos que, bueno, amarrar ramas gigantes, correrlas, ha sido todo un caos. Y más o menos viendo que se venía otro frente mal tiempo, repasamos la zanja y todo eso. El estero estuvo a punto de entrar a la casa de nosotros. Ha sido totalmente un caos todos estos días, José.
3: Sebastián, y lo otro con el tema del corte de luz, ¿cómo están ustedes?
4: Estamos sin luz desde el viernes, ya perdí la cuenta. Llevamos cinco días completos sin luz. Y con batería externa y cosas así que mismos vecinos, que algunos que tienen generadores han convidado energía para los que más necesitan.
3: ¿Y qué les dicen? Aquí, ¿se han comunicado con Chilquinta?
4: Chilquinta da muy pocos comentarios. Ayer fueron a trabajar a Lo Hidalgo, tengo entendido que repusieron alguna parte nomás de electricidad.
3: ¿En Lo Hidalgo?
4: En Lo Hidalgo,
3: ya.
4: Pero ha sido intermitente también.
3: Ya.
4: Dicen que el reclamo, bueno, aquí le para que sepa que seamos atendidos, hay que solicitar, hay que pedir reclamo a través de la página y esperar todo el, toda la, la burocracia que ellos te piden para poder hacer el rastreo del, del caso.
3: Vamos a ver si con esta, con esta notita, a ver si se ponen las pilas los amigos de Chilquinta y van al sector de Patagual, porque la gente ahí está perdiendo ya el alimento que tenía las conservadoras, refrigeradores.
4: Sí, correcto.
3: Y también sí, mucha correcto. Gente que trabaja desde sus casas con la energía, entonces también hay
2: sí, pérdida económica.
3: Totalmente.
4: Claro. Personalmente yo tengo teletrabajo, bro, y hablé con mi jefe para que me vaya a dar estos dos días libres y estar acá presente, porque así, es un peligro salir de acá, entrar y salir. Lo que conocen Patagual tiene una pura entrada y una pura salida. Lo que ha sido un reclamo desde el incendio, que tampoco ha habido solución por parte del gobierno de crear otro acceso y otro medio de evacuación.
3: Oye, Sebastián,
4: anoche cayeron, sí, dime.
3: Eso te quería preguntar, los árboles, ¿cómo estuvo la noche de ayer?
4: Sí, anoche cayeron varios árboles, tengo entendido una cantidad de 5, se dicen árboles, pero en realidad son brazos, son ramas de los eucaliptos, que son gigantes los que están acá, son más de 30 años. Y pura gestión de los vecinos que se han levantado temprano, han salido con sus motos y han tratado de abrir un poco el camino.
3: ¿Personal municipal ha llegado?
4: Sí, llegó ahora en la mañana a desviar a sacar unos árboles de la entrada principal. ¿Ya? Que estuvieron bloqueando ahí el estero y eso hacía el desborde hacia las casas de nosotros. Yo vivo en la parte, entrando el Patagual, yo vivo hacia la derecha y el estero avanza por la izquierda. Pero al haber este desborde con árboles y cosas así, avanzó por la derecha y eso entra a los patios de todas las casas de nosotros. De los que vivimos hacia el otro lado del estero.
3: Oye, Sebastián, ¿han tenido la visita de autoridades?
4: Mira, yo salí re poco acá de la casa, José Luis. No he estado bien informado tampoco, porque estamos cuidando las baterías de los celulares, todas esas cosas. No tenemos televisión, tampoco radio.
3: Ya.
4: Con puras linternas de emergencia, unas que se cargan solares y todas esas cosas así.
3: Ya pues. Sebastián Silva, quiero darte las gracias por comenzar con Radio Festival y contarnos detalles de lo que está pasando ahí en el sector de Patagual de Vilemana, y ojalá que Chilquinta prontamente restituya el suministro eléctrico.
4: Chao, José Luis, muchas gracias.
3: Listo, que estén bien, un abrazo, chao, chao.
4: Un abrazo, chao, chao, gracias.
2: Quinto día sin luz ya.
3: No,
2: Patagual, no, impresentable.
3: Esa es la palabra, Claudio, impresentable.
2: Claro que sí. Complicado, y eso lo están pidiendo muchas familias. Bueno, se han pensado en Quillota, estaban hablando de una demanda colectiva, qué sé yo. Bueno, eso.
3: Estamos tratando de contactarnos con unos vecinos de Olmué que anoche protestaron, y a ver si también tenemos la voz de ellos también.
2: De todas maneras, sí, pues. Sí. Mucho viento anoche, maestro.
3: Sí, sí.
2: Mucho viento.
3: Mucho viento.
2: Yo tuve que reforzar mi paraguas. Mire que en 50 años estamos invictos. Quiero seguir así.

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2: 11 de la mañana, 29 minutos, retomamos el contacto a esta hora con el periodista Esteban Antonio Vázquez Carrillo. Adelante, Esteban.
3: Sí, don Carlito, oiga, el sistema frontal está como mis pensamientos, inestable, vuelve a caer nuevamente el agua acá en el Olivar. Llegaron más equipos también de emergencia a revisar lo que estaba ocurriendo en el socavón, pero hay una situación que nos advirtió una amiga festivalera también, muy cerquita de donde estaba ocurriendo. Nosotros vinimos acá a verlo al sector de calle Tamarugal, frente a la altura del 250, donde hay una plaza de juegos, donde también están haciendo trabajos de reconstrucción también por el mega incendio. Hay a lo menos 2-3 árboles que ya están... no con peligro inminente, pero sí ya están con las raíces al aire, digamos, por decirlo de alguna forma. Ha habido deslizamiento de tierra acá dentro de lo que ha sido también por la lluvia que ha sido, y está esta preocupación también de que pueda caer todo esto acá frente a la calzada, así que hay preocupación también por parte de los vecinos, porque ya como con la acumulación del agua, como lo decíamos, la tierra ha cedido y ha caído un poco también hacia la berma, lo mismo que algunas rocas de eso sí menor tamaño, pero que obviamente los tienen en estado de alerta. Y al interior también de uno de estos edificios, el 250, ellos están con un árbol que se cortó debido también, nos decía, por el paso del sistema frontal. Esto está en un terreno, digamos, eso sí, no en la vía pública, sino que al interior de lo que es estos departamentos. Ellos saben que tienen que hacerse responsables y están buscando también a alguien para que los pueda ayudar a retirar este árbol. Así que ahí pasamos el datito también, don Carlos. Y lo otro, contarle que hace algunos instantes Senapred bajó la alerta roja que había para las comunas de Concón, Quintero, Quillota y Limache por el peligro de desborde del río. Se bajó a alerta amarilla. Ya los umbrales bajaron un poco el caudal, así que del río Aconcagua, así que ahí se baja esta alerta amarilla. El metro, don Carlito, me estaban informando que va a estar operando durante esta jornada a raíz de lo que ha sido cerca de 15 a 20 minutos la frecuencia que va a existir entre Miramar y Limache, teniendo en consideración también que desde Miramar a Estación Puerto no está operando el servicio de metro acá en Valparaíso, don Carlito.
2: Muchas gracias, Esteban Antonio Vázquez Carrillo, con la información del momento en relación a este sistema frontal que ya se bate en retirada. Tenemos inestabilidad, eso significa que en algún momento vamos a tener precipitaciones, pero no van a ser tan intensas. Ya prácticamente irían en declinación para las próximas horas. Un accidente de tránsito moviliza a esta hora a bomberos de Viña del Mar hasta el pasaje Todd con Lumaya. Esto queda ahí cerquita de donde está Esteban Vázquez, en el sector de Achupayas, el límite arriba ahí con el Olivar. Es el choque de un vehículo menor contra un poste del tendido eléctrico. Precaución, la visibilidad no es de las mejores, por lo tanto no hay que imprimir más velocidad de lo que uno podría en algún momento, ante alguna maniobra inesperada, poder reaccionar con su vehículo. Máxima precaución y evitemos accidentes. Faltan 28 minutos para el mediodía en la Number One.

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0: 20 para el mediodía.
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2: 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Oye, el día 21, vale decir hoy, es el Día Mundial del Perro. Así que si el perrito levanta la patita, en este día no le diga nada. Si está en su día mundial, ¿no? Y ahora está así como... está mirando con desprecio al árbol. Todo porque el árbol despreció el agüita que habitualmente él le entrega. Todo porque ahora tiene agua de sobra. Oye, fíjate que hay una aplicación que permite encontrar a las mascotas cuando están perdidas. Sebastián Valdebenito, en una oportunidad, llegó a su casa y encontró la ventana abierta. Y el gato regalón Zeus no estaba en la casa. No estaba. Uy, dice que en ese momento sintió pánico. Tenía que salir a buscarlo. Tenía que pegar carteles en los postes. Eso me hizo pensar que todavía estamos en la prehistoria. Y por eso que crea esta página pupify.cl. Es una aplicación gratuita para que los dueños de mascotas, que combina la historia médica, el rescate, la red de rescate y un sistema de adopciones, pueda convivir en esta página pupify.cl. No, es que según dice el creador, Sebastián Valdebenito, una mascota se tiene que perder por lo menos 3 veces. Sí, son medio, de repente como que salen y salen nomás, po. No le dicen absolutamente nada, ni tampoco son conscientes del dolor que provocan en sus amos. El 86% de los hogares en nuestro país tiene perros o gatos, y todos seguimos dependiendo de lo mismo, de los afiches en postes, de las libretitas de cartón que siempre se nos cierran o se nos mojan. Entonces él creó esta aplicación pupify.cl. Aquí queda plasmada toda la información. Incluso cuando el animalito se pierde. ¿Se le ha perdido el animalito a usted alguna vez, señora? ¿Sí? ¿Y lo ha encontrado? ¡Ah, qué bueno! En todo caso, esta es la manera tecnológicamente moderna de tener opción a encontrar la mascota que anda extraviada. pupify.cl. Usted, porque señora, usted que habitualmente a su esposo le dice gordito, chanchito, mi perrito, bueno, aplíquele también esta cuestión para que no se le pierda. Ahora no le vaya a poner GPS al caballero, porque ahí se va a dar cuenta de cosas que usted no tendría que haberse dado cuenta. Sí, pero ¿para qué vamos a echar al agua a los amigos? Saludos para Marito Camblor,

0: Las 12.
1: ¿Cómo dijo? No.
0: Falta todavía para las 12. Faltan 9 minutos ya para el mediodía en la radio En Colores de Chile. Estamos a esta hora pensando en el fin de semana, que vamos a tener que ventilar un poquito la casa el fin de semana. Es que es mucho ya, por tanto, con las ventanas cerradas para que no entre el agua. Entonces, hagamos una cosita. Por ejemplo, nuestro amigo Gastón Baeza nos cuenta que en Peña Blanca está precipitando a esta hora, pero que de aquí al sábado de la noche va a dejar de llover y por lo tanto podrían perfectamente preparar un asadito. Los cabros de la constructora van a tirar una carnecita a la parrilla y puede ser una sobrecostilla. 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
7: 12 horas, oficial en Chile continental. 13 horas en Magallanes y la Antártica chilena. 10 horas en Chile insular occidental. Chile, nación tricontinental.
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7: Cielo cubierto presenta nuestra zona costera, Valparaíso, Viña del Mar, Concón. Precipitaciones aisladas. El sistema en franca despedida prácticamente de nuestro hemisferio. Balance del sistema frontal en nuestro país deja 10 personas fallecidas, más de 2.000 damnificadas y sobre 100.000 aislados. La mayor afectación se concentra en las regiones de Atacama y Coquimbo. En Atacama, en estos 4 días ha llovido más que en 4 años. Y el agua caída es superior para la registrada en el aluvión del 2015. Debido a trabajos de reparación de infraestructura en el sector costa, afectados por sistema frontal, desde las 11 horas de esta mañana el servicio de EFE Valparaíso operará solo entre Limache y Miramar, con frecuencia de 20 minutos. CONAF extiende el cierre preventivo de áreas protegidas de la región hasta el 27 de julio. Desde el martes 14, producto de la emergencia climática, se mantienen sin atención a público los parques. Condominio entregado el año pasado sufre graves daños por lluvias y ministro Poduje lo califica de inaceptable. El sistema frontal ha afectado a cerca de 150 familias que habitan el conjunto Mirador del Parque en Curauma, Valparaíso. Más de 104.000 personas están aisladas y 155.000 clientes siguen sin agua potable en Coquimbo. No se ha solucionado el tema de la turbiedad en el suministro, explicó el subsecretario Máximo Pavés. Carabineros de Viña del Mar detuvo durante la noche en el centro de la ciudad a dos sujetos tras fiscalización a vehículo que circulaba sin patente y en el interior del móvil se encontraron 21 bolsas de marihuana elaborada. La Seremi de Gobierno, Rosario Pérez, realizó un balance de las emergencias que se ha vivido en la región de Valparaíso y se mantiene alerta roja dejando una persona fallecida, 15 lesionados, 863 damnificados, entre otros. Tras un rechazo inicial, la Cámara aprueba comisión investigadora por gestión del ex ministro Steiner. La iniciativa, que había sido rechazada el 14 de julio, fue aprobada por 62 votos a favor. Con Messi, Mbappé, Rodri, Haaland y Bosinha, la FIFA publicó candidatos al 11 ideal del Mundial. En total son 28 jugadores los que pugnan por aparecer en el equipo del ensueño de la cita planetaria. No aparece ningún chileno. Las 12:04. Es todo. Gracias.

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2: ¡Éjale! Las 12:09 en este Día Mundial del Perro. Hoy día hay que saludar al perrito. Saludos para el perrito Bernardo Castro Carreño de Valparaíso. Sí, pues. Un perrito de más de 1,000 batallas. Saludos para el perrito Castro. No, el hombre es un ejemplar que la verdad ya se lo quisiera tener cualquier persona que ama los animales. El problema es que ese perrito Castro ha tenido varias dueñas. Sí. Y creo que entre una y otra a veces no deja pasar mucho tiempo. Porque es un perrito que está siempre afecto al cariño. No puede vivir sin tener el amor de una ama. Felicidades, que lo pasen muy pero muy bien, perrito Castro. Y saludos también para don Eugenio Mayorga, de acá del sector de Agua Santa, parte alta de Viña del Mar, que nos contaba que ha llovido bastante. No nos habíamos dado cuenta, don Eugenio. Dice, oye, está bien mojadita la calle, dice, parece como que ha llovido demasiado. Oiga, ¿y le costó mucho llegar a esa conclusión, don Eugenio? Yo pensé que le había salido humo de tanto pensar en aquello. No, es vapor, producto de la diferencia de temperaturas. Saludos para don Eugenio Mayorga. Siga así nomás. Con ese tipo de reflexiones va a llegar a convertirse en un gran filósofo en esta vida.

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2: Las 12 con 15 minutos, tenemos la presencia de don Felipe Díaz, de Clínica Dental Solidaria. Don Felipe, ¿cómo le va? Capeando las precipitaciones, llegó directamente a los estudios y ni siquiera se mojó el pelo usted. Porque en otras ocasiones yo lo he visto con el pelito mojado.
3: ¿Ha visto usted con el pelito mojado?
2: Claro. Cuando viene del gimnasio.
3: Claro. Sí, claro. Siempre, todos los días voy al gimnasio.
2: ¿Ah, sí?
3: De 5:30 a.m. a 7:00 a.m.
2: Ah, sí. Ah. Problema que el gimnasio lo abren a las 8.
3: A las 8.
2: ¿Todo bien, don Felipe?
3: Todo bien. Todo extraordinario, todo bonito. Saludar ahí a los auditores, a las auditoras de Radio Festival de toda la quinta región. A las personas siempre está ahí, que lo están pasando un poquito mal con la lluvia y harta fuerza, ¿cierto? Pero en general todo bien, todo tranquilito. Igualmente ahí en la clínica también todo tranquilito, todo funcionando, por si hay alguna urgencia dental. Ahí los invitamos a que vayan a la clínica ahí en la Galería Escorial, en el sexto piso. Siempre con la lluvia y con el frío, de repente aparece una urgencia dental, pues, don Carlos.
2: Claro. Generalmente, y uno dice, pero justo ahora, y capaz que ni siquiera estén atendiendo.
3: Claro, pero ahí estamos, atendiendo exactamente, todos los días.
2: Oiga, don Felipe, ¿qué novedades nos tiene la Clínica Dental Solidaria?
3: Oiga, tengo una invitación para los adultos mayores, adultos, jóvenes, que les guste la música, las canciones, fíjese, ya. Porque la Clínica Dental le está haciendo un homenaje a un artista, a un cantante de nuestra región, fíjese, de acá específicamente de Viña, Valparaíso. Él es don Mario Cruciales. Don Mario Cruciales, fíjese.
2: Chiquitito.
3: Salomanía, exacto, Salomanía, claro. Así que don Mario Cruciales cumple, fíjese, don Carlos, 50 años de trayectoria musical. 50 años de trayectoria musical. Y la Clínica Dental, fíjese, le va a hacer un homenaje este viernes no llueve, así que atención no llueve, va a ser un homenaje, y la entrada es totalmente gratuita para los adultos mayores, adultos, jóvenes que gusten de la música.
2: Sí.
3: Además van a haber unos premios de tratamientos dentales, van a haber también unos premios de algunos artículos también, ¿cierto?, de bien bonitos que estamos ahí organizando. También va a haber cafecito, va a haber tecito, va a haber galletitas, así que va a ser un ambiente muy, muy entretenido. Van a haber otras artistas, otros cantantes también acompañando a don Mario Cruciales en estos 50 años de trayectoria. Así que
2: qué tremendo homenaje se le va a brindar,
3: ¿eh? Exacto.
2: ¿Va a ser dónde?
3: En el Cine Arte, este viernes 24 de julio, a contar de las 16 horas, fíjese. Este viernes 24 de julio, a contar de las 16 horas. Las personas que quieran asistir acompañado a don Mario lo pueden hacer gratuitamente, pero se tienen que inscribir ya sea telefónicamente o por WhatsApp.
2: Yeah.
3: Vamos a estar dando el número telefónico, ya sea por WhatsApp o vía teléfono. Pueden armar un grupito, por ejemplo, de 5 o 6 personas, sin ningún problema. Puede ir la familia, un grupo de amigos, un grupo también de adultos mayores, a lo mejor ahí un centro de adulto mayor que quiera ir, un centro de madres, se fija, ya sea Viña del Mar, Valparaíso, hacia el interior también, Quilpué, Quillota, Calera, donde se motiven, nos puedan acompañar este día viernes, fíjese, a contar de las 4 de la tarde en forma gratuita en el Cine Arte. Don Mario Cruciales también lo pueden buscar en Instagram, también ahí con sus canciones también, lo pueden buscar también en internet, para que empiecen a oír sus canciones. 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Homenaje a don Mario Cruciales, fíjese, en sus 50 años. Es un artista de la región, un artista de la comuna, para apoyar, ¿cierto?, las canciones, para apoyar a los artistas locales, que es importante también por don Carlos.
2: Oiga,

0: 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Y ojo, que es gratuito. Y además van a participar ahí de sorteos, ya sea en tratamientos dentales, también en algunos premios. Va a haber cafecito, tecito, galletita. Oiga, para que lo podamos pasar bastante bien.
1: ¿Verdad que animando este espectáculo de homenaje a Mario Cruciales va a estar Sandro Puebla?
0: Oiga, sí, pues su amigo, exactamente, ¿sí? Nuestro amigo en común.
1: Me contó.
0: Exactamente, claro, claro.
1: Me contó, me dijo que el día viernes iba a estar ahí conduciendo este homenaje. E incluso dijo, no voy a ir solo, voy a ir con la polola.
0: ¿Con ella?
1: Sí, sí. Así
0: que, ojalá que... Así que va a estar ahí Sandrito Puebla, exactamente, ahí animando, ¿cierto? Porque es muy amigo de, bueno, de don Mario Cruciales. Claro. Así que...
1: Le ha cortado la cola varias veces.
0: Así que él va a estar, fíjese, en la animación. Y lo esperamos a usted también.
1: Pues, muchas gracias.
0: Para que esté ahí junto a nosotros. Estamos invitando también a todo el equipo de la Radio Festival para que nos acompañen. Y también a todas las auditoras... o auditores de Radio Festival, que se animen. Ahí está la señora, dice el marido, ¿qué podemos hacer el día viernes? Ya no va a haber lluvia el viernes.
1: Pues, y hay que salir porque hemos estado tantos días encerrados.
0: Tantos días encerraditos, exactamente. Lluvias. Entonces, como decía mi abuelo, despercuirse un poquito. Decir, claro, ahí, claro. Despercuirse, hace rato que no escuchaba. Sí.
1: Se le cayó el carnet.
0: Se le cayó el carnet. Así que los esperamos ahí para armar un rico evento, ¿cierto? Para que lo pasen bien. Después, ahí a la salida también pueden salir a tomarse alguna cosita, ¿sabes? Entre los amigos. Claro. Armar un grupito de amigas del centro de adulto mayor, club deportivo, el centro de madre, a lo mejor los amigos del trabajo, las amigas. Oigan, ¿qué podemos hacer? Bonita actividad.
1: Y en el espectáculo propiamente tal, un cafecito con galletas.
0: Con galletas, sí, va a haber un coffee break, bien bonito, ¿cierto? Está muy bien organizado. Ya hicimos un ensayo general con todo, nos salió ahí perfecto. Usted sabe que Sandrito ahí le gusta también ahí bien, todo bien ordenadito. Así que hicimos un ensayo, nos salió bastante bien todo, ya está todo ahora, perfecto para el día viernes.
1: En el ensayo, ¿él mostró oficialmente a la polola que lo va a acompañar o no?
0: Dijo que era para sorpresa, para los asistente, así que dijo que, ¿cómo se llama? Que
1: no se le vayan a juntar nomás.
0: No, si eso, él se cuida de esas cositas.
1: Claro.
0: Así que, oiga, mucha atención a los adultos mayores, adultos jóvenes que les guste la música, entonces pueden ir directamente a la clínica a buscar su entradita, o si no, al WhatsApp, inscribirse, nombre, apellido y sin la palabra quiero ir al concierto. Nada más que
1: nada
0: eso.
1: Más que eso.
0: Más 569-9365-3444.
1: El concierto comenzará a las
0: 4 de la tarde.
1: ¿Y va a tener una duración de cuánto?
0: Una hora y cuarto.
1: Una hora y cuarto.
0: Claro.
1: Perfecto.
0: También van a haber otros artistas también. Ah. Van a haber algunos concursos ahí, así que va a estar una tarde bien entretenida. Así
1: y
0: que...
1: con ropa más encima.
0: Y más encima con ropa.
1: No, me refiero a ropa de invierno.
0: Exactamente. Bien abrigaditos todos.
1: Sí, bien abrigaditos. Muchas gracias, don Felipe, por traernos esta importante noticia. Y esta invitación para tantas amigas y amigos que van a estar disfrutando el viernes acá en el Teatro Cine.
0: Sí, oye, le mandamos un saludo porque parece que está en sintonía nuestro amigo en común, Claudito Gómez.
1: Don Claudio Gómez.
0: Don Claudito Gómez.
1: ¿También va a ir allá o no?
0: Dice que va a estar, que le den un palco. Dice que le den un palco, por favor. Así que don Claudito Gómez Díaz.
1: ¿Sí? Perdón, ¿el palco para 4 personas?
0: Para 8, dice. ¿Sí? Dice, va Miranda, dice que van varios.
1: Él habitualmente le gusta ir a este tipo de espectáculos.
0: Sí, pues.
1: Sí, pero con contrato de por medio.
0: Que esté muy bien, gracias.

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3: Faltan 28 minutos ya para la una de la tarde en la radio En Colores de Chile. Oye, nos pide una señorita saludar a un gran amigo de la radio festival. Me dice, oye, yo sé que es amigo de ustedes y me gustaría... Harry García. Le dije, ¿usted conoce a don Harry García? Yo lo conozco muy bien al Harry, me dijo. Dígale, ¿de parte de quién? No, de mi nombre, porque después yo puedo tener problemas. Y capaz que esos problemas se los agarré a él también. Porque él sigue casado, ¿cierto? Mire, por lo menos que yo sepa, no ha tenido nunca un problema. No, es que a mí me dijo que estuvo a punto de separarse, pero después, bueno, pero seguramente fue algo momentáneo, pero no, está bien el Harry García. Saludos, que lo pase bonito. Es el deseo que le hacemos llegar por encargo de Mary. Es una amiga navideña, Merry Christmas. Felicidades, don Harry García. Se las trae el hombre, ¿eh? Sí, pues. Y pensar que la señora lo tiene como santo en la casa.

0: Vamos a nuestro departamento de prensa.
1: Dos personas fallecidas y dos lesionados dejó un violento accidente de tránsito en pleno centro de Viña del Mar. Los dos ocupantes que resultaron ilesos llevaban correctamente puesto el cinturón de seguridad.
2: ¿Aló?
3: Lo lamento mucho, señora.
4: El 88% de los accidentes son fatales. El resto usó cinturón de seguridad.
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2: Faltan 14 minutos ya para la una de la tarde. La información de este momento en la voz del jefe de prensa, don José Luis Badge. ¿Cómo le va, José Luis?
3: ¿Cómo Buenas está? Tardes. Don Carlos Williams Arriola. Oye, un accidente de tránsito, Carlito.
2: ¿Dónde?
3: Aquí en calle Álvarez con Lampa.
2: Álvarez, Lampa, acceso a Chorrillos.
3: Eso es. Volcamiento de un camión tres cuartos. Una persona lesionada.
2: Ya.
3: Está en la pista que va en dirección, obviamente, hacia el interior.
2: Hacia el oriente.
3: Sí, sí, está bomberos en el lugar. Allá ya va a llegar el personal del SAMU y carabineros.
2: Me parece muy máxima precaución entonces a esta hora para quienes transitan por calle Álvarez a la altura de Lampa, este accidente de tránsito con protagonismo de un camión tres cuartos.
3: Un lesionado.
2: Una persona lesionada que será trasladada posteriormente al centro asistencial de urgencias.
3: Le amplio, Carlito, es una colisión con posterior volcamiento de uno de los vehículos.
2: Ah.
3: Sí, es justo en el semáforo. ¡Brígido! Totalmente brígido, como dice Leo Rey.
2: Sí, sí, perfecto. Oye, con estas condiciones de tiempo imperante hay que tener máxima precaución a los conductores. La visibilidad, primero que todo, no es de las mejores. Y segundo, un vehículo no reacciona de la misma manera con el pavimento seco que con el pavimento mojado. Por lo tanto, es importantísimo considerar estas variables.
3: Eso es, Pocalito.
2: Ah, ya, pues. Sí. Oiga, ¿se comió el sanguchito?
3: Ah, sí.
2: ¿No? ¿Todo bien?
3: Sí,
2: una cosita para engañar el estómago.
3: Claro.
2: No andaría nada de mal.
3: Petit buche.
2: Claro, me parece bien. Yo pensé que era don Andrés el que se había manifestado.
4: No,
5: ¿dónde la viste?
3: Claudio Bustamante.
2: Ah, sí. Ya, pagó el piso. Sí,
3: sus fanes. Ah, los fanes.
2: Los fanes.
3: Sí.
2: En la noche el hombre se alimentaría.
3: Sí, pues, sí. No, pero ahora trajo los fanes para la mañana.
2: Y creo que mañana también, ¿ah? ¿Eh?
3: También mañana hay chorrillana, dijeron.
2: Chorrillana. Y está hasta el jueves, Dios mediante.
3: Entonces el jueves hay...
2: El jueves, un chacarero.
3: El
2: de hoy día era chacarero.
3: Sí, entonces el jueves, unas sobrepías pasas.
2: Sí, puede ser, puede ser. Pero alguna cosita tendrá que salir.

0: Ya, nos vamos, gracias. Estuvimos acompañándoles con esta segunda parte del show 127 de la radio en colores de Chile. 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Oye, ya llega por acá don Ernesto Joaquín Collao Martínez.
1: ¿Qué cosa?
0: Don Ernesto Collao viene para leer las noticias y después los dos rounds a todo color del Super Festivalazo, hasta el, por lo menos hasta el día jueves. Es probable que siga toda la semana también. Sin embargo, lo que más tiene es tiempo del Negro Collao y voluntad también. Faltan 7 minutos para la 1 de la tarde. Don Rolando Patricio Pérez Verdejo se va. Dejará ahí en el puesto en la sala de sonidos al joven Lalo, que ya oteando el horizonte viene caminando.

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Los siguientes son los titulares del presente resumen central de noticias en festival. Balance del sistema frontal en el país. 10 personas fallecidas, más de 2.000 damnificados y sobre 100.000 aislados. Aún 29.000 personas sin suministro eléctrico en la región de Valparaíso. Atacama, en 4 días ha llovido más que en 4 años. Cámara de Diputados aprobó comisión investigadora de la gestión de la ex ministra Steiner. Con Messi, Mbappé, Rodri, Haaland y Bosilla, FIFA publicó candidatos al 11 ideal del Mundial. El detalle de estos titulares y otras informaciones luego en festival.

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1: Bienvenidos a este resumen central de noticias en colores de la Festival para esta jornada de martes 21 de julio del 2026. Temperatura del momento centro de Viña del Mar es de 12 grados termómetro. La sensación térmica es de 13 grados. La humedad relativa del aire es 90%, viento de 27 kilómetros por hora. Probabilidad de precipitaciones para las próximas horas de un 49%. A esta hora precipita en la ciudad. Precaución, automovilistas. Vamos a las noticias. Santiago, en un nuevo balance sobre los efectos del sistema frontal que afecta al país, el Servicio Nacional de Prevención y de Respuesta ante Desastres, SENAPRED, mantuvo en 10 las personas fallecidas, mientras que elevó a más de 104.000 el número de personas aisladas, concentradas principalmente entre Atacama y Coquimbo. La directora nacional del organismo, Alicia Cebrián, informó que se mantienen 4 personas desaparecidas, 2 en Atacama y 2 en Coquimbo. Además, se contabilizan 2.281 damnificados, principalmente en las regiones de Valparaíso, la Araucanía y del Biobío, y 1.031 personas albergadas. Valparaíso, la Seremi de Gobierno, Rosario Pérez, realizó un balance esta jornada de las emergencias que se han vivido en la región de Valparaíso. La autoridad confirmó que se mantiene alerta roja en la región. Un fallecido, 15 lesionados, 863 damnificados, 46.505 personas afectadas, 182 personas albergadas, 1.009 personas aisladas, 16 viviendas destruidas, 454 con daños mayor, 1.800 con daños menores y aún existen 29.000 personas sin luz en la región. Huasco. La región de Atacama es una de las que más ha sufrido con el sistema frontal que afecta a varias regiones del país. De hecho, el gobierno decretó estado de excepción por catástrofe en la provincia de Huasco. Las lluvias han activado quebradas, provocado deslizamientos de tierra, cortes de camino y obligado a desplegar recursos de emergencia en distintos puntos del territorio. De acuerdo a los expertos, en estos últimos 4 días ha llovido más que lo que debiera ocurrir en 4 años en la zona. El meteorólogo Jaime Leighton señaló que las lluvias registradas representan un evento excepcional dentro de la estadística climática de Atacama. Valparaíso. Debido a la emergencia climática que experimenta la región, la Corporación Nacional Forestal CONAF decidió extender el cierre preventivo de las áreas protegidas que administran la zona hasta el lunes 27 de julio. Esta disposición, que se mantiene vigente desde el martes 14, involucra a los parques nacionales La Campana, Olmué y Juelas y Juan Fernández, las reservas nacionales El Yali en Santo Domingo, Lago Peñuelas en Valparaíso y el Santuario de la Naturaleza Laguna El Peral en El Tabo. Valparaíso. F. Valparaíso informó que, debido a trabajos de reparación de infraestructura en el sector costa, afectado por el sistema frontal, el tren Limache a Puerto operará solo entre las estaciones Limache y Miramar, con una frecuencia de 30 minutos. Según lo señalado desde la empresa, las obras tendrán una duración de 3 horas aproximadamente y cercano a las 13:30 horas. Luego, se espera que se comience a normalizar el servicio. Valparaíso, a poco más de un año de haberse concretado la entrega de viviendas por parte del Ministerio de Vivienda y Urbanismo, MIMBU, a 200 familias del condominio Mirador del Parque en Curauma, los propietarios acusaron sufrir graves daños y filtraciones tras el paso del sistema frontal. Las intensas lluvias dejaron al descubierto una serie de deficiencias del conjunto de departamentos. Filtraciones, goteras, anegamientos y graves daños por humedad, situación que llevó a los vecinos a evaluar acciones legales contra la constructora Oval. Viña del Mar, una colisión con posterior volcamiento en el sector de Álvarez con Lampa dejó a una persona lesionada. A esta hora, bomberos de la ciudad se encuentran aún operando en el lugar. Valparaíso, la sala de la Cámara de Diputados aprobó este martes la conformación de una comisión especial investigadora que indagará la gestión de la ex ministra de Seguridad, Trinidad Steiner, luego de revertir el resultado obtenido hace una semana, cuando la iniciativa no alcanzó los votos necesarios para prosperar. En esta oportunidad, la solicitud fue respaldada por 62 votos a favor, 58 en contra y una abstención, permitiendo la creación de la instancia parlamentaria que tendrá por objetivo revisar las actuaciones de la ex secretaria de Estado al frente del Ministerio de Seguridad. Nueva York. 5 jugadores de España y Argentina que disputaron la final del Mundial 2026 se encuentran en el grupo de 28 futbolistas seleccionables para el 11 ideal del torneo, entre los que también está el portero caboverdiano Bocinha, una de las sensaciones de la competición. Todos los aficionados podrán votar a través de la plataforma interactiva de la FIFA PlayZone, abierta para todos los usuarios que deseen elegir entre todos los candidatos. Los 5 jugadores de España son Unai Simón, Pedro Porro, Lamine Yamal, Mikel Oyarzabal, Rodri Hernández, elegido Balón de Oro del Mundial. De Argentina son candidatos Emiliano Dibu Martínez, Cristiano Cutio Romero, Lisandro Martínez, Enzo Fernández y Lionel Messi.
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1: Los indicadores para este día martes 21 de julio del 2026, día de San Daniel y Daniela, felicidades. Semana número 30, día 202 del año. La unidad tributaria mensual, 71.649 pesos. Unidad de fomento, 40.844 pesos con 79 centavos. Hoy es el Día Mundial del Perro. Son las 13 horas con 10 minutos. Más noticias. Viña del Mar, Carabineros detuvo durante la noche en el centro de la ciudad a 2 sujetos tras fiscalización a vehículo que circulaba sin patente. En el interior del móvil se encontraron 21 bolsas de marihuana elaborada. Ambos imputados pasan hoy a control. Santiago, la Superintendencia de Electricidad y Combustible, SEC, formuló cargos en contra de la municipalidad de Cerro Navia por el caso de un hombre que murió electrocutado al entrar en contacto con un poste de luz. El hecho ocurrió el jueves pasado cuando se inició el sistema frontal que afectó a gran parte del país. Según indicó el organismo, el poste no tenía autorización para conectarse al servicio, es decir, estaba colgado a la energía. La instalación eléctrica de alumbrado público peatonal no cuenta con protección diferencial, lo que incumple lo establecido en el pliego técnico RIC número 11, capítulo 19, instalaciones especiales del DS08, reglamento de seguridad de las instalaciones de consumo de energía eléctrica, acotaron en el documento. Como parte del plan gubernamental para promover la inserción laboral, fortalecer el empleo formal y contribuir a la recuperación del mercado laboral, están habilitadas las postulaciones al nuevo subsidio a la contratación, beneficio estatal que entrega una bonificación mensual directa a las empresas beneficiarias por cada trabajador o trabajadora que cumpla los requisitos establecidos. La propuesta de subsidio a la contratación línea de activación laboral cuenta con un presupuesto inicial de 24.500 millones de pesos y tiene como meta dar cobertura a 25.000 nuevos puestos de trabajo a nivel nacional. Las 13 horas con 12 minutos. Reiteramos la temperatura del momento en el centro de la ciudad de Viña del Mar, es de 12 grados termómetro y una sensación térmica de 13 grados. La humedad del 92%. Viento aumentó 30 kilómetros por hora. La probabilidad de precipitaciones de un 45% para las próximas horas. En esta hora precipita precaución, como siempre, el llamado a los automovilistas y tener respeto también por los peatones al hacer uso de las vías en la ciudad. Puesta en el aire, Eduardo Órdenes Vega, edición periodística, Departamento de Prensa de Festival. Leyó para ustedes Ernesto Collao Martínez.

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0: Don Carlos Alejandro Williams Arriola, como siempre, un concejal de verdad, porque el resto...
1: ¿Qué pasa con el resto, hombre?
0: Existen, están trabajando.
1: Sí, están trabajando todos a full, sí, en el país. ¿Todo bien en esto, Joaquín?
0: Bien, bien, un poquito mojado nomás, pero no importa.
1: Sí, es que cuando llueve todo se moja.
0: Sí, generalmente, ¿ah? Qué increíble eso, ¿ah?
1: Vamos a ir declinando con las precipitaciones, ya está bueno.
0: ¿Eso no se prevé para la tarde ya?
1: Sí, de acuerdo a lo que me señalaba en la mañana Esteban Antonio,
0: ¿ya?
1: Que conversó con Pamela, meteoróloga, ¿ya? Y el sistema frontal ya se va. Ahora, la inestabilidad es la que muchas veces provoca bastante precipitación también.
0: Ah, ya. Yeah.
1: Así que no es que se va el sistema y te dice chao y se olvida de las lluvias.
0: Y no va a llover más, ¿no?
1: No.
0: Puede seguir precipitando.
1: Sí, puede seguir precipitando.
0: Pero ya no sería con la intensidad que mostró.
1: Exactamente. Claro.
0: Sería más débil.
1: ¿Y tú?
0: Bien.
1: ¿Todo bien?
0: Sí, bien. Todo bien.
1: ¿Por la casa todo bien?
0: Todo tranquilo.
1: Ah.
0: Toda la...
1: ¿Qué pasa, Lalo?
0: ¿Qué pasa, Lalito? ¿Tienes alguna duda?
1: No, es que él sabe cuando yo le pregunto por la casa, sabe a cuál me refiero.
0: Ah, ya. Pasa para acá. Está ahí tirando, jugando al básquetbol ahí con la...
1: Todavía la chunto.
0: ¿Qué pasa, Carlito William? ¿Todo bien?
1: Oye, bien, esperando que...
0: La ciudad parece que ha respondido bien a la emergencia.
1: Aparentemente, sí. Aparentemente, fíjate que, por ejemplo, el caudal de agua del estero en ningún momento estuvo en riesgo de ser sobrepasado.
0: Sí.
1: ¿Por qué no tenemos la posibilidad de desbordes? Porque desbordes de Santiago, no de Viña.
0: Sí, pues no está detenido.
1: ¿Ah?
0: No está detenido, está en la casa, en el departamento, ¿dónde está?
1: ¿Por qué?
0: Desbordes.
1: ¿Quién te dijo?
0: No sé, digo yo, pregunto.
1: No, el alcalde de Bordes de Santiago.
0: Ah, ¿verdad?
1: Sí.
0: Ah, perdón, lo estaba confundiendo con el otro.
1: No, nada que... No se confunde, pues. Bueno, mire que las confusiones lo han tenido por las cuerdas.
0: Sí, sí.
1: A Desbordes.
0: No. Sí, claro, sí. Ahora se la ve cuando se equivoca de casa.
1: ¿Ah, sí?
0: Sí, pero de otra radio.
1: Ah, ya, ya.
0: Sí, sí, ya. Sí. Pero bueno. Es de esperarse entonces que la gente que está en estos momentos sufriendo con mucha fuerza salga adelante.
1: Especialmente en la región de Coquimbo. Allá donde hemos tenido bastantes complicaciones.
0: Y Yapel.
1: Sí, debido a las crecidas. Y por acá, gracias a Dios, no hemos tenido ningún inconveniente que lamentar.
0: El socavón de ayer en el Olivar, ¿no?
1: En el Olivar, sí. Eso, ¿te acuerdas tú hace algunos años también?
0: 2019, ocurrió, me parece.
1: ¿Sí?
0: Sí. Yo, se cayó un amigo.
1: Claro, estuvimos ahí en el móvil, me recuerdo, un bus Central Placeres.
0: Sí.
1: Claro. Y ahora, de nuevo, socavón ahí en ese lugar. Lo que pasa es que se hizo la pega con ingredientes de yogur, con fechas de vencimiento.
0: Bueno, y creo un serio problema ayer, ¿eh? La dinámica de ingreso y salida de la población de Olivar, porque tenían que, los que ya iban subiendo por el troncal, tuvieron que seguir por el camino internacional y llegar arriba a la rotonda Miraflores, Villa Independencia y por ahí.
1: Claro, por subir por la Villa Independencia, claro.
0: Por la parte alta.
1: Así es.
0: Igual. Bueno, son cosas que ocurren. ¿Cómo estamos? ¿Iniciamos el festivalazo, te parece?
1: Oye, sería buena idea.
0: Sí, porque para eso estamos, ¿no?
1: Sí, sí.
0: Saludos, nomás.
1: Buenas tardes.
0: Buenas tardes.
1: Y con menos improvisación para la suspensión de clases.
0: Ah, lo médico en la mañana.
1: Oye, la señora Villalón, la señora Jessica Villalón, está alegando. Y oye, es que yo mando a mi niño, se levanta a las 5 de la mañana acá en Puchuncaví para ir a clases a Viña. Y resulta que, mire, pues va para allá. Y ahora avisan que se suspenden las clases. Yo no sé qué manera de improvisar la gente.
0: Qué poca resolución, qué poca voz de
1: hay que
0: tomar determinaciones.
1: Hay que
0: así.
1: Prevenir, pues, hay que al tiro. Oye, si vamos
0: ayer
1: a estar...
0: se avisó del frente para el tiempo que llegaba,
1: claro,
0: durante la madrugada. ¿Y por qué no anoche se dijo al tiro ya, suspensión de clases Valparaíso?
1: Y si no pasa nada, mejor todavía, pero... Seamos preventivos.
0: Eso.
1: No andemos a última hora porque se crean todos estos inconvenientes.
0: No, lo que más llamó la atención fue el mensaje que emitió el Seremi de Educación.
1: ¿Qué dijo?
0: Que los directores tenían que resolver el tema.
1: No.
0: ¿Y él no es la autoridad?
1: Entonces, ¿para qué tenemos un Seremi?
0: Claro.
1: Ya.
0: Ya, dale.
1: Y con menos improvisación, que para la suspensión de clases empecemos al tiro nomás a conocer estos principales titulares de la presente edición del Super Festivalazo a Dos Rounds a Todo Color, preparado por los Mineduc Fitness del Departamento de Prensa de la Festival.
0: ¡Ay, señor! CONAF extiende el cierre preventivo de las áreas protegidas de la región de Valparaíso hasta el 27 de julio.
1: El más contento, Forestín. Marvel Studios finalmente mostró el primer tráiler oficial de la película de superhéroes Avengers, Doomsday.

0: Está la Avenida Tamarugal, ahí nosotros levantamos un proyecto que financió y ejecutó el Servio. El proyecto no estaba terminado y producto de esa ejecución se volvió a generar un socavón en la Avenida Tamarugal, justo enfrente de donde está el CEFAM Juan Carlos Baeza. Ahora llegó Esval, que de verdad les debo decir que yo he sido un poco estricta con las empresas eléctricas, pero con Esval, a los 2 minutos ellos ya estaban allá. Yeah. Y nada menos que el gerente regional, don Alejandro Romero.
1: La cabeza.
0: La cabeza regional ahí.
1: Que tiene, o sea, que estar en terreno.
0: Y él y sabía perfectamente todo lo que había pasado. Y dice, mire, nosotros nos vamos a demorar tanto día en arreglar, vamos a reparar todas estas matrices, pero estas matrices se rompieron por estas obras. Esa es información preliminar. Puede que luego la investigación concluya con otra cosa. Claro. Bueno, luego llegó el Servio y ahora están haciendo todo el plan para poder reponer esto lo más rápido posible. Entonces, este tipo de socavones y todo se empiezan a erosionar. Hay un socavón de hace mucho tiempo en Canal Beagle. Le mando saludos a los vecinos de Canal Beagle, que es lo mismo. Una obra de un edificio que no hizo bien la evacuación del agua lluvia en Canal Beagle hace un montón de tiempo del socavón. Hemos mandado una serie de oficios. Bueno, en el COGRID es donde volvemos y decimos, oye, Ministerio de Vivienda, tienes esto pendiente de hace 2 inviernos atrás en Canal Beagle. Oye, pasó esto en el Tamarugal. Ey, emite estas alertas amarillas en las quebradas, que lo hemos pedido en 2 oportunidades, no las quisieron emitir, porque la gente a veces no quiere evacuar. Nos pasó en un sector de Viña, no voy a decir el lugar, y es muy excepcional. El 99% de los vecinos son los más grandes, son muy viñamarinos lo mejor, pero hubo un pequeño porcentaje que sacó casi a las patadas al equipo de seguridad porque no querían ser evacuados. Después tuvimos que sacarlos en la noche. Pero a veces no tenemos todo el apoyo suficiente y es en ese lugar donde nosotros le pedimos... Otra cosa que pedimos, por favor, suspendan las clases.
1: Ah,
0: ¿cómo me suspende por la del mono, por Dios sí, santo, mire? Pero es que ahí uno dice, ¿quién diantres toma las decisiones, por Dios? Uno piensa, todos los que tenemos hijos prestados, propios, los que sean, nietos, qué sé yo, sabemos que cuando te cambian tus planificaciones, y me hace aquí, que estoy con una compañera, la María José, tiene 3 y me mueve la cabeza, cuando a ti te avisan 20 minutos antes de entrar a clases, ¿qué haces con el cabro? ¿Te lo lleváis al trabajo? ¿Con quién lo dejo? ¿Qué almuerzo le doy? Y los profesores, ¿tú crees que llegan a las 8 de la mañana? Ellos llegaron muy temprano, sí, porque además son súper responsables. La Junaev, la alimentación. Entonces, si uno, imagínate que hay mucha gente que trabaja y vive en Quilpué, pero estudia o trabaja en Viña,
1: claro,
0: o vive en Quilpué y trabaja en Valparaíso, claro, o vive en Concón, pero tiene a los niños en Viña. Entonces, ¿por qué? Dime tú, a mí me gustaría saber, perdóneme esta persona, todos tenemos derecho a equivocarnos, pero escúcheme bien si me está escuchando, por favor, escúcheme bien usted, que tomó la decisión de decir, no, mire, vamos a suspender en Quilpué, pero no en Viña. Eso, yo estaba tan enojada, pero ya se me quitó el enojo, y además, que todas mis redes sociales, pero alcaldesa, ¿cómo no suspende las clases? Y yo les decía, pucha, estoy tratando de que lo hagan. He ido a la radio por semana a decir, planifiquemos bien las clases. Si uno ya sabe que no va a ir, uno dice ya, aló mamá, ¿me podí cuidar a los niños? Aló tía, los niños se pueden quedar aquí, le puede dar el almuerzo. Me organizo para dejarle almuerzo en la noche, pero la planificación familiar, y tanto que no importa la familia, yo creo que no fue considerada en esta oportunidad. El gobierno tiene espacio para hacerlo mejor a la siguiente emergencia. Pero esperamos que no hagan caso, pues si uno ya tiene calle. Tienen hijos. Yo no sé cómo lo hacen ellos, si tienen hijos también, pues. O sea, no sé.
1: Nosotros en la mañana, bueno, al abrir la radio a las 6 de la mañana empezaron al tiro los llamados telefónicos, las consultas vía redes sociales. ¿Hay clase o no hay clase? ¿Y dónde está la seremía en cuestión? O sea, la que
0: mira,
1: tiene que tomar la decisión.
0: Todo, yo creo que no hay que criticar tanto. Ya dije lo que tenía que decir y lo van a, estoy segura que ya aprendieron y que lo van a hacer muy bien para la siguiente vez. Ojalá. Porque todos tienen derecho a no tener experiencia y pasan estas cosas. Y bueno, pero uno ya conoce Viña, uno ya sabe cómo se anega, uno sabe dónde está Uno Norte repleto. Uno va a Uno Norte a las 7 de la mañana y ¿quiénes son los únicos pasajeros de las micros? Llenos de escolares para allá, sí, y para acá. Llenos de escolares.
1: Pero era una cuestión de poner oído a lo que sucedió en la madrugada, la tormenta que hubo de lluvia, viento y demás, para tomar una decisión a esa hora.
0: Ya está, pero bueno, para la próxima sabemos que se hará mejor. Ojalá. y créanme que vamos a tratar de decir por cielo, mar y tierra que lo hagamos, y de hecho mandamos oficio y qué sé yo, pero a veces alguien dijo, no, mira, hagámoslo solo en Quilpué. Y yo creo que fue una decisión equivocada.
1: Y
0: espero que esa persona, quien haya sido, sí, lo aprenda y lo haga mejor para la siguiente vez, porque todos tienen derecho a equivocarse.
1: Experiencia.
0: Pero fue a costa de toda la planificación familiar de 300.

0: 34.000 personas.
1: ¿Llegaron a los colegios los niños?
0: Sí, 334.000 personas de Viña del Mar.
1: ¿En qué etapa se encuentra hoy la emergencia, alcaldesa? Ya que estamos en esta tensa calma, porque ya nos precipita en estos momentos.
0: Qué maravilla. Miren, estamos en una etapa de respuesta. Bien. Piensen que el ciclo de la emergencia tiene 4 pasos, que es la preparación. O sea, primero es la prevención, el primer paso, prevenir. Cuando uno previene, en verano previene el invierno y en invierno previene el verano, ¿cierto?
1: Sí.
0: Entonces, cuando es invierno, yo aprovecho de mantener las plantitas, regar, no corto todos los árboles porque los árboles también contienen el cerro y son la estructura de nuestros barrios, nos ayudan para bajar la temperatura y sobre todo para contener que no existan derrumbes, ¿ya? Pero ¿de qué me preocupo? De regar para que no se seque, de mantener bien y de hacer manejo. Corto un poquito las hojitas para que no me crezca y después sea un árbol que me amenace mi vivienda, por ejemplo.
1: Peinarlo. Eso.
0: Peinarlo, hacerle una depilación, dejarlo bonito, preocuparme en el verano. Cuando tenga una platita extra, preocuparme de lo más fundamental que es cómo estabilizo mi casa. Si tengo mi cerro cortado, necesito estabilizar esa vivienda. Necesito ponerle platita. Que lo más urgente de los ingresos, yo sé que ahora está muy difícil, un murito de contención, que ahí los maridos, las mujeres, todas se organicen para la estabilidad de las viviendas. Y sobre todo prepararnos porque esta lluvia, o sea, este río climático, este frente, fue el primero de muchos.
1: Sí.
0: Entonces para mí es fundamental que todos aprendamos de este proceso. Y ahora le quiero decir algo a los vecinos. Hay muchas solicitudes, yo te diría, no sé, más de 10.000 solicitudes, y muchas de ellas, por lo menos 1.000, son soluciones de viviendas privadas. ¿A qué me refiero? Ayer hablaba con la Angélica Flores, que me está escuchando porque me dijo que te escuchaba a ti, Ernesto.
1: Ay, es guardia de seguridad.
0: Sí, me dijo que te conocía.
1: Sí,
0: ya.
1: Sí, sí.
0: Angelita, aquí estoy contigo.
1: Me agarró mi... ayuda también cuando hay emergencia.
0: No, es una seca. No, ella es como la alcaldesa del Olivar. Claro. De ese sector al menos.
1: Sí.
0: Bueno. Y me agarró y me dijo, oiga, yo sabía de este socavón, yo vi que la obra no la habían terminado, ella tenía pero identificado todo. Y me dijo, alcaldesa. Llamé a los equipos, vinieron, qué sé yo, muy bien los de seguridad, hablé con Valeria Caballero, me dijo, se sabía el nombre de todo el mundo, pero no me pueden venir a arreglar el techo. Y yo le dije, Angélica, el techo de tu vivienda es de un condominio social. Sí, me dijo. Le dije, esto es un condominio privado. Si yo me meto con cuadrilla a arreglar un techo, primero necesito arrendar con plata pública un andamio de 4 cuerpos. Y gastar recursos, eso me va a salir plata y después llega la Contraloría, tal como lo hicieron en otros contextos como el incendio. ¿Por qué usted le está pagando un techo a un edificio privado?
1: Claro.
0: Y yo digo, pero es que lo que pasa, no me da lo mismo, no correspondía gastarse un peso en eso. ¿Por qué les comento esto? Porque ese es el estricto rigor que tiene la Contraloría. Y los vecinos dicen, ah, la plata se gastó en otra cosa. No, pueden ayudar a los vecinos, pero nos prohíben hacer gastos en viviendas privadas.
1: Privadas, claro.
0: Entonces le dije, lo que podemos hacer es que por fuera del municipio, ya le dije yo, ¿tú tienes tu comité de vivienda activo? Nadie, me dijo la Angélica. No tenemos comité activo, porque si tú tuvieras comité activo, tú puedes postular a un fondo del municipio de condominios sociales y te reparamos el techo, y ahí lo hacemos bien. O podemos ir y... postular un DS-27 para que te remodelen y hasta te pongan ventanas de termopanel por vía del Serviu. No, es que nadie quiere hacer. Elegí ya, po. Entonces, ¿cómo me reparto la pega? Yo te ayudo y podemos arreglar esto, pero necesito que tú me ayudes porque la expectativa, Angélica, que tú tienes de que yo me suba al techo y que arriendo un andamio de 4 niveles, ¿por qué a ti y al edificio al lado no, y al de al lado no, y al de al lado no? O sea, no puedo arreglarlos a todos y me lo prohíbe la ley. Entonces necesito que tú me ayudes también y organicemos. Yo, si querés, voy a activar a tu condominio, pero necesito que lo mínimo sea que ustedes estén con su comité al día y yo les ayudo a postular y arreglamos el techo por la forma que dice la ley. Pero de lo contrario, tu expectativa nunca la voy a poder cumplir. Y me dijo, ya, qué bueno enterarme de esto y quedamos de seguir hablando. Y claro, ¿qué va a pasar? Y ella tiene razón. Puede que su techo que está malo huele el de todas las casas para el lado y deje la embarrada. Pero la ley no nos permite meternos en zonas privadas. Claro. Pero yo le digo a los vecinos ahí, aplicar FIDE para que puedan entregar bonos de enseres y ahí los vecinos compren directamente los materiales que necesiten y ahí podemos ayudar aplicando FIDE. Y por otro lado, también hacer actividades. Muchas veces hay cosas que están en lugares privados y que son personas en situación de discapacidad y nos organizamos con los vecinos. Haremos algo como municipio para apoyar o yo por fuera de como persona privada, digamos, nos organizamos, hacemos de todo para poder reunir recursos, pero por la vida privada, porque Lo público es muy estricto, vecino. Yo sé que tiene la expectativa de que arreglemos techo, que hagamos muros, pero la ley hace un tiempo no nos permite eso. Antiguamente, cuando estaba don Rodrigo González, se permitía hacer muros y todo, pero miren cómo termina esa situación.
1: Ah, claro.
0: Terminan sacando a las autoridades por nota de abandono de deberes, porque esos recursos no se pueden ocupar en terrenos privados. Y ahí la ley es implacable y la Contraloría también. Y sé que es un poco desesperante e injusto, pero yo les digo siempre la verdad. Porque si no, hay una expectativa de arreglar la casa, que el municipio pueda arreglar la casa, y eso no es así. Pero lo que sí podemos hacer es diseñar con ustedes, claro, o conseguirnos a alguien, no sé, de pronto podemos hablar con el mundo privado, cuando son casos muy críticos, buscar alguna vivienda con el Mimbu. Vimos casos muy críticos, vi a la Claudia, una niña de Unido Santa Julio ayer, una mamá de 28 años que tiene una guagua de 3 y de 10 y vive en un espacio de este porte, don Ernesto. ¿Cuántos metros cuadrados eran estos?
1: No, nada misma.
0: ¿Cuántos metros? Dos. De 2x2. Sola. Y yo así, wow. Y se le voló todo, o sea, se le explomó todo. Y con ella tenemos que... Ella no puede sola, el Estado tiene que ayudarla. Pero en esos casos podemos accionar a través del Ministerio del Interior. Si no, estamos muy coartados. Por eso yo soy peludo tanto por las facultades de los municipios, porque la gente espera que el municipio pueda hacer más. Y podríamos hacer más si es que desde el Parlamento y todos esos lados nos habilitaran más facultades.
1: Porque el municipio ya somos es más cercano a la población.
0: Pero total, la gente espera que le ayudemos y podríamos hacerlo. Pero estamos muy restringidos. Hoy día íbamos a emitir con el administrador municipal una resolución para que todos los trabajadores de operación y servicio estén tranquilos, porque me decían, jefa, ¿cómo voy a cortar este árbol? Y digo, pero es que se está cayendo. Y me dice, pero es que está en un terreno privado. Entre. Y tengo que autorizarlo uno a uno. Porque si no, ellos tienen miedo del día de mañana ser despedidos, investigados. Ah, claro. Es que así funciona. Así funciona. Alguien denuncia. Mira, hay tanta gente que denuncia.
1: Que no puede faltar por último por hacer daño.
0: Mira, por ejemplo, nos ha pasado que vecinos dicen, no, miren, este árbol, todos estamos de acuerdo en cortarlo, y hay uno que no quiere. No se corta el árbol por peligro a la sociedad, porque puede caer y dañar la vivienda, matar a alguien. Mira, mira lo que te estoy diciendo. Y otro vecino no quería y denuncia. Mira, el municipio se metió acá a un terreno privado. Entonces, es muy estricto cómo tenemos que funcionar, y yo les pido que me entiendan y que me saquen el jugo también. O sea, no estamos diciendo que es lo único que no se puede hacer, pero igual juntémonos con los equipos e inventamos algo que hacer. Buscaremos un club deportivo,
1: siempre
0: alguien.
1: Siempre hay una solución.
0: Nos organizaremos de cualquier manera, quizás por fuera del municipio, pero hay que tratar de ayudarnos. O sea, el pueblo también apoya al pueblo.
1: ¿Verdad? Así es.
0: Mucha gente dispuesta. Siendo las 14:34, ¿nos vamos a una pausita comercial?
1: Por supuesto.
0: Vámonos.

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5: Está increíble. Las 14:37.
9: Sobremesa del festival con la ilustre Municipalidad de Viña del Mar y su autoridad máxima, la alcaldesa Macarena Ripamonti Serrano, que nos estábamos enterando ahí un poco de la página esta. Súper inteligente la página, ¿eh? Describe, pero así al punto y al detalle, las emergencias que se viven, sí, o que las necesidades que tiene la población.
5: Exactamente, le estoy mostrando a don Ernesto que generamos un sistema propio del municipio donde tenemos registrado todo lo que ustedes nos van diciendo.
9: ¿Y eso es algo único en el país?
5: Es algo único que desarrollamos nosotros, donde podemos ingresar los nuevos casos. Entonces, si tienen un nuevo caso, mándenos, escríbanos al municipio, porque lo podemos ingresar aquí mismo. Luego lo dejamos aquí mismo y podemos ver todo, o sea, lo que ustedes van necesitando. Por ejemplo, tenemos aquí los anegamientos, el corte del cableado eléctrico, todo, y lo tenemos con imagen, etcétera, etcétera, para poder ir discriminando. Por ejemplo, hay equipos pequeños de arquitectos e ingenieros que van a determinar el riesgo de derrumbe. Entonces los mandamos precisamente a donde se necesiten más, a donde se necesiten con más prioridad. Así funciona.
9: Porque es una emergencia, indudablemente. Totalmente. Ahora, respecto a los desafíos, alcaldesa, que deja este sistema frontal, hablando un poco a futuro, los sectores críticos y recuperación de la ciudad en sí.
5: Mira, hay tres líneas que vamos a trabajar. La primera, y que les quiero contar a todos los vecinos, es que nosotros como ciudad tenemos que ser muy serios respecto de también nuestro presente y nuestro futuro. Y hay una serie de obras que han sido postergadas durante décadas, que podrían hacer que la seguridad de las personas sea mucho mayor. Por ejemplo, en este momento tenemos la posibilidad de desarrollar un gran embalse. Esto no está diseñado todavía, pero hay un proyecto que se levantó por parte de la unidad de cauces y de riego del Ministerio de Obras Públicas hace muchas décadas atrás, para generar una suerte de embalse aguas arriba del estero Marga Marga, que permita, primero, mantener un flujo de agua constante para mantener los servicios ecosistémicos del humedal todo el año, y que cuando exista mucha agua pueda contener para que no nos inundemos sin ningún riesgo, y que cuando falte agua también pueda salir para que se mantenga el flujo ecosistémico del estero. Este proyecto nunca ha sido priorizado por ninguna autoridad nacional, y es importante, nadie lo pesca, porque hasta cuando hay emergencia y fallece alguien. Porque es importante, Viña del Mar está en el corazón de la región de Valparaíso, del Gran Valparaíso, que el Gran Valparaíso, estas macro comunas que están en este sector, Valparaíso, Concón, Quilpué, Villa Alemana, Viña del Mar. Tenemos un transporte público interconectado en estas comunas. Si Viña se desborda ni Dios lo quiera, ya está bajando el agua. Eso no va a ocurrir, nos preparamos bien, pero ¿quién dice el próximo año? O en 10, cuando yo ya no esté aquí en la comuna. ¿De quién va a depender si la ciudad sigue creciendo, se sigue pavimentando? Ajá. Y yo creo que es fundamental que esos proyectos se desarrollen para la seguridad de las personas. Todos los vecinos que viven en la población Vergara, todos los vecinos, el hospital de Viña, que está en zona de inundación, todos los nuevos proyectos que se quieran desarrollar, ¿cómo corta el transporte público, todo el transporte que viene desde el interior hacia Valparaíso? Ajá. O la gente de Valparaíso hacia Viña, ¿cómo se afectaría en millones de dólares la economía, pero por sobre todo la vida de las personas? Yo estoy hablando con varias autoridades y le estoy pidiendo que por favor prioricen esto para que comiencen los estudios preliminares.
9: Visión de futuro.
5: Visión de futuro, que comiencen los estudios, que sean serios, para que el día de mañana en algunas décadas tengamos sistemas que además eso, por ejemplo, permitiría en el caso de incendios tener también depósitos de agua suficientes, permite también que exista humedad suficiente en algunos cerros.
9: Reservas
5: de agua. Creo que hay una serie de cosas que se pueden hacer que podrían funcionar para nuestra comuna, para la región y para cuidar lo más importante que es la vida y el desarrollo sustentable de la comuna.
9: ¿Y esto dónde estaría pensado hacerse a futuro?
5: Es una idea que tiene la DOH hace muchos años atrás, está en un estado preliminar. Esto lo vieron porque, bueno, disculpe, porque están investigando cómo es que lo hacen para enfrentar las inundaciones en otros países y vieron muchas experiencias de Asia. Y queremos que desde la presidencia le puedan dar una prioridad presidencial. Y por otro lado también hemos hablado con varios ministerios para que las vías, por ejemplo, tenemos el proyecto ya adjudicado de Los Pinos de Reñaca, pero también ya está lista, falta la última revisión de la calle Las Maravillas, que conecta a Reñaca Alto con Santa Julia. Eso va a permitir que la gente no quede atrapada en caso de muchas cosas, y además van a ser unos muros de contención gigantes que van a permitir que Cerro Arriba no se venga. Entonces queremos que eso se pueda ejecutar este año y no que la lluvia pase y que después va a llegar el 18. Vamos a bailar cueca, lo vamos a hacer bien, pero no se nos puede olvidar que luego en los meses siguientes vienen los incendios, viene el verano. Ahora yo mismo en el COGRIT le decía a la delegación, se nos acaba el sistema de monitoreo con cámaras de inteligencia artificial, ahora hay que pagarlo para tenerlo en el verano. O sea, que no llegue y que al verano no lo tengamos. Y depende de que nos apoyen. Entonces, queremos eso. Y por último, estar desplegado todas estas semanas aplicando todas las FIBE y tratando de ayudar a nuestros vecinos como sea, por manga, a poder contener sus casas, ayudarlo a limpiar a lo que haga falta.
9: Usted tocó el tema del Tamarugal, que es un socavón que ya se había dado en el año
5: 19-20.
9: Donde cayó un bus.
5: Así es, una pasajero. Micro. Sí. Creo que era las 6:11. Que sí, saltó y todo.
9: De las que Central Placeres que iban para ese sector. Ahora, ¿eso se va a recuperar?
5: Sí, definitivamente. Claro. O sea, esta es una obra que estaba a cargo de Serviu. Yeah. Al parecer, esta es preliminar, ¿ok? La información que nos han dado que la obra habría tenido unos problemas de ejecución y eso dañó parte del sistema de aguas lluvias y de agua potable.
9: Porque confluyen aguas que vienen de lo alto.
5: Pero
9: también.
5: Total, y además se hicieron unos cierres porque hay que hacer unos manejos importantes por parte de Esvali y de Serviu. Ellos ya se pusieron de acuerdo y ya están trabajando y además queremos que se arregle rápido porque además han dejado, por lo que me informaron, sin suministro de agua potable a cerca de 1,000 usuarios por los cierres que tuvieron que hacer y el manejo de estos dispositivos aquí a la altura del Olivar.
9: Estas aguas también van a dar al parque, si no me equivoco, al Jardín Botánico.
5: Van a dar al jardín y arribita, ¿y un poquito más arribita está este condominio que no se terminó de construir, ¿te acuerdas?
9: Sí, sí.
5: El de Alto Horizonte, que también terminó muy mojado y todo eso. Entonces, los vecinos tienen una sabiduría bien importante en el sector y hay que incorporarla cuando uno toma decisiones.
9: Y entre eso, la sabiduría de Angélica.
5: Oye, pero se sabía toda la historia y me decía harto la
9: y no Angélica. Se mete en la vida de nadie.
5: Allá, pues, Angélica, llámanos para que nos comentes de tu sabiduría. No tan largo el mensaje, sí, porque sí, hay otro vecino. Sí, oye, y los vecinos, ¿te mandó? Y otros vecinos también que nos puedan escribir, porque aquí los vamos a registrar inmediatamente. Todo lo que están mandando al Festi WhatsApp lo estamos registrando con los equipos.
9: Ahí lo están tratando de acortar el mensaje de la Angélica.
5: Sí, tenemos 696 catastros pendientes de aplicar FIBE, personas que nos están esperando en este momento. Y tenemos 571 casos críticos que atender. Entonces, vecina, si su caso, si usted está bien, se le mojó la casa, tiene un problema con el techo, piense que hay 571 casos críticos en este momento, esperando porque el riesgo es muy alto, es decir, una vivienda puede caerse, una persona puede salir lesionada. Entonces, ahí está nuestra prioridad en este momento. para que no se me enojen, porque a veces nos vamos a demorar un poco, pero vamos a llegar. Están todos aquí en el sistema, usted lo vio.
9: A propósito de eso, hablemos de las gestiones para acelerar la recuperación y apoyar a las familias que son afectadas por este sistema frontal, alcaldesa.
5: Muy bien. Es clave decir que cuando existe una emergencia, el Ministerio del Interior, a través del ministro Alvarado en este caso, ellos permiten la entrega de recursos directamente a las familias. ¿A quiénes? A quienes cuenten con su ficha básica de emergencia, que diantres es la ficha básica de emergencia. Es el instrumento que la ley establece, que lo aplica una profesional trabajadora social habilitada en el sistema del Ministerio de Desarrollo Social para aplicarla con credenciales, etcétera. Bien. Para determinar que hubo un daño efectivo, que fue real, que se necesita y que esta persona además están en una calidad de vulnerables. Porque si tú tienes mucho recurso, por ejemplo, yo, no sé, pues estamos frente a una persona que es millonaria, y se le, ni Dios lo quiera, se le vuela el techo de su casa. ¿Le aplicaría que el Estado le entregue 1,5 millones, por ejemplo, para reparar?
9: No.
5: ¿Por qué? Porque el Estado tiene que ir, porque la Constitución lo dice así, el Estado de Chile funciona de esa manera, priorizando, ¿cierto? ¿A quién? A quien, si nosotros no ayudamos, puede tener un problema grave de salud, una indefensión.
9: El que tiene menos recursos.
5: El que tiene menos recursos. Eso es una cosa que está en el corazón de nuestra normativa. Entonces, a esa persona la podemos apoyar, apoyarla, visibilizar su caso, pero el despliegue tiene que estar priorizado en la gente que menos tiene. Y así debe ser, porque la ley lo exige así. No es una cuestión
9: que se quiera hacer por hacer.
5: No, que a mí me guste trabajar para la gente que menos tiene. No. Trabajamos para todos los viñamarinos, pero el viñamarino es solidario y entiende cómo funciona la ley, y la ley no exige ahí desplegar.
9: Por eso es tan importante la ficha.
5: Exactamente. Entonces, este trabajador o trabajadora social certificado entra a su vivienda. Primero va a tener acceso al documento que yo le mostré.
9: Yeah.
5: Entonces van viendo lo que es más crítico, se desplegan, llegan a su vivienda, le aplican la ficha FIDE, y una vez aplicada la ficha FIDE, el ministerio tendrá que decidir, a través del ministro del Interior, el ministro Alvarado y el presidente José Antonio Kast, cuánto dinero y en qué tiempo se lo entregan a las familias. Generalmente se hace a través de una chequera electrónica, y esa persona sí tiene un apoyo para poder reconstruir ese muro, esa contención, etcétera, etcétera. Los requisitos de quienes pueden acceder, el límite de la vulnerabilidad exigida en el registro social de hogares, es decir, el techo que te ponen, los requisitos que te ponen para acceder, los pone el gobierno nacional. Los pone el gobierno nacional.
9: Y ponen las condiciones.
5: Claro, ellos dicen, a ver, no, tú tienes mucho, tú tienes poco, 1,000,000 menos. O sea, ellos van decidiendo los tramos.
9: Evalúan.
5: Exacto.
9: Al detalle.
5: Exacto.
9: Ahora, gestiones para acelerar ayuda económica destinada a las familias afectadas, un poco lo que estaba conversando usted. La solicitud de maquinaria para intervenir sectores, por ejemplo, como fue el caso de Calafquén.
5: Aquí hay que tener varias consideraciones. Viña del Mar tiene un poco menos de 300 kilómetros que todavía faltan por pavimentar. Fue una ciudad que creció sin la suficiente planificación por varias décadas, y hoy día no estamos haciendo cargo, por ejemplo, con la pavimentación de las Maravillas, con la pavimentación de las Colinas, con las pavimentaciones que se están haciendo en Lomas La Torre, en Panorama, etcétera, etcétera. Pero faltan 300 kilómetros por pavimentar todavía. Entonces, ¿para qué se ocupan las maquinarias? Para arreglar caminos, para ayudar a contener los cerros. ¿Dónde los lugares más prioritarios? Sobre todo, habilitar aquellos caminos que permitan el acceso, uno, de la basura. Hay lugares donde hoy día la basura no puede pasar, por eso está suspendida, aprovecho de decir. Donde pueda subir una ambulancia, donde se pueda entregar un camión aljibe con agua. Ustedes saben que hay una población donde pueden acceder los bomberos. Hay una población de más de 6,000 personas que están en este momento sin acceder al agua potable. ¿Y quién le entrega el agua potable? El municipio, a través de un camión aljibe. Entonces, si quedan aislados, ¿cómo toman agua? Entonces parece que eso es prioritario, ¿no?
9: Sí.
5: ¿Por qué? Porque yo quiero, no. Porque la ley y la Constitución nos dice que ahí debemos llegar primero. Nosotros estamos al servicio del ser humano, y tenemos, por sobre todo, que tener criterios de priorización, ser eficientes y eficaces con los recursos públicos. Y el que menos tiene y que puede fallecer, ¿qué es más importante alguien que no pueda tomar agua? Eso debe ser lo primero. Entonces, ¿por qué les digo esto? Tenemos camiones y los vamos a desplegar para primero habilitar aquellos caminos que necesitan para poder entregar agua y para que pasen justamente los camiones de emergencia, las ambulancias, etcétera. Si aquellos vecinos que tienen recursos nos pueden ayudar con maquinaria, yo los amo y voy a estar infinitamente agradecida. Si hay muchos vecinos, por ejemplo, en el sector de Los Pinos, que yo estoy endeudada con ellos para toda mi vida, porque sé que es duro, pero ellos han tenido la posibilidad de hacerlo y les agradezco mucho. Además, va a llegar su calle nueva, por lo tanto van a tener eso solucionado en unos meses más. Durante el año, si es que esperamos próximo, ya debería estar terminada esa obra, es lo que esperamos. Ahora, la maquinaria no puede subir inmediatamente. ¿Por qué?
9: Tiene que planificarse.
5: Primero, pero además, si el barro es crítico, aunque el camión sea pesado, se puede justamente arrastrar hacia una casa y generamos una catástrofe. Esto ya pasó en Viña del Mar hace unas décadas atrás, cuando yo era muy niña. Un camión se fue arriba de una casa. Lo pueden buscar. Y desde ahí que hay protocolos de seguridad. ¿Y quién sabe quién más que el que levanta la pala? ¿Quién más que el peoneta? ¿Quién más que el camionero, el conductor? Ellos saben perfectamente cuándo ya está la tierra. ¿Y por qué ustedes dirían, pucha, que quizás no quieren subir? No es cierto. La mayoría de los conductores, de los choferes, viven en los sectores altos de Viña del Mar. Para ellos es muy importante llegar a sacar la basura también de sus casas. Además, pero la maquinaria no se puede caer arriba de la gente. Entonces, permítanme decirles que no es un problema de voluntad, sino que llegaremos cuando la condición esté, y yo misma voy a ir a hacer, mostrarles videos para que estamos subiendo, porque estamos subiendo, en qué lados priorizamos, etcétera.
9: Además que el terreno es muy gredoso, mucha greda.
5: Mucha greda, rojo.
9: O sea, el auto, el camión sube, el tractor sube y patina igual.
5: Y si, imagínate, se cae, ni Dios lo quiera, arriba de una casa. Sí. ¿No? O sea, la vida es lo primero. Entonces, nos vamos, las cosas nos hacen apurados, las cosas se hacen bien.
9: Y planificadas.
5: Se hacen bien, y si nos tenemos que demorar un poco, bueno, subiremos a pata. Y tendremos nosotros que subir a pata. Y tendremos que ir a dejar agua a pata. Pero las cosas se hacen bien o no se hacen. Porque si no, los riesgos son muy altos.
9: ¿Y todo esto también incluye lo que son los trabajos y las prioridades que pueden tener las tomas también, alcaldesa?
5: Por supuesto, o sea...
9: Porque también ahí hay vida.
5: Por supuesto, o sea, en toda la comunidad. Pero sí tenemos que decir que aquí, en donde nosotros tenemos las prioridades, estos 571 casos críticos, mira, la mayoría no son tomas. La mayoría de los casos son sí en Achupayas, sí en sectores que a veces no tienen el bien nacional de su público, es decir, la calle con la vereda, con la luminaria, urbanizada, pero la casa sí es legal, tiene su título de dominio. Yeah. Y esos son los más críticos, porque se rompen muchas veces los sistemas de agua lluvia y hay riesgo de desmoronamiento. Muchos sectores en Forestal, muchos sectores en Achupaya, algunos sectores en la calle Colo Colo, abajo en Achupaya, cerca de Granadilla, muchos sectores ahí críticos. Ahí también hay campamentos y sectores irregulares, Reñaca Alto, muchos sectores, y también la Villa Independencia, que la mayoría, hay campamento ahí sí, pero la mayoría son sectores regulares, donde ya pasaron un incendio terrible y ahora se agrava con las lluvias. En el Olivar también, hoy día estuve en Villahermosa. Uh-huh. Estuve en varios sectores de ahí, crítico también, lugares donde los vecinos son dueños de sus casas, pero hay mucha falta de servicios, de veredas, de accesos, en fin. Entonces, también complicado. La mayoría de los casos no son en toma.
9: En medio de esta emergencia, alcaldesa, contar con una información clara y oportuna es súper fundamental. Por eso, recuerda, ¿cuáles son los servicios que hoy están disponibles para la comunidad?
5: Tenemos varios servicios, entre ellos la posibilidad que se puedan contactar con nosotros lo más rápido en un Festi WhatsApp o a los canales que tenemos como municipio. Ahí vamos a tener varios servicios. Primero, le vamos a decir a usted dónde tiene que ir, por ejemplo, si usted quiere retirar bobinas de plástico. Yeah. O la arena, que eso es clave. Muchos vecinos me llaman y me dicen, alcaldesa, ¿cómo está? Llamamos al número de emergencia. ¿Usted me podría traer a mi casa sacos de arena? Y yo les digo, yo puedo, pero si lo hago, saco un conductor que está en una emergencia, sacando a una persona que está atrapada, y necesito que tú me ayudes y que se coordinen con los vecinos para ir a buscar de un suácate porque no tengo delivery de sacos de arena.
9: Lamentablemente.
5: Yo sé que la gente hoy día está acostumbrada a los delivery, pero mi amor, si yo te llevo, dejo a otro sin saco. Porque no me da para llevarle a todas sus casitas. Y a veces me dicen, ¿pero cómo? Y yo les digo, ya, pues ayude. O sea, entendamos que esto es como una casa. Sí, pues me retan, pues. Está bien, pues si no tienen por qué saber. Pero me retan, entonces. No hay delivery de sacos de arena. ¿Qué hacemos nosotros? Entregamos, pero en la junta de vecinos, para que la junta de vecinos también distribuyan. Entonces, vamos a tener varios puntos de entrega de polietileno y de sacos de arena. Si usted quiere saquito de arena para que, no sé, afirmar lo que sea o prepararse, vaya a buscar, porque estaremos hoy día hasta las 6 de la tarde. ¿Dónde? En el Complejo Deportivo Municipal de Gómez Carreño.
9: ¿Ya?
5: La calle Síndico 2541-741. Todos los viñamarinos saben, pero igual. Así que usted va y retira, ¿ya? En segundo lugar, esos polietilenos, Gómez Carreño. Y los saquitos de arena, ustedes se me dan al Estadio Sausalito, porque ahí tengo una camionada de arena y lo estamos envolviendo, los saquitos, usted llegar y llevar. Así que va, y ahí también vamos a estar a eso desde las 6 de la tarde, envolviéndole sus saquitos, pero me ayudan. Y si le puede llevar a la vecina,
9: mejor
5: y se paletea, chuta, yo ahí estoy en deuda con usted.
9: Claro, porque si así el vecino tiene una camioneta, y
5: vecino,
9: ofrezca, claro.
5: ofrezca la camioneta.
9: Sí. Y cargue para todos los vecinos. Lo lleva usted nomás.
5: Le llevamos a la señora que está solita.
9: No hay que ser egoísta.
5: Porque el municipio está sacando gente atrapada. O sea, en eso hemos estado.
9: En otra emergencia.
5: Claro, pues mi amor. Entonces, si usted quiere polietileno o saquitos de arena, come escarreño el polietileno. Y la harinita me la va a buscar en el estado de Sausalito.
9: Y eso hasta las 6 de la tarde.
5: 6 de la tarde, sí, porque también hay que seguir trabajando en otras tareas. Luego, el aseo está suspendido, como ya dije antes. ¿Por qué? Esto es los sectores más críticos, los sectores más altos, porque se nos puede caer el camión encima de la gente. Sencillamente por esa razón. Así que hay agua, no me la tiren al cerro. Aguántemela en la casa. Yo sé que entró el agua, que hay barro y que además hay basura, pero aguántemela. Para yo ir a retirársela. Espéreme, no me la tire la quebrada, porque queda la embarrada. Se los pido, por favor.
9: Y no ir a dejarla al ladito del contenedor, porque ya está lleno el contenedor, pero esa bolsita dejen en la casa un ratito.
5: Hoy día estuve en Villahermosa. Lleno. Esa agua va a dar es una de las vertientes que va a dar al jardín botánico. Después van a comer asado al jardín botánico y ahí va a ir a los patitos. Pero agua arriba, por el sector de Villahermosa, lavadora, cocina. Y me enojo porque yo le tengo un montón de cariño a los vecinos, conozco a los vecinos de la cantera, pero ellos mismos es un daño a nosotros mismos. Si en nuestra ciudad nosotros deberíamos querer tenerla impecable, si somos viñamarinos. Y eso además generó un problema porque los vecinos agua abajo se inundaron enteros. Porque no porque no limpiaron, porque la lavadora le tapó el caos.
9: Ah, claro.
5: ¿Ve?
9: Y de repente esa lavadora puede desprenderse y levantar todo el agua que está contenida.
5: Eso pasó.
9: Y la basura.
5: Le pasó a don Ulises. Ulises es uno de los verduleros históricos de Viña del Mar. Su casa completamente anegada. Y en la limpia tiene hasta unos sistemas de plantas para filtrar el agua, porque quiere ayudar a que él de manera voluntaria, que el agua esté mejor para el jardín botánico. Llegaron lavadoras a su casa, Dios mío. Y eso somos viñamarinos que estamos un poco más arriba, entonces no lo hagamos. Mejoremos la cultura. Entonces el aseo va a estar suspendido y le vamos a ir avisando, les vamos a contar a la radio también cuando lo vayamos a reponer. Pero yo creo que mañana vamos a evaluar la situación, porque no sé si estemos listos. No sé si estén listos los camiones para poder subir. Y además el funcionamiento también de los CEFAM. Todos los CEFAM van a estar, están funcionando.
9: Operativo
5: sí,
9: total.
5: Todo. Ahora estábamos revisando lo que va a pasar, porque cuando comiencen las obras de ESVAL, creo que vamos a tener que suspender el servicio de Juan Carlos Paesa, pero lo vamos a avisar de manera formal. Ahí la María José quizás nos puede avisar si es que ya se suspendió o si vamos a suspender cuando Juan Carlos Baeza por el corte del socavón con ESVAL.
9: ¿Qué debe hacer un vecino si detecta un árbol con riesgo de caída?
5: Ya, usted...
9: Comentábamos anteriormente, ¿cierto? Que no es llegar y cortar o sacar el arbolito.
5: Mira, les voy a dar un ejemplo. Estuve el otro día en Manuel Busto. A ti te está vibrando el
9: celular. No.
5: Estuve ahí con una dirigente, no voy a decir su nombre para no delatarla, que me decía, oye, tienen que cortarme la zarzamora, ella vive al lado de ella tiene su título de dominio, es una propietaria. Oye, necesito que me corten la zarzamora porque aquí está la zarzamora, se llena de ratones y se puede incendiar, en fin. Y le dijimos, oye, esta zarzamora no hay que sacarla toda porque también contiene tu casa, digamos. No, es que tienen que sacarla. Se le sacó una parte de la zarzamora. Pues bien, el lugar donde se quitó la zarzamora se desmoronó completamente para la lluvia. Y adivina qué lado quedó, bueno.
9: El que tenía la zarzamora.
5: Y ahora dijo, perdón, ya ahora caché.
9: Sí, pues si contiene la tierra.
5: Ahora entendí. Le mando saludos porque seguro que me está escuchando porque escucha la festival.
9: No,
5: y se debe estar fumando un cigarro, ahora sí que no fume. Sí, así que le mando saludos. Pero, ¿por qué cuento esta historia? ¿Hay que cortar todos los árboles?
9: No.
5: ¿Hay que cortar algunos? Sí. Hoy día mismo, Villahermosa, estuve en un sector, sobre todo en Japón. Es Villahermosa, ¿ves? Que es un lugar que tiene los nombres de países. Estuve ahí en la calle Japón. Hace años atrás, quisimos cortar los árboles de ahí. Y adivina quién me dijo que no y nos sacaron cascando.
9: Los vecinos.
5: Y hoy día me decían, verdad, perdón.
9: Deberían lo sacar.
5: Y ahora se cayó un árbol con todo el... Me dijeron, ahora córtelo. Y le dije, ya, pues, pero es que... Entonces, tenemos que tener un trabajo cultural para cortar, uno, lo que sí es necesario. Si viene el equipo municipal y hace un informe, porque eso además lo firma un gallo. Hay un funcionario municipal que firma que el árbol está en buenas condiciones, que no se va a caer. Entonces, después le podemos exigir responsabilidad.
9: Claro.
5: Entonces, no un informe cualquiera. Si dice, este árbol no se corta, ese árbol no se corta. hay que podar, hay que mantener. Pero vecinos, ustedes también nos tienen que ayudar a mantener ese árbol si está dentro de su casa, pues, mi amor. Si está dentro de tu casa, tienes que ahí unas tijeritas, ayudar a cortar, mantenerlo, porque después crecen y ya se hace imposible y hay que sacarlos de cuajo. Y si los sacamos de cuajo a veces, los mismos árboles de hoy día que vi en Villahermosa están conteniendo el cerro. Esos árboles, si los sacamos, en los próximos años, ese terreno puede ceder. Entonces, ¿cómo hacerlo? Es difícil. Hay que ir caso a caso y por eso toma tiempo. Y los vecinos a veces dicen, hoy, hace 2 meses levanté una solicitud por la OIRS, a todo esto por la OIRS, pueden hacer el ingreso, de que cortaran el... Claro, pero son millones de árboles los que tenemos que revisar y no llegar y cortar uno, porque si yo le corto el árbol, puede que le haga un daño en el futuro. Entonces hay que tomar esas decisiones con mucho criterio, no llegar y cortar.
9: Porque hay un caso, por ejemplo, ahí en Gómez Carreño, donde está la parroquia de San Juan Evangelista.
5: Perfecto.
9: Que yo le digo la Basílica de Gómez Carreño, por él, su eminencia que preside ahí las misas, uh-huh, el padre Raúl Marchán. Y un árbol el otro día estuvo a punto de caer, se hizo la denuncia, y antes que llegaran los equipos de emergencia a verificar el tema, se había caído ya.
5: Yeah.
9: Y cayó sobre un auto.
5: Mira.
9: Y ahora arrastra otro, porque donde levantó raíces, dejó debilitado al árbol vecino.
5: Sí.
9: Y está también a punto de caer. ¿Eso tienen que hacerlo por la OIRS?
5: Por la OIRS, ya, totalmente. Se meten en la página del municipio, ahí está la OIRS, y es un sistema bastante bueno para que ustedes puedan registrar las solicitudes que tienen. Nosotros los vamos, de verdad que el equipo Arbolado, tenemos un contrato que vale hartas lucas para la ciudad, que la pagamos entre todos los viñamarinos, y están a tope cortando árboles, haciendo manejo. Es difícil. Entonces, vecino, si usted tiene la posibilidad de ayudarnos a hacer un manejo dentro de un árbol de su propia propiedad, por favor, le pedimos que tenga conciencia sobre eso. Y respecto de los árboles, todo por OIRS, y no va a ser rápido porque tenemos una presión muy importante. Recuerden que los mismos equipos son los que luego hacen los kilómetros y kilómetros de desmalezado para prevenir incendios. Entonces, en un momento estamos cortando árboles para el invierno y al mismo tiempo ha pasado un mes y estamos desmalezando todo lo que llovió. Acuérdense de mí, va a estar todo peludo porque llovió mucho. Entonces después va a salir el sol y vamos a estar desesperados con los desmalezados. Entonces, vecina, no me espere a que el pasto me crezca 2 metros. Agarre a su nieto, dígale, convóquenos a nosotros, hagamos también voluntariado, pero si vamos casa por casa, no vamos a llegar nunca, porque el municipio nunca va a tener la capacidad de asistir a todos de manera individual en cada uno de sus hogares. Tenemos que tener un trabajo colectivo y priorizar los lugares que son más críticos. Hay mujeres mayores con discapacidad que viven solas. ¿Cómo lleva a cortar el pasto de su casa?
9: Sí.
5: ¿La podemos ayudar?
9: Por supuesto.
5: Claro, pero si somos personas que tenemos 50 años y andamos para arriba, para abajo, podemos hacerlo, ¿no? Un día, un fin de semana con alguien de nuestra vecina, un dominguito, con unos guantecitos, podemos, ¿no?
9: Rastrillo, pala
5: y rastrillito. Tijera. Y además hacemos unos ejercicios para nuestras piernitas y para el verano.
9: Y convivencia.
5: Claro. Cuando éramos chicos nos decían, oye, a desmalezar el cerro, y después nos daban unos helados o nos compraron unas Coca-Cola. Siempre había un premio y los cabros chicos íbamos a desmalezar.
9: Sí.
5: Y hoy día los cabros chicos también pueden ayudar. Los niños, que son súper activos. Yo creo que nos falta un poco volver a eso, porque si no, no vamos a llegar nunca.
9: Lalito parece que me estaba haciendo una seña, no sé si después de 1 hora y media lograron de reducir el mensaje de Angélica. ¿Eso?
5: La Angélica, hoy. Solo quiero, antes de que nos hable la Angélica, disponible Juan Carlos Baeza a todos los vecinos del Olivar. A ver, la chica Eli, a ver, chica Eli.
10: Buenas tardes, ¿cómo no voy a dejar de saludar a mi alcaldesa de Viña? No soy de Viña, soy de Valpo, soy la chica Eli. ¿Cómo no dejarla de saludarla, pues, mi negra, la alcaldesa? La felicito por todo lo que está haciendo mi alcaldesa. A pesar que no soy de Viña, pero igual la apoyo. Aquí, la chica Eli, chica Macarena.
5: La chica. Oye, qué buena, pero ella pasa todos los días por Uno Norte, ¿te acuerdas?
9: Sí.
5: Que nos decía que estaba viendo cómo desmalezaban. Oye, aquí estamos las chicas, team chicas, las chicas.
9: Ya la va a conocer. Ya.
5: Chica buena para subir el cerro. Sí, yo estoy ahí entrenando los tutitos.
9: Qué bueno, alcaldesa, su mensaje para la ciudad.
5: Tantas
9: pasó
5: cosas.
9: Rápido
5: no, pasó programa. Volando. Bueno, solo terminar diciéndoles que estamos peleando harto, no peleando, pero tratando de hacer todas las gestiones políticas necesarias para que desde la SEC inicien una investigación que le repongan todo lo que perdieron las personas que estuvieron muchos días sin luz. Y que eso lo vamos a ir materializando. A todos los vecinos que vean que hay un peligro en el espacio urbano, háganlo por oír. Nos vamos a demorar porque hoy día estamos sacando personas.
9: Están saturados.
5: Estamos saturados y después viene el plan, insisto, verano, pero nos coordinamos y cuando ustedes puedan, de pronto con vecinos nos organizamos, hacemos también mucho voluntariado y podemos avanzar un poquito para echarnos en conjunto una mano, ¿ya? Por otro lado, quiero decirle a todos los pequeños emprendedores, dueños de bazares, que vamos a estar trabajando, levantando un catastro para pedir al Ministerio de Economía que les responda y a los vecinos que ya los catastraron en el precatastro, en este uh-huh. sistema, vamos a llegar, vamos a hacerlo lo más rápido para aplicarle la FIDI y que ojalá los recursos del gobierno lleguen a cada uno para poder ayudar a aliviar las reparaciones de las casas que fueron anegadas cuando corresponde.
9: Y que lleguen luego.
5: Sí, vamos a pelear para que le llegue a esta gente porque muchas veces ponen requisitos casi imposibles de cumplir.
9: Y cariño, sobre la marcha.
5: Claro, y cariño a todas las personas que se albergaron, que confiaron en nuestro trabajo, a los animalitos que se quedaron también en nuestro albergue y agradecer a los vecinos por ser tan cordiales y ayudar a sus otros vecinos. Yo creo que Viña del Mar es muy solidario. Por último, saludar como siempre a nuestros concejales uh-huh. que han estado desplegados también trabajando, a doña Nancy Díaz, a don Carlos Williams, a don Alejandro Aguilera, a don Nicolás López Pimentel, a don también José Tomás Bartolucci, a don Andrés Solar, a don Francisco Mejía, a doña Verónica y también, me queda alguien más, doña Antonia Scarlachami. A todos, a los 10, gracias por haber estado apoyando en estas tareas. Hoy día deja de llover, vienen los momentos de preparar, de aprovechar ese solcito para lavar y nos vemos. Pues, nos vemos el próximo martes, ¿ah? Que les vaya bien, los quiero mucho. A seguir trabajando, nos vemos pronto.
9: Gracias, alcaldesa,
5: hasta
9: que
5: luego.
9: Muy bien.
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5: 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Din don, din don, din don, din don.
6: Las 15 horas, 8 minutos.

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1: Aquí tenemos el Mercadito de las Pulgas en la Festival La Radio y Colores de Chile. Dice así, pongan mucha atención. Declinaron las precipitaciones. Bueno, después de la mansa manga que tuvimos en la madrugada, era lo mínimo. Se vende cilindro de gas de 5 kilos, 25 mil pesos conversables. 25 luquitas nomás el cilindro. Llamar al 32-320-0049. Se vende spa para pies con 4 rodillos marca Remington. Nuevo, sin uso, 15 mil pesos. Son buenos esos. Llamar al 99-93-70-565. Arriendo pieza con muebles, sector Miraflores, 200 luquitas con media garantía. Teléfono más 569-966-23875. Se vende una silla de ruedas eléctrica casi nueva, poco uso, 150 mil pesos. Teléfono 958-381-992. Se vende un lavaplatos con muebles, 50 mil pesos y aparador en 35 mil. Llamar al 958-381-992. Se vende lavaplatos con muebles 50 mil pesos y un aparador en 35 mil. Teléfono 99-03-50-070. Se vende secadora de 8 kilos marca Dewell nueva, 80 mil pesos. Teléfono 987-088-205. Estos datos están en nuestra página web www.radiofestival.cl.

Ya son las 15 horas con 23 minutos, 15 con 23 en el festival, día martes 21 de julio. ¿Cuándo pagan? Día martes 21 de julio. 21 ya, buch. Día de San Daniel y Daniela. Felicidades para Daniel. Daniel Cordobés. ¿Te acuerdas de él, Lalito? Daniel Cordobés. Un ex colaborador nuestro por muchos años. El cabezón Daniel, como se le decía en aquellos tiempos. Bueno, sigue siendo cabezón porque eso no lo puede evitar.

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25 minutos, faltan para las 16 en la Festival La Radio en Colores de Chile. Oye, voy a mandar un saludito para un amigo que es conductor de la Municipalidad de Valparaíso. Sí, y que anda repartiendo ahí junto al Nico Soto, anda repartiendo junto a este conductor a don Arnoldo Astudillo, conductor de la Municipalidad de Valparaíso, ¿eh? Don Arnoldo Astudillo. Anda repartiendo nylon y los sacos de arena. Lo mismo que está haciendo la Municipalidad de Viña del Mar, ¿cierto? A través de sus gestiones. En Valparaíso también se está moviendo la Municipalidad junto a la alcaldesa. Y este conductor anda con el Nico y me cuenta que don Arnoldo Astudillo, un hombre que le pone ahí punch a la cuestión, al trabajo, en la repartija que están haciendo las personas más necesitadas con motivo de este frente de mal tiempo que azotó Valparaíso y Viña del Mar, repartiendo nylon y sacos de arena. Y van escuchando ahí los chiquillos la radio festival. Así que saludos para el Nico y saludos también para don Arnoldo Astudillo, chofer responsable de la Municipalidad de Valparaíso, que escucha mientras le pone fuerza al trabajo la festival. Desde el festival estoy escuchando la festival. Tuvieron que hacer un alto, sí, porque uno tuvo que cambiarse los pañales.

0: Ahí no va, faltan 20 minutos ya para las 16 con Gabriele Covelli en el departamento de prensa. Se nos había olvidado saludar a Gabriele por Lalito.
1: Hola, hola.
0: Hola, hola, Gabriele, y recabando las informaciones, noticias del mundo mundial aquí en la Festival, sobre todo con este tiempo de emergencia. Tenemos un Festival Zap, a ver qué es lo que dice. ¡Aló!
2: Hola, ¿le puedes decir al negrito si puede avisar por radio que aquí en el Olivar andan unos camiones aljibes repartiendo agua a las personas porque no tenemos agua? Ya. En estos momentos hay dos camiones, uno parado en medio de aquí de Tamarugal,
0: ya,
2: a la entrada de Tamarugal, y el otro está casi cerca del consultorio.
0: Ah, perfecto.
2: Por favor, ya. Gracias.
0: Dos camiones aljibes con agua para los vecinos del Olivar que no tengan el vital elemento. Ahí está la información que entrega la vocera oficial del Olivar, Angélica.
2: ¿Sí?
0: Sí, ella es la vocera legal y reconocida oficialmente ya a través de las redes sociales y expuesta a través del festival por la propia autoridad máxima de Viña del Mar. ¡Ah, que le puse color!

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0: Dichos, refranes, chilenismos, palabras populares, su origen y significado en el decir del chileno por segunda temporada. Y arrancamos con este. Alguien dice por ahí, cuando uno se porta un poquito palomilla y un poquito revoltoso y desordenado, este es más rayado que plato de loza. Más rayado que plato de loza. Antiguamente los platos venían con diferentes adornos. ¿Te acuerdas los platos antiguos que tenía nuestra madre, nuestra abuelita? Sí, guardadas ahí en las vitrinas y todo eso, que las sacaban para ocasiones especiales. Y que tenían una serie de figuritas. Hoy por hoy los platos ya no son platos, son ahora como pocillos, donde se sirve la sopa, ¿cierto? Y no existe prácticamente el plato hondo ni el plato bajo. Antiguamente no existían. Y estos tenían las líneas que dibujaban de cierta manera y adornaban el plato para no hacerlo tan frío a la vista y al momento de servirse alguna exquisitez. Y de ahí viene la frase esta, chilenismo más rayado que plato de loza. ¿Qué significa esto? Este dicho se dice que esta expresión apela a esa persona que, digámoslo, viene fallada de fábrica.
1: ¿Qué?
0: Como yo. Hay que ser honesto, ¿cierto?
1: ¿Qué cosa?
0: ¿Para qué estamos con cosas? Sin querer ser crueles al respecto, más de alguno de nuestros seguidores debe conocer alguno. ¡Ya! ¡No digan que yo! Para todos los siguientes chilenismos, por ejemplo, peinar la muñeca. Peinar la muñeca. Ese tiene como un doble significado, ¿eh? Ya lo voy a comentar. Originado gracias al final de La Madrasta. ¿Se acuerdan de la teleserie esa, Los Mayores?
2: Creo.
0: ¡Ah, ya! No la viste en Napos, Lalo. Seguramente era muy chiquitito, te hacían dormir con esa en la cuna. La cuna no será mucho. Cajón de manzana, ¿no? Originado gracias a la final de la teleserie esa, La Madrastra. Ahí hablaban de peinarla. ¡Esta está peinando la muñeca! Pelar el cable. Otro de los sinónimos que tiene este también, de más rayado que plato veloso. Hablar cabezas de pescado. ¡Se le corren las tejas! Se te corrió la teja, Lalo. Y otros tantos más que hay similares. Hay que saber controlarse muchas veces sobre nuestra actuación frente a los demás. Ser muy seguro en transmitir bien el mensaje oral, corporal y otros. No vaya a suceder que nos equivoquemos y comencemos a tener más raya que plato de loza.

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9: Son las 16 horas un minuto.
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9: Estas son las informaciones del momento del festival. Cámara aprobó comisión investigadora de la gestión de la ex ministra Steiner. La instancia indagará en materias como la implementación de la cartera y la petición de información a la PDI. La SEC formuló cargos en contra de la municipalidad de Cerro Navia por hombre electrocutado con poste durante sistema frontal. El organismo ordenó al municipio normalizar los puntos deficientes. En plena vigencia, postulaciones al subsidio a la contratación, línea activación laboral, el beneficio gestionado por el CENSE entrega un apoyo económico a las empresas que contraten formalmente a personas. Camión cargado con 35 mil litros de combustible se incendia en la ruta 5. El conductor salió ileso. El fuego comenzó a emanar desde la caja de cambios y se propagó al resto del vehículo. Gobernador Rodrigo Mundaca por el corte de energía en la región. Ha desnudado la precariedad que tiene el Estado para obligar a las empresas a reponer la luz. Autorizan 6.500 hinchas para el debut de Wanderers como local. Los porteños reciben el sábado a Unión San Felipe desde las 12.30 horas. El delegado presidencial regional Manuel Millones informó que el paso Los Libertadores se mantendrá cerrado hasta nuevo aviso, plazo que se podría extender durante toda la semana. Una colisión con posterior volcamiento en el sector de Álvarez con Lampa en Viña del Mar dejó a una persona lesionada y bomberos de la ciudad acudieron a la emergencia. Se mantiene socavón de grandes proporciones que generó la suspensión del tránsito vehicular en la ruta E462 en Zapallar, específicamente en Las Tupas, conectando Catapilco y La Laguna. Gobierno impulsará un proyecto para modernizar el Instituto Nacional de Derechos Humanos en los próximos meses. La temperatura del momento en el centro de Viña del Mar es de 12 grados termómetro, la sensación térmica idem, humedad 89%, viento de 26 kilómetros por hora. Probabilidad de precipitaciones para las próximas horas de un 30%. Las 16 horas 4 minutos, más noticias en cualquier momento del festival.

0: Son las 16 ya con 8 minutos, 16 con 8, en el Festival Lalito Órdenes en la Sala de Sonido. ¿Cierto, Lalo? Y en el Departamento de Prensa, Gabriel Ecovelli, para las noticias del mundo mundial. Tenemos dos celebraciones hoy, ¿eh? Es el Día Mundial del Gazpacho.
1: ¿Qué cuestión es el gazpacho?
0: ¿Qué? Lo único que les puedo anticipar es que es bien rico. Tiene un sabor exquisito.
1: ¿Qué cosa? Pero
0: ya les voy a contar. Y hoy también se celebra el Día Mundial del Perro.
1: ¿En serio?
0: Y del perrito choco también. Y del perrito guacho también. Y de ese perrito que le gusta que le rasquen la pancita también. Sí, hoy es el Día del Perro, ¿eh? Ya vamos a hablar de eso en la festival.

0: Y entramos al área chica para analizar por qué hoy se celebra el Día del Gazpacho. ¿Qué es lo que es esa cuestión, me va a decir usted? Bueno, aquí se la voy a comentar. ¿Qué es lo que es el gazpacho? El 21 de julio se celebra el Día Mundial del Gazpacho, una sopa fría originaria de España y que se ha convertido en un clásico de la cocina mediterránea.
1: Gracias.
0: Y que se consume sobre todo en los meses de verano. Aunque no hemos encontrado de dónde partió esta celebración, ni quién la impulsó tampoco, lo cierto es que el gazpacho merece una celebración. Y qué mejor que en plena época de verano para homenajear a esta delicada sopa. Allá ellos están en verano, en España. Nosotros estamos en invierno. Pero fíjate que es bien buena, sabrosa, servírsela en invierno también. Es una antigua delicia veraniega. Las raíces del gazpacho se remontan a la época de los romanos, chita que antigua, cuando estos conquistadores introdujeron el pan y el aceite de oliva en la península ibérica. La evolución de esta receta a lo largo de los siglos ha dado lugar a múltiples variantes, pero el gazpacho, más famoso y conocido, proviene de Andalucía, en el sur de España.
2: ¡Fuera, Schwarzenegger!
0: Y originalmente el gazpacho era una mezcla simple de pan, aceite de oliva, ajo, vinagre y agua. Con el tiempo se agregaron tomates, pepinos, pimientos.
3: ¡A comer!
0: Convirtiéndolo en una sopa fría, colorida, porque es fría, colorida y sabrosa que se conoce hoy en día. ¿Cuál es la receta del gazpacho? Aquí va la receta clásica. Ingredientes, 1 kilo de tomates maduros y jugosos. Más de alguien puede tomar nota y preparar el gazpacho. 1 kilo de tomates maduros y jugosos, 1 pepino grande pelado y sin semilla, así de este volado más o menos, 1 pimiento verde, 1 diente de ajo, 50 ml de aceite de oliva, virgen extra, difícil de encontrar, pero hay aceite de oliva virgen. Pone la risa para que no se note. 25 miligramos de vinagre de vino tinto, lo ideal, 100 ml de agua fría, sal a gusto, ¡ah, me acordé de alguien! No, sal a gusto y opcional, pan duro, aproximadamente 100 gramos para dar consistencia al plato. Ese pan duro me refiero a ese pan que cocinaban las mamitas, que cortaban en cuadritos chiquititos y lo freían en aceite, ¿lo recuerdan o no? Que lo echaban a la sopa, me acuerdo, la crema de lentejas o a la crema de porotos. ¡Oh! Ese pan duro. ¡Rico! Bueno, eso es aproximadamente lo que es una receta del famoso gazpacho. Ahora, la preparación es tan simple como preparar una ensalada, porque es un plato frío. Todo esto se cose. Hay un cocimiento de por medio, sobre todo las verduras, pero después estas se dejan enfriar y se sirve plato frío. Es súper refrescante cuando hay un momento de calor. Más con ese pancito frito. ¡Uy, el plato va rico! ¡Gazpacho! Prepárelo y se va a acordar de nosotros.

0: Saludito ahí para Angélica, nuestra fiel oyente de festival que tenemos ahí en el carrusel. Dice que está haciendo picarones. Ah, ya. Los va a traer mañana. ¿No estará muy duro de aquí a mañana? Sí, añejito mejor. Bueno, siempre dicen que lo más añejo es más rico. ¿Qué? Como un plato de un día para otro.
1: ¡Pica!
0: Ah, vamos, sí. Con los poros de un día para otro. Las lentejas de un día para otro. No me digáis nada. Bueno, los picarones los esperamos mañana entonces. Pueden ser picarones pasados, no es mucho pedir.

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0: Y hoy es el día del perrito. Sí, de los perritos, perrito, perrito. Saludos para todos los perritos, ¿eh? Sobre todo para aquellos que son perritos sin casa. Los perritos callejeros, los pellitos abandonados, los perritos que andan sueltecitos por ahí sufriendo las inclemencias del clima también como todo ser humano. No podrán hablar, no podrán manifestarse, no podrán entablar un diálogo, pero sus ojos, sus orejas y la cola hablan por ello. Día Mundial del Perro. Cada 21 de julio homenajeamos a un animal de cuatro patitas fiel e incondicional, considerado el mejor amigo del hombre. Se celebra el Día Mundial del Perro. Esta efeméride mundial fue creada en el año 2004, motivado por la inmensa importancia de estos animales en el diario vivir de los seres humanos. La intención no es solo recordarnos a uno de los mejores amigos del hombre, de nuestra infancia, y quizás nuestro mejor amigo actual. Se pretende concienciar a las personas sobre la inmensa cantidad de perritos que son abandonados a su suerte o que aún están a la espera de una familia que los adopte en algún refugio. Al respecto, la Organización Mundial de la Salud, la OMS, estima que el 70% de los perros en el mundo no tienen hogar. En la actualidad existen aproximadamente 300 millones de perros en el mundo, con una gran variedad de razas y tamaños, todos muy cariñosos y dispuestos a servir a sus amores de forma inimaginable. Hoy en día contamos con perros policías, por ejemplo, perros bomberos, perros lazarillos, perros de compañía. También los encontramos en las redes sociales, siendo un boom en Instagram, ya que posan para los selfies como unos grandes artistas. Recordemos al perro del Lippy Gap, el perro más conocido que hay en el país y en el mundo, que se hizo famoso el perro del Lippy Gap, por el gas. Otra efeméride asociada también al Día Mundial del Perro son, por ejemplo, el 28 de mayo, el Día del Perro sin Raza. El 21 de junio, el Día de Llevar al Perro a la Oficina. Mire, 21 de junio, hoy, Día Mundial del Perro. 27 de julio, la próxima semana, Día Internacional del Perro Callejero. 23 de septiembre es el Día del Perro Adoptado. ¡Chita, que tienen celebración a los perros! Espérate que se me metieron unos mensajes por aquí. Deja sacar los mensajes para el lado. Estoy al aire. Ya. Día Mundial del Perro de Trabajo, el 6 de diciembre. Aunque no existe una forma de celebrar este día, muchos amantes de los perros realizan actividades de esparcimiento que son del agrado de su mascota. ¿Tú no tienes un perro? El perro te tiene a ti. Los perros no son tu vida, pero hacen tu vida completa. No aceptes la admiración de tu perro como una prueba concluyente de que eres maravilloso. La meta en la vida es llegar a ser tan maravilloso como el perro, que él cree como yo soy. No importa lo que hagamos o cómo lo tratemos, el amor de los perros es infinito. Su cariño es inmenso y su fidelidad es incondicional. En un mal momento, cuando necesiten una mano amiga incondicional, muchas veces no va a recibir una mano humana, va a recibir una pata que lo va a acompañar por mucho tiempo, sobre todo si el perro es callejero.
1: No contrate la Albert.

0: Ahí estaba el baile del perrito aquí en el Festival de la Radio Colores de Chile. Tengo un saludito de cumpleaños que ha sido solicitado nada más y nada menos por nuestro buen amigo Luchito Ramos, fiel oyente de la Festival. Se hace el lindo por allá en Recreo y ahora nosotros está mandando un saludito también de cumpleaños a su vecina. Buenas tardes, dice, por favor, un saludo de cumpleaños a mi querida vecina Luisa Isabel Riquelme. Luisa Isabel Riquelme, que hoy está de cumpleaños. Muchas felicidades de su parte, de Luchito Ramos y obviamente de su familia directa, que celebra con Luisa Isabel Riquelme una vuelta más al Taita Inti. Muchas felicidades para Luisa Jimena, que lo pase muy... coja mejor su amistad. Luisa Jimena Riquelme, que tenga un lindo día de cumpleaños feliz, con un abrazo en colores de sus amigos también de la Festival, ¿eh? Y por supuesto Luchito Ramos y su vecino. Oye, me imagino que como vecino, no sé, a quedar con el puro saludo a través de la Festival, pues. Irá a hacerle algún presente, irá a compartir once con ella, no sé. Se irá a poner con una tortita, algún cujen, algún quequito.
1: ¿Con qué ropa?
0: Sí, en realidad. Saludos para Luisa Jimena Riquelme. Se va a tener que quedar con el saludo por la radio.

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1: Ya faltan 12 minutos para las 17, se puso en la ola, ¿no? Salió la helada, sí, bajó la temperatura. Abrigarse, no se descuida. La cosa todavía no ha terminado. Ya les voy a dar las sorpresas que nos trae el tiempo aquí luego en la Festival. Para que se vaya preparando para los próximos días, ¿no? De puro malo que soy, nomás. No. Tenemos aquí servicio de Festival gratuito. Por ejemplo, se necesita ubicar a la señora Margarita Campo Verde, que vivía en Cerro Alegre. Comunicarse al 962-231-179. Se perdió carné de control de consultorio de Miraflores. Pertenece a don Carlos Cruz. Esto fue en el trayecto de calle Arlegui y calle Quinta. Quien lo encontró, por favor, llamar al 983-374-125. Fue robado un vehículo desde la rotonda de Concón. Es un Peugeot color blanco. Patente FSFJ33. Cualquier información de este móvil al 964-993-787 o bien a Carabineros de Chile.

Ay, ya, faltan 7 minutos para las 17. Mientras piqué el alito. Faltan 7 minutos para las 17, se vienen noticias.

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10: 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Dindón, dindón, dindón, dindón.
11: 17 horas.
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11: Estas son las informaciones del momento de festival. Precaución, caída de rodados en Vía Las Palmas, Camino Internacional Viña del Mar. Esto es entre el túnel Los Gemelos y Rotonda El Trébol, dirección Concón. Reiteramos, caída de rodados en la Vía Las Palmas, Camino Internacional Viña del Mar, entre el túnel Los Gemelos y Rotonda El Trébol, dirección Concón. El municipio de Limache informó el cierre preventivo de la avenida Urmeneta debido al riesgo de caída de árboles asociado al sistema frontal que afecta a nuestra zona. La Cámara de Diputados despachó el corazón del proyecto de reconstrucción nacional del gobierno, aprobando 27 de las 28 votaciones en particular. La región de Valparaíso es la primera zona del país con la mayor cantidad de clientes, 40.476 sin suministro eléctrico a nivel nacional, producto del sistema frontal, según datos de la SEC. Gobierno designó al general de brigada Eugenio Riva Torman como jefe de la Defensa Nacional en la región de Coquimbo, tras la declaración de estado de excepción constitucional por las lluvias. Daños provocados por marejadas en el molo de abrigo de la Armada en la región de Valparaíso requieren reparación que bordearía los 1.000 millones de pesos. La Policía de Investigaciones encabeza una intensa búsqueda de tres personas que se encuentran desaparecidas tras subir al cajón del Maipo, horas antes de iniciarse el intenso sistema frontal. La Cámara de Diputados realizó un minuto de silencio como homenaje a las víctimas del atropello múltiple registrado en la Feria Caupolicán de Viña del Mar. Municipio de San Antonio despliega operativo preventivo en el sector Sotelo del Río ante el aumento del caudal del estero San Juan. La temperatura del momento en el centro de Viña del Mar es de 11 grados termómetro, la sensación térmica 12 grados, la humedad 89%, viento 27 kilómetros por hora y la probabilidad de precipitaciones para las próximas horas de un 30%. Cielos nublados. Las 17:02, más noticias en cualquier momento del festival.

Ya, pero estoy ocupado, estoy en turno. Son las 17:45 ya en la festival. ¿Qué? La radio en colores de Chile. Otra horita más junto a usted. Sopórtenme porque todavía queda para rato. ¿Qué?

0: Ya son las 17 con 8 minutos, ¿eh? 17 con 8 en la festival, avanzando en tiempo y lugar en esta martes 21 de julio del 2026. Salvador los Daniela Ahumada Keller está en Suecia. Quedó con cola después del mundial, po. Saludo para Daniela Ahumada allá en Suecia, escuchando la festival La Radio Colores de Chile. ¿Eh?
1: Hola, ¿cómo estás?
0: Un abrazo a la distancia, pues, Danielito. Estaba cobrando sentimiento que no habíamos acordado de él. Si nos acordábamos, lo que pasa es que no queríamos saludarte nomás para no interrumpir tus quehaceres diarios por allá en Suecia.
2: No hay ninguna envidia, pero me gustaría estar por allá, bueno.
0: Son las 17 horas.

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1: Tal cual, señores, y no nos gana nadie, entre paréntesis. Y vamos por los 50, por lado. 50 años de la Radio Festival. Nos sentimos más jóvenes que nunca, ¿cierto? Son las 17, ya con 17 minutos. Si no lo digo yo, nadie me lo dice. Promociones, actividades de las cuales usted puede participar. Por ejemplo, la Capilla Santa Cruz invita a toda la comunidad a celebrar a la Virgen del Carmen, celebración que se va a realizar el domingo 26, este domingo a las 10 de la mañana, en la calle 2, sin número, Cerro Alegre, Valparaíso. Nos va a acompañar, dice, la Orquesta de la Armada de Chile, y también bailes de caporales. Mira qué bonito. El Club de Infantes de Marina en Reserva informa a sus socios la suspensión de la asamblea que estaba programada para este viernes 24 de julio debido al frente de mal tiempo que atraviesa la zona. Está reprogramada para el viernes 31 de julio a las 17:30 en primera citación, 18 horas en segunda citación, en el Salón Sargento Aldea de la sede central, calle Valparaíso 155, Viña del Mar. Club Deporte Los Placeres cita a reunión también a los socios en la sede de la institución, 22 de julio. Esto es mañana 22. Único punto a tratar, presentación de proyectos, primera citación 18:30, segunda citación 19 horas. La Feria del Estero Marga Marga da aviso que no va a funcionar mañana miércoles 22 de julio, por obvias razones. No va a funcionar mañana la Feria del Estero Marga Marga. Se salvó Esteban Vázquez, no lo van a mandar a la feria.

0: Vamos a nuestro departamento de prensa.
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0: Las 17 horas, 30 minutos, información de nuestro departamento de prensa, la voz de nuestro periodista Gabriel Covelli. Gabriel, ¿qué tal? Gusto de saludarte.
1: Muchas gracias, Ernesto. Sí, información de último minuto, atención, porque es una información que está en pleno desarrollo. Bomberos de Viña del Mar se trasladó hasta la estación de metro de Viña del Mar, producto de un accidente de tránsito. Un vehículo, voy a decirlo así, pasó de largo. Está adentro de la estación. Un vehículo menor, color rojo, se metió adentro de la estación. Así es la situación, Ernesto. Bomberos están en el lugar. Nos llegan algunas imágenes de lo que está ocurriendo en la estación de Viña del Mar. Un accidente de tránsito se registró hace pocos minutos. Un automóvil cayera al interior del recinto, dejando a varias personas lesionadas, de las cuales todavía no tenemos el catastro. Estamos esperando que nos llegue más información al respecto. Están los equipos de emergencia y F Valparaíso ha informado lo siguiente. Debido a un procedimiento de emergencia que se desarrolla en el acceso a la estación de Viña del Mar, la estación permanecerá cerrada temporalmente. Ahora está cerrada la estación de Viña. No se puede entrar al metro ahora a estación de Viña, mientras personal de emergencia y autoridades realizan labores correspondientes. El servicio ferroviario continúa operando sin detención en la estación Viña del Mar hasta nuevo aviso. Imagínate, estación Viña del Mar, la más importante de la red del metro, no tiene servicio hasta ahora. Así es la situación, gravísima.
0: ¿Cómo tiene que haber ido el tipo?
1: Mira, yo te voy a mostrar la foto para que vaya en sintonía con lo que vamos comentando.
0: Bajó por la escala.
1: Está dentro de la estación el auto. Y ahí tú sabes que transitan a cada rato.
0: Tiene que haber ido exceso de velocidad, perdió control y se metió...
1: Pavimento resbaladizo.
0: Claro, patinó, se fue...
1: Bueno, eso está en investigación. Hay muchas cosas que se van a ir diluciando con el pasar de los minutos, pero...
0: Ahora, con el paso de los minutos, a saber de los heridos también. Que
1: exactamente.
0: Haber, porque tiene que haber ido gente ahí en el acceso a escala.
1: Es que por eso te digo, yo todo el rato hay pasajeros que entran y salen de
0: pero
1: la estación.
0: Pero increíble, pues.
1: Nunca he visto, ¿ah?
0: No.
1: Nunca he visto. Es un vehículo rojo, entiendo por haciendo el
0: y
1: zoom.
0: Y justo entra su dimensión física.
1: Cabe justo, tienes toda la razón.
0: Cabe justo en la escala.
1: Es un Fiat, si no estoy mal.
0: Sí, parece que es un Fiat.
1: Un Fiat, rojo. Y bueno, está dentro de la estación, equipos de emergencia, bomberos, SAMU, carabineros, están todos en ese lugar, pero es realmente increíble. Acá, sí, bomberos dice, cuatro máquinas trabajan en el rescate vehicular pesado por vehículo menor que se precipita por la escalera de la estación del metro en Álvarez con Grove. Ahí está la dirección exacta, bueno, la estación de metro, Álvarez con Grove. Increíble lo que está ocurriendo hasta ahora en la estación de metro de Viña del Mar. Estamos atentos a lo que pase con los lesionados, porque se reportan personas lesionadas, pero no tenemos la información oficial. A ver, acá me actualizan.
0: Sobre el conductor también, a saber, hombre, mujer, en qué condiciones iba.
1: Sí, mira.
0: Si le sucedió algo.
1: Preliminarmente, cuatro heridos y un fallecido. Información preliminar. Esto está recién en desarrollo, el accidente de tránsito que se desarrolló en la estación de metro Viña del Mar. Un vehículo menor se precipitó sobre las escaleras, sobre el acceso al sector de Toniquetes, y de forma preliminar el equipo de Radio Festival, también en colaboración entre todos, nos llega la información, cuatro heridos y una persona fallecida. Una situación límite. Realmente, nunca lo había visto esto. Nunca. Jamás. No. Y mira que ha pasado de todo, ¿ah? ¿Eh? Y bueno, una
0: la guinda de la torta para cerrar la lluvia.
1: Sí, pues, es verdad. A ver qué dice acá F Valparaíso, que se van actualizando las noticias. Yeah. F Valparaíso 5:23. No, es lo que habíamos dicho ya. Ahí. Estación cerrada, el servicio no se está deteniendo en Viña del Mar, así que aquellos que están en sintonía de festival y necesitan traslado, tienen que descender en el hospital o Miramar, quienes vengan al centro de Viña del Mar. Los estudiantes, que etcétera, pero no hay operaciones en la estación Viña del Mar, completamente cerrada. Yo imagino que antes del accidente fue el último servicio que salió, claro. Imaginamos, porque esto fue 5:23, hace 10 minutos, esto está recién en desarrollo, así que es por eso estamos como actualizando constantemente las informaciones, y como les decimos, el equipo de festival le llega la información preliminar, está por confirmarse, pero hay cuatro heridos y un fallecido hasta el momento.
0: Va a tener que dar más de una explicación el conductor.
1: No, sí, ahí vamos a tener que saber qué pasó, qué diantres pasó, porque es verdad que ahí hay una curva que, nunca había pasado.
0: No, porque
1: Entonces,
0: por el sentido cómo entró, tiene que haber venido desde Álvarez
1: desde Álvarez, sin duda,
0: a velocidad.
1: virada para la estación Plaza Sucre.
0: Y ahí el viraje hacia Plaza Sucre tiene que haber perdido el control.
1: Si es que viró.
0: Claro, o otro vehículo le pegó un topón y, claro,
1: Claro,
0: perdió el
1: porque
0: control y lo derivó para adentro.
1: las imágenes que nosotros recibimos del vehículo tiene en el lado derecho abolladuras.
0: Lado derecho.
1: Perdón, sí, lado derecho, abolladuras.
0: Ah,
1: No
0: ya.
1: tiene el espejo, mira, no tiene ¿cómo se llama?
0: ¿El gato?
1: Para abrir la puerta.
0: Ah, ya, la
1: No,
0: manilla.
1: mira,
0: Ah, ya, la
1: no,
0: manilla.
1: en la manilla
0: Pero
1: de
0: tiene el
1: la
0: lado
1: puerta derecha no
0: derecho.
1: la tiene, no tiene el espejo
0: Ah, pero tiene los rayones que son el refilón de la bajada de
1: de
0: la
1: la
0: escala.
1: bajada de la pasarela,
0: Claro, la
1: de
0: bajada de la
1: del
0: pasarela.
1: pasamano.
0: El otro lado habría sido bueno tener la imagen
1: Exactamente.
0: del otro lado. Porque puede que tenga un topón al otro lado.
1: Pero tampoco sabemos si eso es de este accidente o el auto ya venía con esos
0: O venía
1: desperfectos.
0: también con ese
1: No,
0: desperfecto.
1: esto está en desarrollo, así que por eso vamos a actualizarlo en cualquier momento.
0: Qué
1: Una
0: increíble.
1: tragedia terrible que se desarrolla hasta ahora en Viña del Mar.
0: Sobre todo por el fallecido.
1: Sí, bueno,
0: Bueno.
1: lamentablemente
0: Qué
1: que
0: noticia.
1: todo increíble, ¿eh?
0: Qué noticia.
1: Vamos a estar informando en esto en cualquier
0: Por favor,
1: momento,
0: sí,
1: ¿sí?
0: por favor.
1: Así
0: Estamos atentos.
1: que vamos a volver al departamento de prensa con esta noticia que lamentablemente deja cuatro heridos de forma preliminar
0: Y un
1: y un
0: fallecido.
1: fallecido en la estación de metro de Viña del Mar. Ya
0: Gracias,
1: volveremos.
0: gracias,
1: Listo.
0: Gabriel. Que esté muy bien.

0: Faltan 19 minutos para las 18, 19 para las 18. Gabriel, ¿qué más novedades tenemos?
1: Actualizamos la información mediante la voz del comandante del Cuerpo de Bomberos de Viña del Mar, Héctor Cáceres Villanueva, quien nos da detalles sobre este accidente de tránsito.
0: Por favor.
2: Buenas tardes, mi nombre es Héctor Cáceres Villanueva, comandante del Cuerpo de Bomberos de Viña del Mar, Concón. Hace escasos minutos, el bombero concurrió a una emergencia por un accidente vehicular que involucró dos vehículos menores, de los cuales uno de estos ingresó a la estación de Merval de la Plaza de Viña, esto en pleno centro de la ciudad. En el lugar trabajan tres unidades de rescate del Cuerpo Bombero Viña del Mar. En la evaluación preliminar, un fallecido, cuatro heridos, dos de estos de consideración. Personal de bomberos se continúa trabajando junto a personal de SAMU y carabinero. La emergencia está en pleno desarrollo. Por lo cual, esta es la información que se puede entregar al momento.
1: Ahí está entonces el comandante del Cuerpo de Bomberos de Viña del Mar, Héctor Cáceres Villanueva, con la información de último minuto. Lo dábamos cuenta hace instantes con Ernesto acá en Festival. Se suma lo que nos señalaba Transporte Informa a través de sus redes sociales. El accidente mantiene cortado Álvarez en dirección al interior, a la altura de la estación de Viña del Mar. Hay un taco gigante, gigante. Mucha gente que hasta ahora, algunos van saliendo del trabajo. Habían algunas otras actividades. Mucha locomoción colectiva detenida. Está cortado el tránsito por carabineros debido a este procedimiento que deja a una persona fallecida, ¿cierto? Así que sí, lo confirma el Cuerpo de Bomberos de Viña del Mar. Cuatro heridos, una persona fallecida. Es una femenina de aproximadamente 40 años, la persona fallecida. Esto está en pleno desarrollo, insistimos. No hay operación en la estación de Viña del Mar, no se puede descender ni tomar el metro de la estación de Viña del Mar, está completamente cerrada y eso seguramente durará varias horas el trabajo que se desarrolla ahí. Y también le insistimos que está cortado el tránsito en Álvarez en dirección a la zona interior. Ahí la verdad no hay mucho que hacer, los autos que están en Álvarez
0: están,
1: no hay
0: entrampados, mucho que hacer. Están entrampados. Yo creo que van a empezar a derivar por Ecuador para ya. Hacia los norte.
1: Para devolverse. Exactamente. Está SAMU,
0: no hay bomberos. Otra vía alternativa ahí.
1: No hay.
0: A no ser que habiliten Viana y la hagan doble.
1: Ya.
0: Bidireccional. Viana que podría ser porque o quinta hacia el fondo también puede ser, claro.
1: Hay que buscar alguna alternativa, seguramente claro, lo estaremos informando.
0: Puede seguir hasta Montaña, se meten en Rasuris, Quinta Rasuris, siguen hasta el fondo, hasta Montaña, y ahí salen porque claro. Calle Quillota o por Álvarez hasta el fondo.
1: Pero esa es la noticia. Esa es la noticia que se desarrolla hasta ahora. Son cuatro heridos, una femenina de aproximadamente 40 años fallecida por este vehículo rojo que se precipita, cae, ingresa por el acceso de la estación de metro Viña del Mar. Increíble. Yo sigo como en shock, impactado, no sé cuál es el concepto, pero realmente realmente nunca había visto algo así.
0: Imagínate la gente que estaba ahí.
1: No, claro. El ruido, como era así.
0: Los testigos.
1: Tremendo. Así que vamos a estar actualizando en cualquier momento cualquier noticia que se vaya desarrollando, declaraciones de la autoridad, Ernesto, esto que está en pleno desarrollo en la estación de metro.
0: Una tragedia. Gracias, Gabriel. Listo. Faltan 15 minutos para las 18.

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0: Ya son 7 minutos cuando se paran de las 18 y antes de irnos, tengo un datito por acá bien entretenido para este fin de semana. Una tallerinata en beneficio, lotería, juegos, música en vivo para cantar y bailar a beneficio de la reconstrucción de la parroquia San José de Villa Dulce Craft. Esta se va a realizar este 25 de julio desde las 13 horas en adelante en la Junta de Vecinos número 75 Jorge Ross, sin número, en Villa Dulce. Tallarinata, rico fideitos con salsa, oh, qué rico, 3,50 lucas nomás, tallarinata en beneficio de la reconstrucción de la parroquia de San José de Villa Dulce Crab. Sábado, 13 horas, sede de la Junta de Vecinos, Villa Dulce Crab, Jorge Rossi.
1: ¿Nos vaya a invitar, negro?
0: Yo pago, ¿cuál es el problema? Entrada a la venta en la Secretaría de la Parroquia, en San José, de 15 a 18 horas. Que les vaya muy bien con el curita ahí. ¿Cuánto el apellido del cura? Siempre se me olvida el nombre del apellido del cura. ¡Ah! Se me olvidó, me dio el italiano. Faltan 6 minutos para las 18. Viene Claudio Bustamante, ya para una tarde-noche entretenida en festival. Padre Nahuen Cura.

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0: 18 horas.
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0: Estas son las informaciones. Gobierno anuncia bono de recuperación para familias afectadas por el sistema frontal. Bencina va entre los 350 mil y 1.5 millones de pesos de acuerdo al nivel de afectación determinado por la ficha FIBE. La Armada emitió un nuevo aviso de marejadas para Rapa Nui, esta vez calificadas como anormales, que se presentarán entre el próximo viernes 24 y sábado 25 de julio. En prisión preventiva quedó el imputado por protagonizar una balacera que dejó un fallecido y dos heridos en la comuna de Maipú. El sujeto había simulado ser otra víctima del suceso. La Asociación de Centros de Madres, Padres y Apoderados de la Educación Pública de Valparaíso expresó su malestar y acusó improvisación de las autoridades al suspender clases a última hora debido al sistema frontal. Peatón murió electrocutado en la vía pública. Superintendencia de Electricidad y Combustible formula cargos contra el municipio de Cerro Navia por fallecimiento en medio del temporal. Senapred mantiene alerta amarilla en Limache, Quintero, Concón y Quillota por desborde o por posible desborde del río Aconcagua. Organismo canceló la alerta roja tras un continuo descenso del caudal. Gendarmería informó que se materializó el traslado de 32 personas privadas de libertad hacia el Centro de Cumplimiento Penitenciario de Tiltil, la ex Punta Peuco. El presidente de la Comisión de Salud de la Cámara, Andrés Celis, confirmó que el proyecto denominado Escucha su Corazón no será una prioridad mientras el Ejecutivo no le otorgue urgencia. Congresistas y senadores demócratas denunciaron que Donald Trump ha ocultado las cifras de heridos en la guerra de Irán horas antes de que el secretario de Defensa comparezca en el Senado. 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

0: Eso. Dame tanga. ¿Cómo es? Eduardo Vianello. Dame. Ah, no me haga repetir. No me haga repetir cómo se llama esa canción. Pero bien, bien, bien, bien. Oye, ¿qué tal? ¿Cómo están? Buenas tardes, bienvenidas, bienvenidos. Nosotros otra vez. No me voy a poner repetido. Ajá.
1: ¿Repetido?
0: Mira, gatito Alex. Rolando no me agarró para el deseo en la mañana. Ah. Oye, se largó a llover Negrito Collao, ¿eh? Así que vaya afinando las varillas del paraguas porque está lloviendo con viento. Joven Lalo, usted también. Claro que sí. Yo por si las moscas vine así nomás. Claro. Oye, bienvenidas, bienvenidos a los recuerdos lindos en un día noticioso con este lamentable accidente fatal ahí en plena estación de trenes de Viña del Mar. Los equipos de emergencia están trabajando ahí en el lugar. Bueno, Festival lo informó en forma oportuna. Ha comenzado a llover nuevamente. La micro que venía Gatito chocó también, pero por alcance, ¿o no? ¿Usted venía en la de adelante o en la de atrás, Gatito? Venía en la micro. Ya, dejémoslo ahí. ¿Qué me pongo a preguntarte? Venía en una de las dos. Seis de la
2: Deja
0: tarde.
2: Deja la radio tranquila.
0: Con 8 minutos. Ayudándonos a sentir, Gatito.

0: Ahí estaba Sabu, qué lindo. Oye, no le conocía este tema a Sabu, yo. ¿Eh? El mismo de Pequeña y Fácil. No, Frágil, perdón. Pequeña y Frágil. Perdón, fue un lapsus lindo. No, esa es otra.
1: Ojito, no. Golosito.
0: Bueno, bueno. Oye, se alargó a llover de nuevo. Así es. Parece que otra vez nos vamos a mojar, gatito. ¿Qué voy a hacer con el gatito mojado otra vez? Bueno, con el gatito. Oiga, que nos ha tocado este año mojarnos. Y por fuera, man.
2: Negrito, salud, que le vaya muy bien, ¿eh?
0: ¿Alguna
3: vez que se moje el potito?
0: No, eso no, todavía no. Ahí va el negro collar. Avísele a San Isidro que suelte el chorro nomás que va saliendo.
4: Pórtate el bien, negro collado.
0: Se puso un abrigo. Claro, se parece a Barnabas Collins.
2: Te creí la muerte.
0: Así cada colmillo. No te vaya a salir el doctor Valgensi. O Valgensi, ese. 6:12 PM. La alegría de estar junto a ustedes en estos recuerdos lindos, bonitos, maravillosos. Día 21, día de Daniel. Saludos para Daniel. Saludos para él. Saludos para Daniela. Saludos para Daniela. También hay algunas con doble L también. Y hay otras que mejor ni hablan. 6:13 PM en Festival.

0: 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Oye, y nos vamos a la calle justamente, nos vamos al lugar de los hechos. Comentábamos de este accidente de tránsito que ya le informábamos en forma oportuna. El periodista Esteban Vázquez está justamente en el lugar. Esteban, te escuchamos, adelante.
1: Vamos a escuchar a esta hora también a la comandante Inge Borbilla de la prefectura de Viña del Mar sobre este accidente. Comandante, bueno, se le va a consultar en primera instancia sobre este accidente, pasamos a escucharla.
2: Bueno, primero que todo, informar que a raíz de este accidente de tránsito que involucra a dos vehículos menores, lamentablemente hay una persona fallecida y tenemos 5 personas lesionadas. El procedimiento en sí y la dinámica del accidente de tránsito va a ser investigado por parte de la CIAT de Carabineros, quienes vienen en camino. Las personas lesionadas fueron trasladadas a centros asistenciales para la constatación de lesiones y podemos mencionar preliminarmente que ninguna está lesionada de gravedad.
3: ¿Cómo habría sido la, sí,
1: ¿cómo sería yo la dinámica?
3: Señor. También para conocer la dinámica del 8, y también hay un vehículo gris, ¿ese también estuvo involucrado en el accidente?
2: Claro, como lo mencioné, hay 2 vehículos involucrados, son 2 vehículos menores, y la dinámica propia del accidente lo va a establecer la CIA para poder determinar cómo uno de los vehículos menores, a raíz del impacto, finalizó al interior de la estación Metro Viña del Mar. Motivo por el cual en este momento mantenemos un perímetro de seguridad y mantenemos el tránsito cortado en todo lo que es calle Álvarez y Viana en este momento.
1: Comandante, se consulta por la persona fallecida, la dinámica. ¿Qué ocurre en este hecho?
2: Según la información que nosotros mantenemos, era un transeúnte que estaba ingresando a la estación de metro.
3: ¿Una transeúnte? ¿Se sabe la edad también, los antecedentes de ella?
2: Todos los involucrados son adultos y la persona fallecida alrededor de 50 años.
1: Comandante, ¿este vehículo habría ingresado por este espacio que hay también?
3: El espacio que hay, porque también hay
1: donde hay barrera, digamos.
2: Exactamente, la dinámica del accidente de tránsito va a ser entregada posteriormente por la CIA. Y a raíz de la energía que produjo el impacto, evidentemente el vehículo pasó y sacó las rejas perimetrales y ingresó al interior de la estación de metro.
4: ¿En qué estado se encuentra el conductor del vehículo?
3: También del conductor.
2: Está detenido. Ambos conductores de vehículos menores se encuentran en este momento en calidad de detenido.
3: Están detenidos entonces.
2: Así es.
3: ¿Mañana pasarían entonces a control?
2: Eso tenemos que esperar lo que determine posteriormente Fiscalía cuando se le entregue la totalidad de los antecedentes.
3: Perfecto.
1: ¿Se le consulta si preliminarmente en qué condición venían también los vehículos? ¿Cuál era también la dinámica preliminar, también teniendo en consideración que ya tiene la CIA?
2: Evidentemente, según la dinámica y lo que podemos verificar, venían por calle Álvarez en dirección a Viña del Mar.
3: Acá hay Álvaro en dirección a Viña del Mar.
2: Así es.
3: Ah, perfecto. Ya, muchísimas
1: gracias. Estaban las palabras de la comandante Inge Borbilla de la prefectura de Viña del Mar, entregando detalles también sobre este accidente de tránsito, lamentablemente, que deja a una persona fallecida. Este vehículo de color rojo, luego de impactar a otro vehículo menor, habría llegado hasta este lugar, chocando también con la barrera de contención e ingresando también a la estación Viña del Mar, siendo lamentablemente fallecida una de las peatones que se encontraba en ese lugar. También acá en Viña del Mar, en lo que es esta tragedia, hay 2 conductores que están detenidos de momento, a la espera también de lo que va a ser las instrucciones del Ministerio Público y también las pericias que va a realizar la CIA de Carabineros acá en las inmediaciones de la estación Viña del Mar para analizar este trágico incidente vial.
0: Impresionante, impresionante. Gracias, Esteban, ahí por el contacto desde el lugar de los hechos, ahí en las afueras de la estación de trenes de Viña del Mar. Qué increíble esto, te deja pensando absolutamente, lamentablemente, mira, era un peatón que seguramente o iba a la estación, qué sé yo, tú puedes ir a tomar el metro y crees que vas a volver y no es así, la verdad que increíble. Nosotros viajamos comúnmente en metro, de hecho que más o menos a esa hora habitualmente llegamos en metro, esta vez no vinimos en locomoción colectiva, microbús, pero general, si no hubiéramos topado más o menos con ese accidente. Qué tremendo, qué lamentable. Las causas, quién tuvo la culpa, qué sé yo, quién fue el imprudente de los 2 vehículos, lo tendrá que determinar ahí Carabineros, la CIAT. pero lamentable por esta persona fallecida, Gabriel Covelli. Usted que usa el metro habitual también.
5: Yo debería tener un descuento por ser usuario del metro diario.
0: Claro que
5: no,
0: sí.
5: No, la digo como broma.
0: Qué tremendo.
5: Sí.
0: Oiga, en cualquier instante uno cree que va a su casa y...
5: Es verdad, pues. No vuelve. Uno no piensa que le va a pasar a uno.
0: Absolutamente.
5: Podríamos haber sido, lamentablemente, nosotros.
0: Claro, así es.
5: Nosotros que usamos metro todos los días. Mira, Claudio, nos llega comunicado de EFE Valparaíso, aprovechando el tema. Primer comunicado de la tarde. Automóvil desbarrancó en la estación de metro de Viña del Mar, deja un fallecido y 4 heridos. Bueno, ahora con Esteban escuchamos que eran cinco heridos. Rescatan al conductor tras ser arrestado por el río. Ah, no, espérate, esto es otra cosa. Sí, no.
0: Que es un cúmulo de informaciones que están llegando al WhatsApp.
5: Ese es el tema. Claro. Pero nos llegaba la comunicación de EFE que la vamos a leer a continuación. Tengo acá también el detalle de las personas lesionadas. Mira. Tenemos las iniciales, una femenina de 22 años, lesionada media, amarilla.
0: Ah, claro.
5: Media, sí.
0: Mediana quebradura debe ser eso.
5: Un masculino de 51 años, también medio. Otro masculino de 18, también medio. Oh, claro. Masculino de 59, leve, o sea, verde.
0: Claro.
5: Y hay una persona que no está identificada, NN.
0: En los heridos.
5: Exactamente. Las personas lesionadas de este accidente.
0: ¿Y el NN en qué categoría está? ¿Rojo?
5: No está identificado porque ya, justamente...
0: Claro, no hay mayor información.
5: Exactamente. Tengo el comunicado, no me abre el comunicado. Justo ahora las comunicaciones también, porque se la cayó ver.
0: Lady Murphy.
5: Sí.
0: Pero qué tremendo. Con lesiones de medias o mediana gravedad, eso es muy probable que sean fracturas, qué sé yo, que es algo igual importante, pero no de riesgo vital, ni mucho menos, ni una gravedad mayor, afortunadamente.
5: Importante que subimos a través del contacto de Esteban, que están los dos conductores detenidos.
0: Sí.
5: Los dos detenidos, no se sabe mucho sus identidades tampoco, y eso será parte de investigación. Acá tengo el comunicado. EFE Valparaíso a las 5:10 fue esto. 17:10. Un vehículo particular ingresó a toda velocidad a la estación de Viña del Mar, quedando detenido entre la escala y la mezanina. En su paso impactó a 6 personas, de las cuales una resultó fallecida, incluso se actualizó que tenía 50 años.
0: Claro.
5: Una femenina.

0: el conductor del vehículo.
1: Como lo lesionado.
0: Claro,
1: sí, exactamente. Es verdad.
0: Yo no sé si te pasó eso a ti, Gabriel, que cuando... Porque inmediatamente llegó una imagen del auto rojo.
1: Claro.
0: Uno, sí, no, en la estación de Villa. No, esto es inteligencia artificial.
1: Puede ser, claro, también, porque, sí.
0: Porque la verdad, ¿qué hace un auto ahí en la estación? O sea, en la sí. parte donde la escalinata. Era muy difícil de creer.
1: Era muy difícil de creer. Yo le decía, sí. incluso Ernesto, estoy como choqueado, claro. impactado viendo claro, esta noticia. Porque nunca en los años que lleva sí. EFE Valparaíso funcionando ya había pasado esto.
0: Absolutamente.
1: Mira, dice que tras la interrupción del auto en la estación, se activó el protocolo de emergencia, concurriendo SAMU, bomberos, carabineros y personal de EFE para atender a los accidentados. A raíz de este accidente en el acceso a la estación, la estación, permanecerá cerrada hasta que concluyan los procedimientos de investigación.
0: Claro.
1: Así que no tengo metro.
0: O sea, sí. Obligado a caminar hasta hospital.
1: Obligado, claro.
0: El tema, el servicio sigue, pero no se va a detener, evidentemente.
1: Voy a consultar eso claro. precisamente con la gente de metro porque no está especificado. Yo tengo la duda personalmente, si es que me voy a hospital, ¿tendré metro o no?
0: A ver,
1: uno debería entender lo que sí.
0: Yo creo que sí, porque claro. el incidente es en
1: Solo Viña.
0: Claro, y no en las vías, está muy lejos de las vías, esto en las escalinatas.
1: Exactamente.
0: Abajo, justamente cercano a las boleterías, pero.
1: Totalmente.
0: Pero cerrando la estación, no debería haber problema.
1: No afecta la operación de claro. del tren mismo, sí. de la,
0: o
1: de
0: a
1: la máquina.
0: Habría que ir.
1: Sí, así que, claro, Miramar o hospital, lo claro. decíamos delante como alternativas. Pero esto está en pleno desarrollo, lamentable, una situación que roza lo increíble. Es lo único que podemos.
0: Absolutamente, condolencia
1: sí, pues.
0: A la familia de.
1: Estaremos informando si tenemos más noticias. Perímetro por Álvarez y por Viana están desviando los vehículos para devolverse.
0: Correcto.
1: Sí, porque por Álvarez no.
0: No,
1: está todo el procedimiento, va a durar mucho rato hoy.
0: Claro que sí, tiene que venir la CIA. Bueno,
1: exacto.
0: Cuando hay un fallecido, sabemos que el protocolo indica que son un par de horas.
1: Mínimo. Exactamente.
0: Como mínimo.
1: Como mínimo.
0: Muchas gracias, pues. Gabriela. 6 de la tarde con 27 minutos en festival. Yo que usted me voy en bus hoy día.

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0: 18:30 en Festival. Restablecemos contacto con el periodista Esteban Vázquez desde el lugar de los hechos, Viña del Mar Centro. Adelante.
1: Sí, Claudio, gusto saludarte nuevamente. Estamos acá en las afueras de la estación de metro Viña del Mar, donde lamentablemente en esta hora de la tarde hubo un trágico accidente con resultado fatal, una persona que lamentablemente pierde la vida y otras cuatro personas que resultaron lesionadas. A medida de que hemos estado en el reporteo, también acá en el lugar como Radio Festival, hemos conocido mayores antecedentes también de cómo se habría dado la dinámica también de estos hechos. Preliminarmente se habría tratado de vehículos dos que venían desde calle Álvarez en dirección hacia el oriente de la comuna. Uno por la pista derecha de circulación y la otra por la pista izquierda. En ese momento, de manera preliminar, con lo que hemos podido conversar con algunos testigos también, habrían chocado y en ese momento es que se hace un impacto contra lo que es la barrera de contención y este vehículo rojo termina ingresando hacia el interior de lo que es esta estación de metro, que a esa hora, hora punta, 5:30 de la tarde, lleno de gente, tristemente, lo decimos tristemente por las consecuencias que también tuvo este accidente, donde una persona termina perdiendo la vida, cuatro lesionadas, nos decían que sí no están en riesgo vital, pero sí había afectación y complicación también producto de lo que había sido este siniestro vial. Están en estos momentos carabineros acá en el lugar resguardando el sitio del suceso junto con personal de seguridad pública del municipio de Viña del Mar. Los heridos ya fueron trasladados también a distintos centros asistenciales de la comuna. Nosotros pudimos conversar con una testigo que estaba acá en el lugar, quien nos relató un poco también acerca de lo que fue este violento impacto y que lamentablemente, como decimos, deja a una persona fallecida. La pasamos a escuchar.
2: Al rojo y vi el auto volando para dentro del metro. Es todo lo que lo puedo decir, porque de ahí para allá me puse nerviosa.
3: Había mucho peatón circulando.
2: Venía público, había público en la entrada. Incluso me preocupé por un caballero que venía con sus tres niñitos, una en el coche que había pasado por aquí hacía como una media hora, y los canso a ver, digo, ¿está bien usted? Sí, me dice el caballero.
4: ¿Habría atropellado a personas que iban transitando?
2: Iban transitando, sí.
4: ¿Qué hacen? ¿Hacia dentro de la estación o hacia
2: afuera? Iban y venían. Venían
4: subiendo,
2: para,
4: subiendo,
2: claro,
4: y bajando.
2: Subiendo y bajando. Sí. De ahí para allá ya no sé más.
5: Muchas gracias, vecina.
1: Y con el auto plomo que está allá. Sí, Claudio. Te comentaba, hay el auto rojo que fue impactado, en este caso se encuentra al interior de lo que es la estación de metro, aún a la espera también de lo que van a ser las pericias de la CIAT, que ya se movilizaban hasta este punto de la ciudad jardín, y hay otro vehículo, un Kia Cerato, que se logra observar a la distancia, KLRK50, donde es con quien colisiona en definitiva y termina chocando y cayendo hacia el lugar de los hechos. Ahí es donde se encuentra en estos momentos todavía el vehículo al interior de esta estación de metro. Está carabineros también resguardando todo el sitio del suceso también, obviamente para tener, todo a la espera de lo que hace el carabinero y también tomar esto con bastante responsabilidad, porque había una persona que lamentablemente pierde la vida en este punto y por ello también es que se van a hacer todas las pericias científicas, se va a hacer análisis de cámaras también para poder tener en consideración lo que es este hecho. Hay dos personas que están detenidas, tal como lo informó carabineros hace algunos minutos de la vocería que escucharon en Radio Festival. Y lamentablemente, como lo decíamos, también se está a la espera de las instrucciones del Ministerio Público para ver qué va a pasar con estos dos conductores y también poder hacer el análisis correspondiente. Acá ya hay una grúa que también está en el lugar para lo que va a ser el retiro del vehículo, pero obviamente se va a tener que esperar todo lo que va a ser el proceso, claro, de investigativo de la CIAT acá en Viña del Mar, Claudio, un hecho que obviamente genera bastante conmoción en la comuna, teniendo en consideración igualmente que hace algunos días, lamentablemente, y por eso soy bien responsable al momento de informar, hubo un, y que no es tampoco para tomarlo para la gracia, es el hecho de tener otra tragedia vial en Viña del Mar. Hace algunas semanas tuvimos, lamentablemente, lo que ocurrió en Gómez Carreño y que ahora también en este punto ocurre esta tragedia, esta persona que venía saliendo del metro, de acuerdo con la información que nosotros manteníamos, y es ahí donde es impactada, sin tener ella, alguna posibilidad de huir o algo, debido también a la fuerza del choque, que como decíamos, derribó toda una barrera de contención en este punto, Claudio.
0: Hay semáforo ahí y afortunadamente hay cámaras, así que la responsabilidad va a tener que determinarse afortunadamente con las cámaras que debiesen haber captado el impacto o la colisión en este caso.
1: Sí, hay cámaras municipales, hay cámaras también de la misma empresa de ferrocarriles del Estado en este lugar. Y contar también que está también todo el eje Álvarez. A esa hora, Claudio, de acuerdo con los que nos comentaban testigos, no había lluvia en Viña del Mar, estaban los semáforos operativos, tampoco había, digamos, problemáticas con lo que era el suministro eléctrico, sino que en este lugar ocurre esta lamentable situación que obviamente va a ser investigada por Carabineros.
0: Perfecto, Esteban Vázquez, desde el lugar de los hechos, lamentable accidente de tránsito con resultado de muerte. 24 minutos para las 19 horas en Festival.

0: ¡Qué lindo tema, maestro! 21 minutos faltan para las 19 horas en Festival La Radio en Colores de Chile hasta las 20. Bueno, estos días ya hemos dicho, estamos ahí haciéndonos cargo de la horita completa de los recuerdos. Ya que hay Juan, no hay Juan hoy día. Lo tenemos ahí en rodaje.
1: Ay, Juan.
0: Claro, está un poquito delicado de salud y la idea es cuidar a nuestro emblema, el maestro Juan Alberto Sepúlveda. Eso. Ah, tiene que hacer reposo y todo aquello.
2: Hay que cuidar.
0: Así es, Juanito. Así que mientras Juanito se nos recupera, lo dejamos tiquitaca y se lo devolvemos. Claro que sí. Aproveche de descansar, Juanito. Y mientras tanto ahí tuvimos que bajar a la mañana también, hacer un par de horitas en la mañana, así que ahí nos vamos acomodando. Oye, queremos agradecer porque en la mañana ahora lo subimos de categoría, nuestro gran amigo, Víctor Molina, oiga, nos se bajó con un desayuno, nos trajo así, no, de este porte, mire, así el manso churrasco italiano, oiga. Sí, así de grande, pero tremendo, así que igual le dejé la mitad a Rolo, pues no corresponde.
3: ¡Ay, caramba!
0: No, si seré goloso, pero nunca egoísta. Así que muchas gracias, Víctor Molina.
3: ¡Golosito, golosito!
0: Ahora el único problema es que Carlitos William cree que soy el rey del churrasco.
4: Por tu culpa estoy perdido.
5: Ay, ay, ay.
0: Ay, sí. Sí, porque el rey del completo ya lo tenemos ahí. No quiero destronar a José Luis Fassi.
5: Obvio.
0: Ya. 18 para las 19 horas.
5: Aunque ¿qué estoy haciendo?
0: Aunque también son muy buenos. ¿Ah? Bueno, 18 minutos para las 7. Qué lindas canciones. Le metemos otra fichita al Pulitzer a ver qué aparece. A ver.

0: Maravillosos los recuerdos en festival. ¿Quién llegó primero al Facebook? Vamos al Facebook.
1: ¿Quién es?
0: A ver, déjame ver al tiro 35. Oh, hace rato ya. Erika Aguilera esta vez. Eriquita, hoy muchas gracias a todos, amigas y amigos, por su buena onda. Erika Aguilera, buenas tardes, Claudito, que tenga linda jornada. Cuídese. Saludos. Sí, estamos. Venimos muy abrigados porque la verdad que no hemos mojado harto estos días. Y no queremos que no. No queremos agarrarnos un bicho. No otra vez. Mary Bello, hola Claudito de nuevo, buen turno. Sí, pues ustedes nos acompañaron en la mañana. Ayer les dije, oye, voy a estar en la mañana dos horitas, no me dejan solo. Y ahí, y la verdad que se nos pasó la hora, pero volando. Incluso hay varios mensajitos que no pudimos leer porque, oye, bueno, con tanto movimiento de prensa también para allá, para acá, las lluvias. Se pasa volando la mañana. Así que, bien, mañana parece que nos toca también, sí, parece que nos toca, sí, ahí vamos a estar. Mientras Juanito Alberto Sepúlveda se nos recupera al 100%. Es la idea, justamente porque lo queremos cuidar para que esté al 100% nuestro emblema ahí, Juan Alberto Sepúlveda, para que... ¡Ay, Juan!
2: ¿Cuánto es la recompensa?
0: Ahí vamos a ver a fin de mes. Mientras tanto, no, ahí el panizo se va acomodando, qué sé yo. Yo hago de 9 a 11. Carlitos Williams está en el horario que le compete al maestro Juan Alberto. Y ahí nos vamos acomodando ahí. Esto igual que el partido de fútbol ahí cuando necesitáis ganar el partido y quedan los últimos segundos. Hasta hay un córner, hasta el arquero sale ahí a ver si voy a meter el gol. Bueno, esto es lo mismo. Ahí yo bajo de la noche. Nos vinimos de día, acostumbrados a la noche, pero bueno, con los lentes oscuritos pasó coladito. Así que esa es la idea. Así que muchas gracias por el recibimiento, muchas gracias por la paciencia. 14 minutos para las 7. Tampoco le pongáis nada. 14 para las 7 en festivo.

0: Leo, Leo, Leo, Rafaela Carrá, que parece que la estoy viendo a Rafaela Carrá. Yo siendo un niño de pecho, en la tele grande, esa boloco que te llegaba arriba. Una grandota, sí. La boloco, o una Philips también.
1: Gruesa.
0: Grandota. Y yo, un niño inocente en ese tiempo, viéndola contornearse a esa rubia de esa manera.
2: Ay.
0: Año 1982, la diva italiana y sus chicos que se contorneaban más que ella.
1: ¡Llevazo!
0: Se presentó por primera vez en el escenario de la Quinta Vergara y actuó dos veces, maestro. Sí, bueno, en esos tiempos generalmente los artistas venían por dos días. Fue el domingo 21 y el lunes 22 de febrero. Sus éxitos musicales, su desplante. Vengan los chicos. La transformaron en un clásico instantáneo en el imaginario local y en mis dos ojos. En ese tiempo aún inocente. Después de esa actuación dejaron de serlo. Además de coronarse como la primera soberana del certamen, fue la primera reina del festival, Rafaela Carrá. Qué maravilla, qué maravilla. Espectacular. De rojo ahí.
3: Espectacular.
0: Tremenda. Grande Rafaela, que ya no está en este plano, lamentablemente. 9 para las 7. En festival. Qué gana de ser uno de sus chicos. No, mejor. Mejor que de público, mejor.
1: Ya. Ay, Juan.
0: Aló, buenas tardes.
4: Buenas noches, Claudito. Hola. Buenas tardes, noche, no sé, pero porque ya estoy acá en San Pedro, está oscuro.
0: Está oscurito.
4: Estoy
0: ya,
4: pues. Sin luz, escuchándote en la radio portátil. Y ya piensa porque tengo el generador prendido, así que te escucho bien gangoso, pero te escucho.
0: Ah, no, es que
4: te
0: he
4: qué bueno que tengan buen turno junto a Gatito, que son una dupla fabulosa, muy entretenida,
0: bueno.
4: Me hacen reír, me entretienen.
0: Cierto.
4: Gracias, un abrazo, que estén bien, Mari, acá de San Pedro, Cajón.
0: El Chau. Cajón de San Pedro, Cajón Grande, porque hay dos, hay uno grande y uno chico. Claro, saludos para el Cajón Grande, muchas. Bueno, para el chico también.
2: Ay.
0: Felicidades ahí en San Pedro de Putupur, en la comuna de Quillota. Oiga, la radio media chicharrienta dijo. No, ¿es su aparato o me está diciendo que soy chicharriento yo? ¿Cómo que las dos cosas? 8 para las 7.
2: Es feíto.
0: En festival.

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0: 19 horas.
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0: Estas son las informaciones. Sí. 5 heridos y una mujer fallecida de aproximadamente 50 años es el saldo del trágico accidente que se registró en el acceso a la estación de metro de Viña del Mar. A propósito de aquello, tenemos más antecedentes con el periodista Esteban Vázquez.
2: Sí, estamos acá nuevamente, Claudio, en el sector de la estación de Viña del Mar. Va a hablar el gerente de EFE Valparaíso, Miguel Saavedra, lo pasamos a escuchar. Don Miguel, buenas tardes, gusto saludarlo. Una situación lamentable, ¿qué nos puede comentar al respecto? Y su nombre y cargo también, por favor.
3: Miguel Saavedra Labanal, gerente general de EFE Valparaíso. Bueno, en primer lugar, comentar que estamos totalmente consternados de este accidente que ocurrió, este accidente vehicular. En 20 años de operación de EFE Valparaíso acá en la ciudad de Viña del Mar, nunca nos había ocurrido una situación tan lamentable como la que hoy día se ha vivido, donde hemos... se han generado una persona fallecida, 4 o 5 personas lesionadas en el acceso a nuestra estación Viña del Mar. Y en primer lugar, como EFE, expresar nuestras sentidas condolencias a los familiares de la persona fallecida. Y en segundo lugar, comentar que evidentemente se han activado todos los protocolos de seguridad, de contención de nuestro personal también. Cerramos inmediatamente nuestra estación para que se realizaran todos los peritajes, la investigación correspondiente, y estamos dando también toda nuestra colaboración para que así sea.
2: Y preguntarle si Carabineros se conversaron con ellos por el tema de la dinámica, las cámaras, la situación.
3: Me imagino que les preocupa mucho eso. Bueno, estamos esperando que efectivamente llegue la CIAT a hacer la investigación correspondiente, los peritajes, de acuerdo a lo que instruya el fiscal de turno. Nosotros hemos puesto a disposición todas nuestras imágenes también de nuestras cámaras al interior de nuestra estación y también, evidentemente, destacar el protocolo rápidamente de seguridad que se activó, donde llegó rápidamente personal de bomberos, SAMU, seguridad municipal también para apoyar y llevarse rápidamente a las personas lesionadas y heridas a los centros asistenciales.
2: Miguel, una hora. ¿Cómo es el servicio, Miguel, de cara a lo que resta de noche y también lo que va a ser la jornada de mañana?
3: Bueno, el servicio en general sigue operando sin la estación Viña del Mar. Nosotros cerramos la estación Viña del Mar, pero evidentemente nosotros también tenemos una labor muy importante acá en la región de conectar 5 comunas. Y es por eso que nuestros trenes han seguido circulando sin detenerse acá en la estación Viña del Mar, para poder también con eso transportar a nuestros pasajeros que transitan en estas 5 comunas. El servicio va a terminar de operar en la hora habitual, 22:30 horas, y mañana también esperamos aperturar de manera normal y operar para que efectivamente la gente se pueda transportar de forma segura.
2: Entonces, Viña del Mar, ¿esta estación qué pasa con...?
3: Bueno, nosotros estamos a la espera del levantamiento del sitio del suceso por parte de Carabineros. Nosotros tenemos también ya todo el contingente y las coordinaciones necesarias hechas para poder habilitar la estación Viña del Mar una vez que se libere por parte de los organismos correspondientes, y aspiramos efectivamente que mañana la estación Viña del Mar pueda aperturarse, dependiendo evidentemente de lo que había comentado recientemente.
2: Miguel, una hora muy concurrida también, mucha gente en ese momento, su personal también, trabajadores de EFE, ¿cómo están también ellos?
3: Sí, bueno, como comentaba, estamos totalmente consternados porque es un horario, bueno, estaba lloviendo, hay poca gente también afortunadamente circulando, pero esta es una zona muy concurrida, una estación que tiene, yo diría, la mayor alta afluencia de personas, no solamente en la estación, sino que también en sus accesos en la calle. Y es por eso que efectivamente consternó bastante esta situación. Afortunadamente, nuestro personal trabajador, nuestra empresa, nuestro personal colaborador no se vio lesionado, pero sí efectivamente vimos que transeúntes, personas en general también fueron afectadas por este accidente.
2: Muchas gracias. Ahí están las palabras de Miguel Saavedra, el gerente general de EFE Valparaíso, entregando detalles también de lo que fue este lamentable incidente, mencionando también puntos importantes, por ejemplo, que sigue operando el servicio de metro en horario habitual, se harán los análisis respectivos una vez también que llegue la CIA de Carabineros para ver qué va a suceder en definitiva con esta estación tan concurrida, como decíamos, en la ciudad Jardín. Se confirma también un fallecido. Estamos a la espera de la llegada de la CIA de Carabineros para realizar los peritajes técnicos en este punto.
0: Muchas gracias, Esteban. Con el detalle de esta información, las intensas lluvias asociadas al sistema frontal continúan generando estragos en Viña del Mar. En pasaje Unitela, en Jardín del Mar, un socavón destruyó el acceso a una vivienda, llevándose todo a su paso. Durante su visita a Atacama, el presidente Kast se refirió a la mega reforma pidiendo urgencia al punto que pasó a comisión mixta la compensación al fondo municipal. El alcalde de Yayay, Edgardo González, alzó la voz para exigir a las autoridades la suspensión de clases para la jornada de este día miércoles. Esta tarde se registró un accidente de tránsito en Vía Las Palmas en el sector de Rodelillo en dirección a Santiago. La PDI detuvo a un hombre de 28 años que se mantenía prófugo de la justicia para el delito de parricidio en la comuna de Quilpué. Con equipos en terreno, el municipio de Viña del Mar inició el proceso de catastro de familias afectadas por el sistema frontal que dejó daños en viviendas y en seres. Un carabinero en retiro valió a un delincuente durante millonario robo de celulares en La Cisterna. 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

0: Eso, Copacabana, maestro. Qué lindo tema. Su nombre es Lola. Qué bonito, qué bonito. Lola de Copacabana. Saludos para todas las Lolas. Exactamente. Hay un en Quillota también. Sí, sí, sí. 19 horas con 11 minutos. Y no están los 7 con 11 minutos en festival. Ah, es como el guitarrista de Miranda. Vamos al... ¿Qué? ¿También toca la guitarra? Vamos al Facebook. No, al Festival Sound.
1: Hola, hola, hola, buenas tardes, amigos de la radio Number One de la Quinta Región, la radio Festival, la radio en colores. Los saludo acá de Valparaíso.
0: Ah, qué bien les sale.
1: De lo harto del Cerro Jiménez. Bien. Luis y Jessica, estamos escuchando acá tu programa. Un saludo grande para usted y un gran ánimo para las personas que lo están pasando mal a esta hora de la tarde por causa de esto, de este fuerte temporal que tuvimos. Ya,
0: así es.
1: Por lo menos ya está mainando algo, no.
0: Lo peor pasó, arriba, parece, pero
1: y
0: aún.
1: Y se ven algunos claros de cielo azulado. Así que espero que siga así y un saludo, como le digo, para ustedes. A la radio campeona, la festival.
0: Nada más, pues.
1: Esta radio, me acuerdo que mi papá la escuchaba mucho, mi papá. Desde cuando salió del 76, y está 76, 50 años ya.
0: 50 años.
1: Cuando el Ayrton salió campeón ahí, que me acuerdo ahí, mi papá era un ayrtoniano y yo igual.
0: Qué wey.
1: Vimos el partido cuando jugó ahí con la Unión Española y se ganó una de las estrellas que tiene el Ayrton.
0: Espectacular.
1: Oye, son re pocas, pero. Ya está bueno que.
0: Pero más se valora.
1: Como 18 años ya que no.
0: Faltan la
1: que no tiene una estrellita de Ayrton de Viña, así que.
0: Pero póngase así como la pila buscada, los
1: jugadores buenos. Y un saludo para ustedes ya. De acá de Valparaíso, Luis y Jessica.
0: Luis.
1: Chau.
0: Chaito Luchito, chau, gracias. Gracias, Jessica. Sí, este año está difícil para Ayrton. ¿Ah? Le tenemos más fe este año a los biónicos. ¿Ah? 7 con 14 minutos.
2: Arruinando el fútbol.
0: No, y los biónicos están. Las empresas están peleando por ser sponsor de los biónicos. Claro. Galletas Costa. Claro, Costa. No, por las galletas, digo yo. Bueno.
2: ¿Cuánto es la recompensa?
0: No, y quieren que yo me ponga al arco, ¿no?
3: ¡Socio!
0: Sí, yo era muy buen arquero en mi tiempo. Ah, no va a faltar el... Claro, si tapaba todo el marco.

0: ¡Qué bonito! Ahí estaba Donald, claro, el del verano naranja. No va a ser Pato Donald, ni Donald Trump. No. 7:19 minutos. Qué lindas canciones. Todo esto con... 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Ahí está, punto. Eso. Vamos a los saluditos, vamos al Festi WhatsApp. Hola, buenas noches. ¿Cómo están?
1: Hola, buenas tardes, Radio Festival.
0: Eso.
1: Oh, me volví a enamorar de Engelbert Humperdinck.
0: ¡Ay! Oh,
1: ¡qué lindo, qué lindo, qué hombre!
0: Canta
1: más lindo,
0: maravilloso.
1: Sobrio.
0: Sí.
1: Para cantar.
0: Si no fuera por el apellido tan enredado que tiene.
1: Un tema de Maritrini.
0: Maritrini.
1: Por favor.
0: Perfecto.
1: Estoy llamando desde Valparaíso. Gracias.
0: De nada. Qué bueno, qué lindo que le guste las canciones y ese tema que tocamos de ese artista. No me haga repetir.
2: ¿Quién es?
0: El que dijo. Tenemos a Maritrini, ¿no? ¿Ya? Ya, eso te lo digo.
3: Pues sí. Pero aquí la voz no.
0: La voz pastosa y...
4: ¡Uy! Gruesa.
0: De Maritrini.

0: ¡Qué linda! Ahí estaba ella, Mari Trini, la voz pastosa. No esa. También. Yo no soy esa que tú te imaginas. ¡Oh, esa
1: pa... ¿Y quién es?
0: No, ¿es otra peor? No, no, no.
2: Estoy indignada.
0: Una señorita tranquila y sencilla que un día abandona y siempre perdona. ¡No!
3: ¡Es feíto!
0: Yo no soy esa, le dice. ¡Oh! No soy la que creías, la paloma blanca que te baila el agua, que ríe por nada diciendo sí a todo.
2: Esto es una
0: esa
2: trampa.
0: Niña sí, no, esa no sé. Oye, adelantada su tiempo, Mari Trini. Ahora todas quieren no ser esa. Partiendo por la de la casa. Oh.
2: Estoy indignada.
0: Ay, señor.
2: Estamos al borde del abismo.
0: Bueno. Pero yo siempre tengo la última palabra. ¿Cuál es esa? Sí, mi amor. 19 horas con 24. Para pelearse necesitan dos.
1: ¡Macabeo!
0: Ah, bueno. Ah, mejor Macabeo vivo que valiente muerto. 7 con 24 minutos. Qué lindo. Oye, esto para las... amiga que nos pidió esa canción, la que nos tiró flores ahí por el caballero ese que canta. ¿El cuánto es?
4: ¿Cómo dijo?
0: Ese mismo. No. En la combinación de nombre y apellido cuesta. Pero si lo dices por separado no hay problema. Engelbert. ¿Ves? Se llama Engelbert. Y apellido Humperdinck. Ahora si lo juntamos, ah, me sale cualquier cosa. Ese mismo. Ya, usted lo junta ahí. 7 con 25 minutos en festival. 1, 2, 3, 4.

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0: Ahí estaba Quique Villanueva. Quiero gritar que te quiero, que me desespero por ir a buscarte, por ir a... ¿Qué más dice? Por ir a buscarte, por ir a... Bueno, por ahí es. No me la sé tan bien, no me la sé. 27 minutos para las...
1: ¿Dónde la viste?
0: 20 horas en festival. Oye, con que usted la pase la mitad de bien que nosotros, oiga, nos damos por pagado. Bien. Como diría Ruperto, en reírlo. Estamos junto a ustedes, amigas y amigos. Sí, ahí está Ruperto. Estaba en Belloto, Roberto, se le mojó la carpa. Claro.
2: Oh, está prendiendo.
0: Saludos, Henry Panue. ¿Quién no tuvo mayor problema con el sistema frontal?
2: Usted sabe.
0: Colocó todas las lonas, impermeabilizó todo su bar. O sea, digo, su casa. A esta hora del día, dice la compañía de Radio Festivales, junto a la simpatía de nuestro tallo, Claudio Bustamante, ese soy yo, y el tremendo, grande y único, Alexis Gatica.
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0: El famoso Tócame la gata. Claro que sí. Voy al Facebook, tenemos harto por acá. Cedit Jacqueline Miguel. Claudito, excelente turno, abrigarse. Mucho gusto de escucharlos. A través de usted, salude a Juanito
1: Alberto. ¡Ay, Juan!
0: Se les quiere un montón, mil bendiciones. Sí, como hemos dicho, lo tenemos en rodaje, Juanito Alberto Sepúlveda, para que esté tiki-taka. Claro que sí, con estas lluvias y todo aquello, ha estado ahí un poquito con virus respiratorio y todo aquello. Así que hay que cuidar a nuestro emblema.
1: ¡Ay, Juan!
0: Rosa Herrera, muy buenas tardes, don Claudio. Que tenga un excelente turno. Claudio. Bien. Oye, la hemos hecho, pero feliz hoy día. Feliz de estar junto a ustedes. ¿Ah? A fin de mes también vamos a estar tranquilos. Rosita Osandón dice: hola, Claudito, acá disfrutando la música y a su locutor. Ah, ese soy yo. Gracias a la jefa por darnos este regalo en día de lluvia. Mi bendecida jornada y a disfrutar de los recuerdos.
3: ¿Cómo conocí a tu amigo?
0: Gracias, Rosita Osandón. Qué palabras más maravillosas. Hoy y mañana, recuerda que estamos también desde las 11 de la mañana. Mientras Juanito Alberto lo tenemos a punto, vamos a estar nosotros bajando a la mañana dos horitas ahí a sacar al pobre negro gollado, que ya, oiga, se lo había hablado todo.
4: Más peligroso que queda.
0: Está bien que en la casa no lo dejen hablar, pero ya era mucho. Entonces, sí, para no cargarle toda la mata al pobre negro también. Así que estamos nosotros desde las 9 hasta las 11. Llegamos ahí a Carlitos Williams. Así que esperamos otro churrasco, Víctor Molina, mañana.
1: Ay, ay, ay.
2: Vos no sabés nada.
0: Víctor Molina, sí, un churrascote que nos trajo para el...
5: ¿Oso te picó o no te picó?
0: Oye, menos mal que no me picó, porque la verdad que no sé. Este le pide que me echen ají para... Es muy...
6: Es feíto.
0: No, pero esta vez no venía normalito. Qué bien. Sí, porque la otra vez se picó como 8 veces. El que trajo. Pero riquísimo. Incluso me alcanzó para llevarlo a la casa. Lo compartí con ella. 24 minutos.
7: Obligado a llegar a cocinar, a lavar losa y a hacer el aseo.
0: Lo que callamos los locutores. Bueno, 22 minutos para las 20 horas. Bueno. ¿Es eso, estar separado? Bueno, al final

0: Eric Clapton con este tema. ¿Cómo se llama? ¿Manos? Ah, ya, mejor no dije. Ok, 20 minutos para las 20 horas. Esa música nos indica que nos vamos nuevamente al centro de la ciudad de Viña del Mar, inmediaciones de la estación de Viña del Mar, que hubo acá, ¿no? La información del día. Este lamentable y fatal accidente de tránsito. Esteban Vázquez se encuentra por ahí. Esteban.
1: Sí, estamos acá en la Plaza de Viña, estamos a la espera de lo que va a ser la declaración del Ministerio Público también por lo que es este hecho. Estamos esperando a los colegas también se instalen para las respectivas declaraciones. Fiscal, bueno, para registro, por favor, nombre y cargo, estamos en vivo para Radio Festival, consultarle primeros detalles que nos puede entregar sobre este accidente.
2: Gracias. Mi nombre es Luis Ventura Pinzón, fiscal adjunto de Valparaíso. En cuanto a la dinámica del hecho por el cual estamos hoy acá, es un accidente de tránsito donde se han involucrado dos vehículos. Los dos vehículos particulares, vehículos menores. La primera diligencia está a cargo de las CIA de Carabineros, quien está trabajando el sitio de suceso, recabando cámaras existentes del lugar y testimonio de testigos presenciales de estos hechos. A primera instancia, la dinámica indicaría que uno de los automóviles involucrados le habría obstruido el paso al tratar de hacer un viraje en segunda fila al segundo automóvil, y este, producto del impacto, se había desplazado hacia el interior de la estación de F, donde desgraciadamente golpea a una persona, una mujer, a quien fallece acá en el sitio de suceso, y además a otras personas, cantidad de personas que indeterminadas, todas que están todas ellas en los centros de asistencia en estos momentos.
1: ¿Se le consulta cuál habrían cometido?
2: No, el vehículo que vendría por la pista central es un vehículo Kia, color gris, quien al llegar a esta intersección trata de hacer un viraje en segunda fila, y habría impactado al vehículo rojo que termina en la estación DF al momento de hacer el viraje.
1: ¿Se le consulta a los conductores? ¿Sí? ¿Qué conductor?
2: Ellos están bien, no están, tienen lesiones leves, evidentemente impactados por la situación que han vivido, pero están en buenas condiciones.
1: ¿Están detenidos?
2: Hay una persona detenida, y ¿qué va a pasar con ellos? Estamos a espera de las diligencias que haga CIA y concluyan las causas basales del accidente.
3: ¿Fiscal, pudieron determinar si iba uno en exceso de velocidad alguno de los vehículos?
2: Hasta el momento no, desgraciadamente el tiempo no nos acompaña mucho para la diligencia respectiva. Todas las huellas que se podrían haber quedado en ese suceso han sido eliminadas por la lluvia que estaba en esos momentos. Por tanto, es un trabajo que va a determinar la CIA. Hay otra forma de determinar las velocidades, pero es una diligencia más larga. Hasta momento hay un detenido. Sí.
3: ¿Uno de los conductores del vehículo?
2: Uno de los conductores del vehículo.
3: ¿De cuál vehículo?
2: Del vehículo gris, hasta el momento.
4: ¿El vehículo?
2: Sí.
4: ¿Y
1: la diligencia también? La diligencia.
2: Se fueron hechas, estaba pendiente el resultado de ellas. Al parecer, hasta el momento, todo indicaría que no habría consumo de alcohol, pero es una, hasta el momento, es indiciario.
3: Fiscal, ¿por qué no está detenida la persona del auto rojo?
2: Porque lo que ha determinado Carabinero hasta el momento con la inspección de las imágenes que hay en el sitio de suceso, con las cámaras existentes, se puede determinar que no tendría responsabilidad en el momento del impacto. Ella habría desplazado su vehículo hacia el interior de la estación DF, producto de la autocreación del trayecto que le realiza el otro vehículo.
3: En principio, ¿por qué formalizarían a la persona detenida? ¿Cuál es la tesis que se maneja inicialmente?
2: No, eso tenemos que determinarlo una vez que tengamos las diligencias ya terminadas por la CIAT y la, evidentemente, autopsia y otras diligencias que están pendientes. No, lo que me dice Carabinero es que la conductora del vehículo rojo que termina la estación de F es una persona extranjera, una mujer, cuya documentación estaba vencida, la del vehículo. La documentación del vehículo gris, que es el segundo conductor, está todo al día.
4: ¿Y las licencias de conducir de los conductores?
2: La del vehículo rojo no contaba con licencia, sí mantenía licencia del conductor del vehículo gris.
4: ¿Eso no genera que
1: debería? ¿Se consulta si le genera algún agravante, alguna situación?
2: No es necesario, eso podría ser una fracción de policía local, pero como le digo, está en una etapa muy inicial del procedimiento, por lo tanto hay que terminar algunas diligencias y ver las conclusiones a que se arriba.
4: ¿Se ha percibido esta persona?
2: Es que todavía no está terminado el procedimiento, por lo tanto estamos en las primeras diligencias recién. Hay una persona fallecida y la cantidad de lesionados, la verdad, en este momento es indeterminada porque se han desplazado a distintos centros asistenciales y que están apareciendo lesionados por varios centros asistenciales.
1: ¿La persona fallecida sería mujer?
2: Una mujer.
4: ¿El delito que se le podría imputar al conductor?
2: una etapa bien preliminar, podría ser un caso de delito de homicidio.
1: Muchas gracias, alcalde. Ahí está la palabra del fiscal de Valparaíso, también que se hizo presente acá en el sitio del suceso para lo que es el análisis respectivo también junto con la CIAT de Carabineros. Preliminarmente, pues, se confirma lo que mencionábamos hace algunos minutos, Claudio, que uno de los vehículos trata de dar un viraje en segunda pista a mano izquierda para tratar de ingresar hacia el sector de la Plaza José Francisco Vergara y lamentablemente es ahí donde colisiona también con este vehículo rojo. Es un Kia Cerato que está acá detenido, está a la espera también en pericias, y ahí es el momento de impactar este vehículo rojo que era conducido por una persona de nacionalidad digamos una persona extranjera y que estaba sin documento al día, pero obviamente complicación. Estamos aquí presentes todavía en el lugar como Radio Festival, atentos también a todo lo que ha sido la contingencia de este hecho, Claudio.
0: Muy clarificador las palabras del fiscal, justamente, y lo decíamos, es un semáforo. Aquí claramente hay un responsable, Carabineros vio la imagen e inmediatamente se da cuenta de quién fue el que no respetó el semáforo. Entonces por eso hay un solo chofer detenido, pese a que la otra conductora no tenía licencia, pero eso ya es un tema más de multa, pero porque finalmente también es una víctima la conductora del automóvil rojo. Afortunadamente habían cámaras en el lugar, ¿eh? Lamentable accidente.
1: Sí, lamentable, Claudio. Ya se puso a disposición también de lo que es Carabinero, Ministerio Público también, los registros audiovisuales de la misma empresa EFE, también municipales que también hay acá en este sector, y obviamente todo está siendo analizado por parte de los equipos especializados también en este lugar. Está la CIAT ya con diligencia en curso en este momento. Lo mencionaba también el fiscal, un punto no menor, la complejidad de la lluvia, que también elimina cierta huella en el pavimento también a raíz de lo que fue este siniestro vial, y donde está haciendo todo materia de investigación. El metro sigue funcionando, Claudio, tanto desde Valparaíso hacia Limache, solamente está sin detención aquí en Estación Viña del Mar, como escuchábamos también hace algunos minutos al gerente de EFE, y se va a evaluar también mañana la apertura de la estación o no, una vez ya sea retirado este vehículo que todavía está al interior. Estamos también mientras hace la experiencia, estamos a la espera también de lo que va a ser su retiro, Claudio.
0: Así es, va a tardar su tiempo eso. Muchas gracias. Entonces, estación cerrada Viña, pero solo la estación, digamos, el servicio de tren se mantiene normal en el resto de estaciones, Miramar, qué sé yo, el Salto Hospital. Gracias, Esteban. Sí.
1: Y lo otro, Claudio, cortito, sigue también el corte de tránsito, obviamente, para las diligencias respectivas. Claro. En calle Quinta son los vehículos que están siendo desviados por Álvarez, ahí esa es la principal preocupación, y este corte se extiende hasta calle Quillota, donde los vehículos están siendo desviados por calle Quinta, también ingresando hacia la zona interior por calle Montaña, y posteriormente bajando por calle Quillota. Las micros, algunas están tomando esa determinación para poder ir hacia Libertad, por ejemplo, pero hay otras también que están doblando por Tras la Viña, así que también ojo, claro, ahí consideración para quienes también desean ir a sus hogares. Y el tránsito por Viana habilitado.
0: Perfecto, estupendo, clarificador totalmente, Esteban, muchas gracias. Para toda la gente que quiera tomar locomoción colectiva, ahí ya está la información. 12 minutos para las 20 en Festival.

0: Qué lindas canciones, qué maravilla poder estar en este programa, ¿no? 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Maravilloso. Nos vamos al Festi WhatsApp. Más 569-537-293-25. Hola, ¿con quién?
1: Hola, Claudito, buenas tardes. Oye, porfa, ¿me puedes poner una canción del Pato Renán?
0: Del Pato
1: una
0: Renán.
1: Una bien bonita que tiene, no me acuerdo el nombre.
0: Soy culpable.
1: La bien conocida.
0: Sí.
1: Saludos, gracias.
0: Bueno, tiene
1: que
0: varias.
1: Que se recupere Juanito Alberto.
0: Sí.
1: Tú lo has hecho bien en la mañana y hoy y ahora de nuevo.
0: Así me dijeron.
1: Chao,
0: en la casa.
1: Gracias.
0: Sí, me apoya mi señora también. Era que no. Gracias, amiga. Sí, y tiene toda la razón ahí. Ánimo a Juanito Alberto, que se recupere bien recuperado.
2: Ánimo, muchacho.
0: Ahí,
2: falta
0: la
2: poco,
0: idea
2: falta
0: es
2: poco.
0: Tenerlo muy bien.
3: Claro.
0: Mire que todavía nos falta pasar agosto a todos.
4: Estamos hasta el lolo.
0: Si aquí el único que no se asusta en la radio con agosto es el gatito y el monono. Los demás estamos todos ahí tiritones.
5: No meta todo ahí, no meta todo. No meta todo.
0: Ah, bueno, y el J.
5: Todo eso.
0: Y el J. El J sufre solamente ahí cuando pasa cerquita del Mahuel. ¿Ah? Ahí no va. 5:20. Oye, está atento el Moira. Atento a la jugada. 5:20.
3: Estoy atento, más atención.
0: Nos vamos. Cerramos. No digo bolicia porque. No. Cerramos el negocio. No, por los recuerdos nomás. Pero estamos hasta las 11 en el próximo programa. Así que. Viene una pareja de. Un locutor que está haciendo la práctica y un controlador ahí muy, muy habilidoso. 5:20. Que estén bien. Gracias. Chao.

Esperamos haber cumplido con vuestro requerimiento. La cita es para mañana de 18 a 20 horas, siempre por Festival, la radio en colores de Chile.

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